0: nunca fueron. Los goles que no contaron, los goles anulados, las películas que nadie llegó a filmar, los presidentes que nunca llegaron a ser presidentes, las guerras que estuvieron cerca de empezar y afortunadamente ya no ocurrieron. Y cosas también pequeñas, ¿eh? La llamada que no hiciste, y también, por supuesto, cosas mayores, ¿no? La vida que habías imaginado, la vida que no fue, porque por alguna razón nunca empezó. También, ¿no? Ese tipo de cosas grandes, individuales, pequeñas para el mundo, pero grandes para nosotros. Porque uno cree que lo que no ocurrió desaparece. Y este fue el corte que no fue, pero sí fue, porque yo pensaba que no había sido, pero resulta que en Chilango Radio sí hubo un corte. ¿No es así, Pirisi?
1: Así es, fue como una desincronización de cortes, pero que al final terminaron dejándonos aquí al aire solo para Convoy en este momento.
0: Es decir, en Chilango Radio en este momento está corriendo un corte comercial con anuncios de todo tipo.
1: Así
0: mientras
1: es.
0: Que en Convoy estamos experimentando un corte que supuestamente no iba a ser, pero sí fue.
1: Sí fue.
0: Entonces sí, esto es el corte que sí fue. ¿Cómo ves, Pablo Duarte? El corte que sí fue.
2: Me gusta además que no sea el corte final, que sea como el corte, digamos, el corte intermedio, el corte, pero al mismo tiempo sí hay algo como final porque va a ser, pero no va a ser. No, está muy bien. Esas paradojas que hacen que se te acalambre el cerebro, me gusta.
1: Nos dejaron
0: el
1: atrapados.
0: El corte final, dijiste, el corte final.
2: El corte final.
0: Pero no sería el final cut, porque en Estados Unidos le dicen commercial break.
2: Claro.
0: Sería the final break.
1: Y ahora vamos a regresar en exactamente un minuto, sin rola ni nada. Vamos a tener que poner el ID de regreso y ¡pum! De
2: saltar.
1: Repente ya estamos al aire. Saltar, ajá.
0: Y en Chilango Radio pensarán que sí ocurrió este corte, mientras que en Convoy ocurrió, pero de manera parcial. El corte que sí fue más o menos.
1: ¿Lo guardaremos
0: el
1: como secreto?
0: El corte que más o menos fue.
1: ¿Se lo guardaremos de secreto a la audiencia de la FM? Porque nos quedan 30 segundos, compañeros.
0: ¿30 segundos?
1: Uh-huh.
0: Y les hacemos creer que todo fluyó con normalidad y que la comunicación fue precisa.
1: 20 segundos.
0: Yo digo que entremos.
1: 10 segundos.
0: Después del regreso de corte, entramos tanto en Convoy como en Chilango Radio en un enlace simultáneo. ¿Les parece bien?
2: Sí.
1: Vamos.
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0: Así es, continuamos con este enlace simultáneo de Chilango Radio 105.3 y Convoy. Gracias por sintonizarnos en la radio de la frecuencia modulada de la Ciudad de México. Gracias por conectarse a la señal en vivo de Convoy, al live stream de Convoy el día de hoy, martes 13 del año 2026. Martes 13, ni te embarques, ni te cases, ni hagas nada de eso. Ninguna decisión importante debe ser tomada en martes 13. Si estás, por supuesto, en Latinoamérica. Si estás en Norteamérica, puedes hacer lo que quieras. Es un 13 normal. No es viernes 13, es martes. Pero si estás en esta región del continente, mucho cuidado, precaución. Es martes 13, es el día de mala suerte. ¿Saben qué me encontré el día de hoy?
2: ¿Qué te encontraste?
0: Un trébol de 4 hojas.
2: ¿Oye?
0: O de 4, ¿cómo se dice? Sí, ¿no?
2: Sí, de 4.
0: 4 hojas. Uh-huh. Un trébol de 4. No, no se especifica de qué, ¿verdad?
2: Pues, como que se da por entendido, pero sí, de 4 hojas. Un trébol de 4.
0: Un trébol de 4. Un trébol de 4 es de buena suerte, ¿no?
2: Y en martes 13 creo que cuenta doble.
0: Oye. Sí, porque contrarresta quizá la mala suerte.
2: Uh-huh.
0: No te va a pasar nada muy bueno, pero tampoco te va a pasar nada malo. Digamos que quedas tablas con la existencia.
2: Blindaje nivel 4 ese trébol. Blindaje espiritual nivel 4.
0: Quedas igual. No te va a pasar nada malo, tampoco nada muy bueno. Te quedas normal, va a ser un día normal. Y como Ice Cube lo vamos a agradecer. It was a good day, vamos a decir, al final de este martes 13. Esperemos. Les comparto mi trébol de 4 hojas. Para todos ustedes.
2: ¿Será que sí es transferible? O sea, bueno, que sí abarca los cercanos.
1: Según yo, puedes escoger 4 personas.
2: Ah, ajá. Espero ser de los elegidos.
0: No, pues ya está.
2: Ah, bueno.
0: Ustedes dos. Y alguna escucha que se comunique en este momento al teléfono de Convoy puede ser el ganador al teléfono de Chilango. De Chilango, de hecho es el de Chilango. Así es, ustedes se pueden comunicar y dejar un mensaje de voz. Porque hace mucho tiempo que no los escuchamos. Los leemos, pero hace mucho tiempo que no escuchamos al público de Chilango Radio y al público de Convoy. ¿No es así, Petey fucking Z?
1: Así es, Olayo. Sería prudente recordarles el número en cabina.
0: ¿Cuál es el número en cabina? ¡Escuchemos ese número!

0: cabra. ¿Qué nivel de tetada es eso? O sea, ¿qué clase de cínicos somos para estar compartiendo algo así? Tenemos otra versión que es un poco más tradicional, la versión conservadora, con la que yo, francamente, amigos, me quedo.
1: 56-105-3-105-3.
0: Además, esa se puede hacer a capela, ¿no? Una, dos, tres.
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0: Muy bien. Bueno, como en Chilango ya saben que es el hashtag para interactuar con nosotros. Laura Santillán dice, tu timing, dice, se notan las tablas. ¿De qué? No sé de qué exactamente a qué se refiere.
2: De un misterio del corte, tal vez.
3: ¿Quién sabe?
0: Jesús Alcántara dice, en este día cabalístico, ¿a quién dices que pones en cuatro? Oh, ¿qué pasó?
3: ¿Qué hubo?
0: ¿Qué pasó? ¿Dónde crees que estás, cabrón? ¿Qué es eso? ¿Qué pasó? Maus dice, ahora, no saquen de onda. Pensé que eran las seis y media de la tarde. O sea, adelantamos el corte el día de hoy. Se adelantó el corte. ¿Por qué tan temprano? Mira, estamos desestabilizando al público, a nuestra audiencia. Hay que tener cuidado. Y Laura Santillán habla de los mensajes que nos enviaron, las palabras que no se dijeron, las cosas que nunca fueron de las que estábamos hablando en el corte y convoy y que pues ya no tuvieron la oportunidad de escuchar quienes estaban escuchando, sintonizando en este momento Chilango Radio. Una confusión, pensamos que no habíamos enviado a corte, que el corte no había sucedido, el corte que nunca fue, y resulta que siempre sí fue en Chilango Radio y en convoy fue un corte parcial, por lo que entramos al aire y hablamos acerca del corte que yo pensaba que no había sido, pero al final sí había sucedido. Fue una breve confusión, un episodio un poquito confuso, pero que nos hizo pensar, nos hizo reflexionar acerca de las cosas que no sucedieron. Como por ejemplo, dunas de Jodorowsky. Eso es algo que no fue.
3: Y vaya que la leyenda, o sea, casi que si hubiera sucedido no tendría ese... Digo, no lo podemos saber, pero no tendría por lo menos ese lore, esa gran cantidad de historias alrededor, esa añoranza, esa imaginación.
0: Es que eso era ambición en serio, ¿eh? Uf. Fue un Alejandro González Iñárritu, hold my beer, le dijo Jodorowsky, porque quería tener, bueno, de entrada, Salvador Dalí iba a ser el emperador de la galaxia.
3: Ay, no más.
0: El emperador era Salvador Dalí y Salvador Dalí quería $1,000,000 para aparecer en la película.
3: Porque de esa época cobraba $1,000,000
0: al día.
3: Hijo.
0: Por un día de rodaje. Ah, ¿quieres que Dalí aparezca en tu película? Quiero $1,000,000. Y Jodorowsky dijo, va. Pero se le ocurrió que el emperador construyera un robot de él mismo. Entonces iba a aparecer un robot de Dalí durante el resto de la película. Bueno, obviamente no un robot como los que tenemos ahora, sino un robot de utilería. Bueno, Mick Jagger iba a aparecer en la película. Uh-huh. Orson Welles iba a aparecer en la película. Es el cast. Moebius, el artista, el gran artista, se había encargado de diseñar gran parte del arte. Y no olvidemos que H.R. Giger fue... Bueno, Dalí le recomendó a Jodorowsky a un nuevo artista llamado H.R. Giger. Y muchos de los diseños que originalmente se habían realizado para Dunas terminaron en Alien, terminaron en Star, terminaron en muchas otras películas. Entonces sí, todo la preproducción, el desarrollo, no la preproducción en realidad, pero todo el desarrollo de Dunas, la famosa Biblia de la que hablábamos el otro día, uh-huh, terminó en muchas películas de Hollywood a gran escala. Y cuando a mí me platicaba esto Jodorowsky a finales de los 90, la verdad es que pensaba que quizá estaba pues echándole mucha crema a sus tacos. Vamos a ponerlo así. Yo pensé que exageraba hasta que con el tiempo pues fui confirmando que todo lo que él decía era verdad. Cuando me decía, es que la película favorita de John Lennon es El Topo. Y yo, ¿será? O sea, en pocas palabras pensé que estaba Marta Higaredeando. Y con el tiempo fui confirmando que sí, que efectivamente todo lo que decía era verdad. Pero bueno.
3: Qué locura.
0: En fin, las cosas que no fueron, como Jodorowsky's Dune. Dunas de Jodorowsky, y de eso están hablando aquí en el hashtag Convoy en Chilango. Scarman el Rojo dice, ya mucho fucking hip hop. Órale.
2: Wow.
0: Es que sí he estado como hip hopero hoy, ¿verdad?
2: Wow. Sí, pero es de variedad este programa.
0: Es de variedad. Es de mucha variedad. ¿Qué más dicen por aquí? José Ponce, oye, Rubio. Sí. Dice, oye, Rubio. Dígame, Martínez. Sí. Dígame, Morales. A ver, Morales.
2: Dígame.
0: ¿Qué harías si en lugar de decirte PDC te dijera Morales?
2: Me sentiría con un poquito más de edad y autoridad, tal vez.
0: Bueno, el primer operador que tuve fue Polo Tobón, pero él estuvo únicamente unos meses. Más adelante, mi operador, el que prácticamente me operó durante todo mi tiempo en Radioactivo, fue Venegas, Fernando Venegas, y le decía Venegas, ¿eh? Uh-huh. Venegas para acá, Venegas para allá. Venegas. Un saludo a Venegas. Donde quiera que se encuentre, porque falleció, en paz descanse nuestro querido Venegas. Oye, Rubio, faltó el episodio de la izquierda de Uruguay, donde se legalizó la mota y más cosas. Y pues claro, la elección del Salvador Allende, el único socialista que llegó democráticamente. ¿Qué? Y José Ponce. Bueno, ¿qué más? Benjamín González dice, en el vericueto de Metallica aplicaría la navaja de Ockham. La explicación más simple suele ser la más probable. Recordemos que estamos a unas semanas de las elecciones intermedias en los Estados Unidos. Quiero pensar que James quería desmarcarse de ese contexto. Sí, la verdad, sí. Pero como no fue muy específico, lo que dijo se prestó a todo tipo de interpretaciones. Ese es el problema. Ahora ya pasó de ser apolítico a ser sionista. O a ser apartidista, ¿no? También es lo mismo. En fin, quién sabe. Yo creo que, no sé, yo tengo la teoría de que quizá está bebiendo otra vez. No sé.
3: Ah, sí, puede ser.
0: No sé, cabrón. No sé.
3: O sea, sí parece que salió de la nada ese pronunciamiento, no pronunciamiento, pero pronunciamiento de ayer.
0: Sí. Es como cuando de pronto yo hablo de algo sin proporcionar mucho contexto, pues la gente suele decirme, invítame a tu cabeza, cabrón, para saber de qué estás hablando específicamente. Y tienen razón, ¿eh? ¿No? Es como cuando alguien hace un comentario que quizá no logras entender exacto como por qué me estás diciendo esto, a qué te refieres, es invítame a tu cabeza. Quisiera que me compartieras un poquito de contexto, ¿no? Pero es que también siento que, vamos a suponer que justamente lo que no quieren es sentir que se les está asociando con propaganda trumpista, ¿no? Uh-huh. Pues tampoco creo que Metallica quiera perder a sus fans trumpistas, a todos los MAGA, que pues también tienen, ¿no?
3: Pues
0: ese
3: sí.
0: Ese es el gran pedo.
3: Sí, yo creo que esa es su gran consideración.
0: Sí. Ni modo. Bueno, dicen por aquí, ya no entiendo. O sea, ahora hay opiniones que sí podemos dar y opiniones que no, porque no serían del grado de quien le escuche. Me parece que opinión es eso, y ya es responsabilidad de quien entienda o no entienda. ¡Ah! Se refieren al mensaje que aparece al principio y al final de cada episodio. Uh-huh. Ya. Estamos completamente de acuerdo. Pero es algo que tenemos que decir.
3: Pues
0: todas las estaciones de radio, los medios de comunicación, deben ahora aclarar que la opinión que se transmite es de quien la está emitiendo, de quien le está pronunciando. Lo que pasa es que nosotros quizá hicimos un poco de énfasis en lo obvio que en la obviedad del asunto. Pero creo que somos muy obvios en exponer la obviedad que estamos señalando. Es la obviedad de la obviedad. Ahora que andamos con estos asuntos meta, ¿no?
3: Ay, claro.
0: Jazz, por cierto, dice, ¿ya hablamos de Digger? La vi en el estreno. Al inicio la prensa oficial se ensañó con ella. Podría entender la postura, pero más allá del exceso de vanidad y ñérritu, se esconde una verdad que no admitimos. Todos hemos sido responsables de las catástrofes. Eso dice Jazz acerca del discurso de un personaje de la película Digger. Justamente el personaje Digger Rockwell, que como muchos líderes de corporaciones han insistido en que todos somos responsables para ellos deslindarse de su máxima responsabilidad.
3: Exacto.
0: No sé si ya quieren que hablemos de eso, según yo ya pasó.
3: No sé.
0: Siento.
3: Se nos fue ese tren. Pasó. Por ser respetuosos dejamos pasar ese tren.
0: Por hacer caso al NDA que ustedes firmaron, por cierto. Y yo no. Es que yo me fui a la función de fans. Ya entendí. Creo que nunca lo aclaramos al aire.
2: No.
0: Claro, la vimos en cines diferentes. Yo no fui a la función de prensa como ustedes. Yo fui a una proyección para fans de Tom Cruise o algo así. No, es en serio, ¿eh?
2: Sí, sí, sí. Tú fuiste a Patio Universidad y nosotros fuimos a Plaza Universidad.
0: Plaza Universidad. Ajá. Y yo me confundí. Y entré a Patio Universidad en lugar de Plaza Universidad, porque yo ya soy de provincia. Yo ya soy turista en la CDMX. No, es en serio, y por eso nunca nos encontramos. Y creo que nunca lo habíamos platicado al aire. Entonces, ¿ustedes vieron la película con Oscar Uriel y Peli de la Semana?
2: Sí.
0: Mientras que yo estaba con el club de fans de Tom Cruise.
3: Pero a ti, en tu función, también te dieron esos como guantes de horno donde se guardaba tu celular.
0: Sí, pero no firmé ningún documento.
3: Ah, oh.
0: Pero sí me hicieron guardar el celular. Y claro, yo a todos les veía cara de críticos de cine, de prensa de espectáculos, prensa de entretenimiento, influencers, uh-huh, etcétera. Y no, creo que no era nada de eso. Yo los narré así, pero eran inocentes, compañeros, eran inocentes, eran civiles.
3: Ellos, al contrario, estaban aplaudiendo a Tom Cruise.
0: No, más bien, no, creo que no les gustó tanto.
3: Oh, no.
0: Ajá. Mm. Sí, sí, sí, era el público normal. El público que le dio sí en el Cinema Score, que lo calificó con C.
3: Que le bajó.
0: Eran ellos. Mm-hmm. Sí, sí, estaba raro. No, la verdad no sé si eran fans de... No, no eran fans de Tom Cruise. No sé quiénes eran.
3: Sí, está muy peculiar. Verdad, muy, muy peculiar.
0: O sea, sí es cierto que pues no conocía a nadie. En cambio, ustedes estaban en una sala donde pues había gente que conocemos de los medios de comunicación.
3: Sí.
0: Y en la sala en la que yo estaba, la verdad es que sí, no.
3: Sí,
0: no,
3: Nico Ruiz, el crítico de cine de que conocemos, se saludó a varias personas, estaba ahí como en su elemento.
0: No supiste mencionar para qué medios trabajaba, porque trabaja para muchos medios.
3: Es que sí, justo iba a decir el crítico de cine de, pero como que más bien publica en muchos lados. Crítico de cine
0: no
3: de
0: Convoy. Puedes decir el crítico de cine de Letras Libres, por ejemplo.
3: Ajá.
0: Porque además, ahí hay varios. Bueno, de entrada, la crítica oficial de Letras Libres es Fernanda Solórzano.
3: Claro.
0: Pero Jimena Iriart escribió también un artículo, una reseña muy interesante, por cierto. Y también Nico Ruiz publicó.
3: ¿Ve?
0: Pero él publicó un comentario, una reflexión, no exactamente una reseña.
3: Mira.
0: Entonces, pero sí, publica en muchos lados. Entonces, sí. ¿Quién sabe?
3: Nuestro crítico de cine, voy a decir.
0: El crítico de cine del mundo.
1: Es. Convoy.
0: De todos.
3: Y él saludó
0: no, no,
3: a varios.
0: Convoy no, no, de Convoy no. Convoy no tiene críticos de cine. Convoy es inocente. Convoy es tan inocente como todos los que vimos la película en la proyección, que no fue para prensa, que quede claro. Éramos los civiles. Los espectadores civil. Comunes. Ahí estaba yo. Así es, apreciando la película objetivamente. Sí. Aquí, no como ustedes.
3: En Convoy nosotros decimos... Convoy is not here like other to influence you, ¿no? Así nosotros no. Con su
0: to
3: crítica.
0: Influence you with their bullshit. Así es. Yo entré a la sala para ver Digger y lo primero que dije es: we're not like the others to influence people with their bullshit. We're here to like the movie. Claro, en cambio ustedes, no, no, muy mal.
2: Sí,
0: yo la fui a ver dos veces, ¿eh? A mí no me vengan. Ay, a ti no te gustó Digger. Yo la vi dos veces.
3: Sí. Tú sí le diste dinero de tu bolsillo.
0: Dólares.
3: Sí, sí, sí.
0: Y en IMAX.
3: Ay, dólares. Además le diste billete verde.
0: Y yo invité.
3: No, pues ve, dos billetes verdes.
0: Fueron $25 por boleto.
3: Ah, caramba.
0: Más tax. En serio, ¿eh?
3: $25.
0: Sí, sí, sí.
2: IMAX, ¿no?
0: Es que eso cuesta una función de IMAX allá.
3: Ajá.
0: Sí, sí, sí, sí, sí.
3: No, pues sí.
0: Sí, sí,
3: sí. Sí, es un evento.
2: Pero también entonces ahora entendemos por qué en nuestra función se rieron tanto y en la tuya no.
3: Porque sí se rieron mucho en la noche.
2: Pues porque tenían que quedar bien.
0: Eso es lo que estás diciendo.
2: Eso es lo que estoy diciendo.
0: Influencers comprados. Uh-huh. Pero a ti te gustó mucho, Pirisi.
2: Sí, no, sí me gustó. No, solo que se me hizo curioso que justamente en tu sala no se rió absolutamente nadie. En la nuestra se rieron muchas personas. Y ahora, ¿qué dices?
0: En la mía se reía una persona.
2: Nada más, que seguramente tenía que estar en nuestra función.
0: A lo mejor le pasó lo mismo y se confundió. Pero bueno, sí. Yo digo que ya se nos pasó. No, no, no. Solo vamos a hacer gags. Como los que hemos hecho. Como que ahorita no. Ya todo el mundo ya la reseñó, ya todo el mundo la comentó, ya todo el mundo la está spoileando. ¿No creen? ¿O tenemos que cumplir con un deber, una responsabilidad?
3: O sea, deber, así como un deber. Quizá, quizá.
0: Black Mamba dice, no, todavía no hablen de Digger. ¿Ah? Prometo que ya la voy a ver mañana o pasado.
3: Oh.
0: Mira, ese es el problema. La gente dice, sí, la voy a ver. Y no van. Y mientras tanto...
3: ¿Qué será? Que ponemos un día así ya. Si no van para...
0: Mientras tanto, Larry Ellison está muy preocupado por tu culpa. ¿Cómo se llama? Sí, ¿no? Larry Ellison.
3: Sí, porque está bajando.
0: ¿Ese es el papá?
3: No, sí es él, ¿no? Larry. Sí, sí era Larry Ellison. Porque Skydance está perdiendo monetización y valor.
0: Ay, Ivanex dice, hace una semana, ¿quién iba a pensar que Alex Sintek cantaría con Danny Flow y James Hetfield recibiría una funa mundial? Qué rápido da vuelta la tortilla. Hagan sus pronósticos para la próxima semana. Pero más bien debería de haber una especie de sanción por el espectáculo de la esfera. Eso sí, para que vean. Creo que eso sí merece una crítica más negativa.
3: Sus visuales deberían de serlos.
0: Jesús Alcántara dice, entonces, al criterio de ustedes, ¿Metallica es del gremio MAGA, sí o no? ¿Qué tal? Bueno, ¿qué más? Jesús Alcántara dice, no, denle este fin de semana, yo tampoco he visto Digger. Mientras tanto, Emanuel Navarro dice, ya comenten la maldita película.
2: Podremos poner un día de Digger.
0: Así de, ese día es el día que vamos a hablar de Digger.
2: Uh-huh. ¿Qué opinas? Y que no pase de esta semana, porque ya es inminente, ¿no? Ya.
0: Si no hablamos hoy, ya. ¿Para qué?
2: ¿Mañana crees que ya no?
0: Pues es que ya, no sé, es que yo siento que ya pasó. O sea, siento que es así de, ya hablamos todos de eso, güey, hueva.
2: Pero no
0: siento
2: como...
0: Que así, man,
3: sí, así, con ese tono y todo. Ese comentario. ¿Sí?
2: Pero no como,
0: es un güey
2: como
0: así.
2: Tú lo haces, compañero.
0: Ay, sí. No. Ay, es que hay mucho que decir, pero... Pero sí son spoilers al final. Y es creo que ya hemos dicho varias cosas también, ¿no? ¿O no?
3: Sí.
0: ¿No lo suficiente?
2: No hemos dicho los spoilers acá.
3: Porque al liberarse los spoilers, creo que puedes explicar más cosas de lo que te ha parecido la película, de tu trayecto con la película.
0: ¿Sabes qué me preocupa? La gente que... Empezamos a hablar de Digger, ¿no? Ajá. Uh-huh. ¿Y qué va a pasar con la gente que nos sintonice sin haber escuchado la advertencia de que haríamos un spoiler? Y de pronto le prenden y justamente caen en el momento en el que estamos diciendo ¡cuando la película! Yeah. ¡Pam! Ellos son los que me preocupan y estoy pensando en ellos, en ese pobre escucha incauto.
3: Podríamos hacer una... De la nada. Una suerte de ingeniería de audio que en el oído izquierdo esté sonando tu reseña y en el derecho un aviso.
0: Y en el derecho, Money for Nothing de Dire Straits, que nunca apareció en la maldita película.
3: Exacto.
2: Y en los que tengan coches se van a joder y van a escuchar las dos cosas al mismo tiempo.
3: Hay un caos absoluto.
0: Cacofonía. Que bueno, también está la canción de Gorillaz, ¿no? Que sonó en uno de los avances preventivos, en uno de los teasers. ¿Cuál es la canción de Gorillaz?
2: Oh Green World.
0: Oh Green World. También podría sonar esa.
2: Rolón.
0: Yo siento que a la película le habría caído bien un soundtrack. Porque además, creo que hubiera encajado sin problema, ¿no?
3: Sí.
0: Creo que le habría agregado un poco de color. Uh-huh. Digo, entiendo que justamente es lo que no querían, pero igual le hubiera sido un contraste interesante, ¿no? La desaturación y los grises y la decrepitud estética que nos presentan con... En el teaser, en uno de los teasers, musicalizaban la entrada del personaje Digger a este salón con el Parlamento Europeo con Money for Nothing. Uh-huh. Hubiera estado buenísimo. A mí me hubiera gustado que esa secuencia hubiera estado musicalizada como la tenían en el teaser. ¿Te acuerdas, Pablo, que nos emocionamos?
3: ¿Cómo no? Muchísimo. No, sí, ese no. Funcionaba muy bien. Muy bien.
0: Sí.
3: Y
0: de nosotros así ya.
3: Y sin embargo, no nos hicieron caso.
0: No nos hicieron caso, sino nosotros desde aquí lo solicitamos. Por favor.
3: Sí.
0: Pero no escucharon a los fans.
3: No, para.
0: Como cuando George Lucas sí escuchó a los fans de Star Wars, que le rogaron que no incluyera a los NSYNC en el ataque de los clones. Porque sí se filmó. O sea, los de NSYNC aparecieron como Jedi Knights.
2: No.
0: O sea, no aparecieron en la película en el corte, pero sí se les filmó con lightsabers como caballeros Jedi. Porque la hija de George Lucas era fan de NSYNC y lo convenció de que era una muy buena idea, pues, meterlos en la película.
3: Hijo.
0: Y hubo un reclamo de los fans para que antes de que se cerrara el corte, por favor, no los incluyera.
3: Lo bien que hizo la fanaticada.
0: Sí, pero de cualquier manera el protagonista parecía de NSYNC, entonces... Hayden Christensen era como una especie de NSYNC.
2: Exacto, no corrigió nada de eso.
3: No.
0: Entonces tenía sentido, ¿no? Para Lucas era como, ah, claro, hija. En fin. También me acuerdo que era fan de la canción de Santana con Rob Thomas. ¿Se acuerdan de esa canción?
2: Sí. Ah, ay, claro, no. Que sí. Smooth, ¿no?
0: Smooth, hijo, yo odiaba esa rola. Y mira que a mí me gustaba mucho Santana, pero ese disco en particular me cuesta bastante trabajo.
2: Y ese es el que me tocó de introducción cuando era morro, porque estaba morrito.
0: Sí. Oye, hay algunas personas ya muy groseras aquí en el hashtag.
2: No, ¿por qué?
0: Ya hay insultos así de, ya, habla de la película, pero así con lenguaje altisonante, ya agrediéndome a mí, insultándome.
2: ¡Órale!
3: No, espera.
0: Pues ahora menos.
2: Ahora Rubén menos. Daniel.
0: Ahora menos, cabrón. Y mute.
2: Y Smooth de Santana.
0: Ahí está. ¡Vámonos! Ahora sí ya se pararon todas las gringas a bailar.
2: ¿No? En el señor Prox.

0: Santana con Rob Thomas en Convoy FM, Convoy en Chilango. Porque el que a mí no me guste no quiere decir que a ustedes les disguste. Seguramente a muchos de ustedes les gusta o no les disgusta o les recuerda algo especial, un momento. No deja de ser ya una canción que a muchos les puede generar cierto sentimiento de nostalgia. Así que ahí está Rob Thomas. PDC quería poner NSYNC y lo detuve. Le dije, no, espérate. Tampoco es para tanto, ¿no? ¿Hasta dónde queremos extender y excedernos, ¿no? Con este tipo de cosas. No lo sé. Quizá no debemos tener límites. Debemos ser como Digger. Bueno, ya, hablemos de Digger de una vez. Porque hay muchos comentarios aquí de que ya basta. Hay unos que dicen todos los días hablan de Digger, pero no dicen nada. Tienen razón, la verdad, como siempre. Porque el convoyente y el radioescucha siempre tienen la razón o siempre pierden la razón. Y está bien. Nosotros somos comprensivos y los escuchamos. Los escuchamos más a ustedes de lo que ustedes nos escuchan a nosotros. Créanos, los escuchamos. Bueno, los leemos. Por cierto, nos van a llegar mensajes de voz, ¿no?
1: Ah, según yo, sí.
2: Ya tenemos
0: algunos. Bueno, rápidamente. A ver, el tema de Digger. Ahora sí vienen los spoilers. Alerta, spoiler. Atención, alerta, spoiler.
1: Que tomamos cronómetro. Así, 5 minutos o 7 minutos.
0: Si ustedes están escuchando en este momento y no han visto Digger, deténganse. Absténganse de escuchar.
1: Vuelvan en 7 minutos.
0: Ahí está, 7 minutos. Lo está pidiendo Pablo Duarte con cronómetro y confiamos en él.
1: Ustedes me dicen cuando le pongo play al cronómetro.
0: Play.
1: Listo.
0: Ahora sí, alerta de spoiler. Spoiler alert. Alerta spoiler. Alerta spoiler, pero es un spoiler grandísimo porque estamos acostumbrados a que luego los spoilers sean menores, pero no, este es, o sea, el concepto, gran parte del concepto de la película tiene que ver con que la película revela algo.

0: algo muy importante sobre la misma a partir de un punto. Después de la primera media hora, la verdad es que yo no lo he medido. Hay quienes dicen que después de los primeros 20 minutos, hay quienes dicen que después de los 30 minutos. No es un plot twist hacia el final, como en una película de M. Night Shyamalan ni nada. De hecho, va mucho más allá. La película revela que lo que viste durante la primera media hora es en realidad una obra de teatro que se está realizando con alta tecnología. Tecnología de 2050, tengo entendido. Tecnología, pues, del futuro. Lo que has estado viendo es una obra de teatro futurista. Y, bueno, eso es muy importante porque en una primera visualización, pues no hay nada que indique de una forma muy evidente que lo que estás viendo es una obra de teatro. En una segunda visualización de la película, esto es muy evidente desde el primer cuadro prácticamente. Y pues el tono de esa... Es una obra de teatro que además se llama Fossil Fools, ¿no? Fossil Fools. Y bueno, estamos escuchando ya parte de la música de la película. Y eso explica muchas cosas. Ahora, aquí en este programa especulamos mucho acerca de la trama, especulamos mucho acerca de las posibilidades metaficcionales que tendría, y sí, la verdad es que acertamos. Sabíamos que lo que estábamos viendo era simplemente la fachada de algo mucho más profundo. Era obvio, no podía ser eso, nada más. La película tenía que ser algo más. Y por supuesto, si algo creo que todos en mayor o menor medida celebramos, bueno, no todos, pero muchos celebramos la ambición conceptual de la película. La idea de hacer una película así, la verdad es que es algo que se celebra, ¿no? Construir un espectáculo de esta naturaleza que tiene tantas capas, ¿no? Un espectáculo que además, sí, no habíamos visto, es extraño. Su naturaleza es extraña, es especial, es diferente, es original. Y es incómoda, y es excesiva, y además quiere discutir cosas. Eso a todos, bueno, insisto, no podemos generalizar, pero creo que a muchos nos entusiasma. Nos entusiasma que exista esa posibilidad dentro del cine. Ese cine industrial de esa escala que, pues, no solamente parece diseñado, está diseñado para repetir una y otra vez lo que ya funcionó. Y aquí, desde luego, hay una apuesta, como se acostumbra a decir. Un big swing, dicen muchos críticos y comentaristas en medios de comunicación de Estados Unidos, de Reino Unido, etcétera. Y hay una personalidad. Y la verdad es que, pues a muchos, la película puede desesperarlos. Es una película que puede resultar desesperante para alguien que quizá no tiene la paciencia para, pues, descubrir qué es lo que realmente la película encierra, ¿no? Porque, bueno, a mí personalmente, la película en ese sentido, o sea, insisto, conceptualmente me parece genial. ¿Funciona o no funciona? Bueno, depende del espectador, desde luego. Yo siento que puede haber momentos que para un espectador que, insisto, no tiene mucha paciencia, pierde fuerza. Cosas que también quizá para algunos pueden estar demasiado explicadas, demasiado subrayadas, ¿no? Como si no pudieran dejar que una imagen hablara por sí misma, o una situación, o como si las contradicciones no pudieran hablar por sí solas, ¿no? Entonces, está esta obra de teatro que se llama Fossil Fools, ¿no? La obra de teatro dentro de la película. Y la mayor parte de lo que ves en el tráiler, en todo el marketing, pues es justamente esta obra de teatro. Y Tom Cruise hace el papel de un actor que está personificando a Digger Rockwell. Es decir, no es Tom Cruise, como quería Pablo Duarte. Pablo Duarte quería que fuera Tom Cruise. Y no, es un actor en el futuro. Porque también algo muy importante de la película es que esta obra de teatro no solamente es una obra de teatro futurista, sino que es una obra de teatro basada en hechos reales, basada en algo que realmente ocurrió. Un petrolero gringo poderosísimo provoca, por sus abusos, por enriquecerse, una catástrofe terrible, ¿no? Que provoca un desastre a nivel global, y la obra de teatro se está ensayando, porque lo que estamos viendo es un ensayo de la obra de teatro. La obra de teatro se está presentando en un mundo postapocalíptico. Es decir, ocurrió el desastre provocado por este sujeto Digger Rockwell, y lo que estamos viendo es un ensayo de la obra de teatro que recrea esos acontecimientos como una sátira. Y está, o sea, la idea es realmente genial. Es una idea, yo creo que es brillante. O sea, la película vale ya solamente por esa idea. Ahora, el problema, quizá en todo caso, es que esa obra de teatro que ocupa tanto espacio, ese ensayo de la obra de teatro que ocupa tanto espacio dentro de la película, para muchos no es tan chistosa, no es tan graciosa. Es decir, es así. Están, de alguna manera, satirizando la sátira o evidenciando cómo la sátira puede ser incómoda, irritante y al final no necesariamente graciosa. He leído yo como comentarios, interpretaciones. No son comentarios de los creadores, porque de hecho a Tom Cruise le parece muy chistosa, ¿eh? O sea, yo ya lo vi en entrevistas diciendo que le parece muy chistoso el personaje y lo que dice. He leído interpretaciones donde dicen que la película está cuestionando la sátira misma, ¿no? Está cuestionando la utilidad de la sátira y la satisfacción que nos produce burlarnos de los poderosos mientras la gente poderosa sigue, pues, instalada donde estaba, ¿no? Digamos. Y por supuesto que esa es una discusión, una reflexión, pues, interesantísima, ¿no? O sea, ¿cuánto cambia una sátira realmente? ¿Cuánto incomoda? ¿Qué aporta? ¿Termina siendo simplemente un mecanismo para que nosotros nos sintamos inteligentes, críticos, conscientes? ¿O ni siquiera eso? Bueno, desde luego que todo esto se puede discutir, ¿no? Pero yo sí creo que la película habría funcionado mucho más de entrada con el público y habría sido infinitamente más taquillera si Fossil Fools fuera más chistosa, si los chistes, si el ritmo. Pero claro, es una obra de teatro. Entonces, ustedes, como todos los que hemos ido a una obra de teatro, vemos que los actores pues tienen un tono altísimo, ¿no? Las actuaciones tienen que ser exageradas porque tienen que funcionar hasta el espectador que está en la última butaca, ¿no? El tono del teatro es así. Puede ser muy histriónico, ¿no? Y tienen que gritar y tienen que modular la voz de una forma diferente. Tienen que proyectar la voz hasta el último asiento, ¿no? Tienen que abarcar todo el espacio de un teatro. Y esto en cine, pues, se siente exagerado, se siente muy subido de tono, el ritmo es diferente, obviamente la puesta en escena, pues, es teatral. Entonces, eso es lo que puede resultar un poco desconcertante. Y pues, también luego los actores de teatro tienen que, pues, digamos, hacerse los chistosos para enfatizar que lo que están haciendo es chistoso, a diferencia de lo que ocurre con el humor en el cine, que puede llegar a ser más sutil, dependiendo obviamente del tono de la película, dependiendo de muchos factores, ¿no? Entonces, eso es lo que yo siento. En Fossil Fools hay como muchos gestos, hay intenciones exageradas, y bueno, pues están anunciando todo el tiempo que estamos viendo una sátira, que estamos viendo algo satírico, y bueno, muchos quizá ven el esfuerzo de ser graciosos antes de encontrarlo gracioso. Entonces te dicen, no, bueno, es que tiene que ser una mala obra de teatro, ¿no? Es intencional. Bueno, puede ser, ¿no? Pero una obra mala dentro de una película puede producir, pues, una escena magnífica, ¿no? Puede revelar mucho del personaje, generar tensión, etcétera. Pero pues yo creo que si el humor hubiera sido un poco más gracioso, tal vez eso hubiera. Entonces ocupa mucho espacio Fossil Fools. Ese es mi comentario. Pero la verdad es que es sumamente interesante cómo la película se va revelando a sí misma, cómo no solamente nos dicen claramente que lo que están haciendo es una obra de teatro a través de diálogo, a través de interacciones que tienen el actor con la directora, etcétera, sino que también la puesta en escena de verdad es brillante. O sea, es como la película se va narrando a sí misma y cómo se va revelando, y hay algo detrás de lo que estás viendo y luego hay algo detrás, o sea, cómo se van liberando las capas y después te enteras de que el productor de esta obra de teatro es el sobrino del protagonista que están satirizando, y así se va, y luego poco a poco vas conociendo todos estos detalles, ¿no? Jesse Plemons, por cierto, es quien personifica a este sobrino de Digger Rockwell, el petrolero. Entonces está, la verdad, en fin, esos son como mis comentarios. Entonces a mí dicen, o sea, pareciera como en este mundo polarizado en el que vivimos, que uno tiene que decir, es una obra maestra, es la película del año, la película de la década, o tienes que descalificarla completamente, ¿no? Tienes que decir, no, está malísima, me aburrió, no sirve. Pues no, yo creo que no, yo creo que hay cosas que... Ahora, a mí me gusta que exista, me gusta que sea como es, incluso si Fossil Fools no me generó tanta gracia como a otras personas quizá, no importa, ¿eh? Y la verdad es que, claro, la segunda vez que la vi, me gustó más, porque ya sabes qué es lo que estás viendo, ¿no? Y por qué funciona como funciona y por qué está hecha como está hecha. Ahora, el discurso. La verdad es que no sé exactamente qué me quiere decir la película, pero me ayuda a reflexionar sobre lo que yo pienso, sobre el papel de la sátira en el mundo, en la vida, en el arte, en la política, en nuestro entendimiento del mundo. Y también me ayuda a pensar un poco en el discurso de estos empresarios, de la mano de los funcionarios públicos, de la mano del poder político, ¿no? Entonces está bien, creo que en ese sentido. Pero bueno, eso es lo que yo tengo que decir al respecto. Pablo Duarte, ahora sí, con spoilers.
1: Oye, pero me gustó mucho y quería preguntarte justo sobre eso que dijiste. La segunda mirada, o sea, la segunda versión, la segunda vista, perdón, fue crucial para apreciar el asunto. O sea, como que si hay una necesidad de verla una segunda vez, ¿te parece?
0: Sí. Sobre todo en el cine. Porque pues es un trabajo, la verdad, impresionante de todos los involucrados. El diseño de producción es realmente extraordinario, porque está al servicio del concepto de la película como debe ser. Pero en este caso, pues es parte de la trampa que está ahí desde el principio, digamos, ¿no? Entonces, eso me gusta mucho. Y sí, claro que vale la pena verla otra vez. Digo, lo que pasa es que también me pasó algo muy extraño. A veces cuando veo películas con más gente, no puedo evitar especular qué es lo que está pensando la otra persona.
1: Claro.
0: Por eso me gusta verla solo la primera vez, que no pude esta vez. Pero casi siempre cuando veo una película con alguien más, estoy viéndola o intentando verla desde los ojos, desde la perspectiva de la persona que me acompaña. Y en este caso la vi con mi amigo de toda la vida, Krusty. Con quien, a ver, o sea, vi Pulp Fiction con él por primera vez en mi vida, vi La Última Tentación de Cristo con él, Schindler's List, Casino, o sea, la lista es larguísima de películas que vi con él por primera vez. Es muchas, o sea, JFK, The Doors, etcétera, o sea, y yo pensé que le estaba gustando. La verdad. Y no le gustó nada.
1: ¿Nada?
0: A él sí no le gustó nada.
1: Mira.
0: Y como pensé que le estaba gustando también, dije, no mames, si está. Digo, insisto, a mí la primera vez que la vi, encontré valores positivos, valores negativos, y pensé que la verdad los valores positivos eran más importantes y más relevantes y terminaban pesando más que los valores negativos de la película. La segunda vez, los valores positivos fueron aún más positivos. Y te digo, creo que mi único tema es que me hubiera gustado, lo hemos discutido incluso en las pláticas sin spoilers, que pues nos hubiera gustado que el humor funcionara mejor, pero que el humor no es universal. Es decir, no a todos nos va a hacer reír lo mismo. Hay gente que me ha dicho, no, puta, yo me la pasé cagado de risa toda la película.
1: Claro.
0: ¿Ves? Ese es el... Yo siento que podría haber sido más chistosa para más gente. Ese es mi... Pero no, ese es el... Te dicen ahora que ese es el objetivo, ¿no? Que no sea chistosa. ¿Y cómo te vas a reír de eso? Pero, por ejemplo, Louis C.K.
1: Ajá.
0: Louis C.K. provoca que te rías de cosas terribles. Y después te señala y te hace ver que efectivamente te acabas de reír de algo de lo que no te deberías haber reído. Y lo hace de una forma extraordinaria, la verdad. Tiene una habilidad para hacer eso tremenda. Si yo me hubiera reído y después poco a poco la película como que se va oscureciendo y me doy cuenta de que estoy siendo manipulado realmente, ¿no? Porque el cine es manipulación, claro, ¿no? Y este es un gran ejemplo de cómo es una película que, de verdad, en todos los sentidos, te está manipulando. Creo que si yo me hubiera reído más, entonces, wow, o sea, ahí sí hubiera sido para mí una... Pero no pude. Ahora, con Birdman, no recuerdo... A mí Birdman me gustó muchísimo, me encantó Birdman. No recuerdo qué tanto me reía, realmente. Pero bueno, tú tienes que decirnos más. Ya con spoilers.
1: Bueno, yo hice el experimento de ver a Birdman y...
0: Que eso está cabrón.
1: Sí, pero no he hecho tu experimento de verla varias veces, Digger.
0: Pero ahora que viste Birdman, ¿sientes que Birdman funciona
1: mejor? A mí me
0: mejor,
1: pasó, me pasó un poco al revés que a ti, como que en retrospectiva, viendo Birdman, le encontré muchos valores, sobre todo en cuestión del... como del desarrollo formal de la película, no el desarrollo técnico, porque eso es impresionante en Digger, se notan los millones de dólares que costó, ¿no? Está todo ahí muy evidente y muy claro. Más bien en el tema de la narrativa, me pareció un poco más... las cosas que me habían parecido no tan agradables o que me habían... en las que me había detenido, que me habían parecido que no me habían... Sí, que no me habían gustado tanto en Digger. Después de ver Birdman, todavía me parecieron más chocantes. Ahora necesito volver a ver Digger para completar el círculo. Pero creo que mi cuestionamiento y mi crítica tiene que ver justamente con que hay en ese desdoblamiento y en esa operación de revelarnos lo meta, algo que ya habías dicho tú, o que dijiste tú también, que digamos el momento fossil fuels, el momento el nivel más profundo, digamos, o al revés, el nivel superficial de la historia, el nivel de la puesta en escena, a mí me parecía que a cada rato digamos como que, sí, como que juega en contra de la película. Y me parece que en Digger lo que logró muy bien es hacer que todos los momentos fársicos, los momentos desesperantes, los momentos teatrales también, de la teatralidad de un ensayo, de una puesta en escena, o de una puesta en escena que está medio derrumbándose, y de una carrera que se está derrumbando, y de una situación de crisis, que empataran perfecto con los momentos fuera de ese nivel, ¿no? Con los momentos de la realidad, de la realidad en la que suceden las cosas.
0: Que hubiera estado más entretejida. Ajá. La realidad
1: y acá,
0: de la película,
1: la realidad,
0: con la ficción de la obra de teatro.
1: Sí. Porque acá en Digger me parece que los momentos de la realidad son, a mi parecer, bastante indistinguibles y poco... Esa fue la impresión que me quedó. No me parecieron...
0: Se supone que el tema de la hija volando en un avión mientras ocurre una tormenta es consecuencia...
1: Exacto, sí.
0: ...de lo que provocó Digger, ¿no? Entonces
1: sí.
0: Ahora el actor que está personificando a Digger Rockwell está enfrentando... las consecuencias de esto por la hija. Pero no, sí, eso no termina como de pegarnos.
1: Ahí es donde también coincido con algo que tú dijiste. Un actor con mucho... Digo, ya haciéndola de director y agente de casting y todo el rollo, pero ahí es donde pienso, un actor con un rango intenso, amplio, qué sé yo, esa historia un poco más parca, ¿no? En carnita, quizá habría sido mucho más más rendidora, pues, ¿sabes?
0: Más desarrollo de eso, pero dicen que, bueno,
1: exacto,
0: en el primer test screening, la proyección de prueba, la película duraba media hora más. Es muy posible que toda esa subtrama tenía más desarrollo.
1: Fue la que nos
0: cortaron. Conocíamos más a este actor, a lo mejor le quitaron mucho de eso.
1: Claro.
0: No sabemos.
1: Sí.
0: Y sí, yo lo que siempre me voy a preguntar es, ¿qué hubiera pasado si eso se hubiera desarrollado más y Fossil Fuels hubiera durado menos?
1: Ajá.
0: La obra de teatro... Lo que vemos en la pantalla de la obra de teatro, si hubiera durado menos, ¿qué hubiera pasado si en lugar de que tardara tanto tiempo en revelarse lo que es, si hubiera sido menos tiempo? ¿Qué pasa si dura media hora, digamos, esa gran introducción? ¿Qué pasa si hubiera durado 20 minutos? No sé, es una duda que siempre...
1: Sí, y si los set pieces de la obra de teatro, también nos los intercalan bastante más con él. O sea, porque hay guiños, hay muchos guiños de lo que está pasando, como bien dices, durante esos set pieces del ensayo. Que si un maniquí por allá, que si cosas que no funcionan, que si el aire, que si ruidos y tal. Pero si no solo son esos guiños, sino algo más, quizá la segunda parte de la historia, que es importantísima, como se revela al final, ¿no?, de la película, como queda claro al final, me parece que sería muy interesante. Y regreso nada más al tema de lo de Birdman. A mí me parece, en esta segunda vista de Birdman, que ahí la salsa le quedó al punto en esa mezcla entre esos dos niveles.
0: Claro, es que regresamos mucho a Fossil Fools. Uh-huh. Regresamos creo que 5 veces, ¿no?
1: Sí,
0: y son fragmentos largos de la obra de teatro. Largos, largos. Entonces, como que... Porque después del monólogo de Jesse Plemons, del sobrino de uh-huh. Digger Rockwell, que explica... Pues comparte su punto de vista, ¿no? De lo que está produciendo y por qué se está produciendo y qué cree él que representa lo que se está produciendo. Después de la discusión entre la directora de la obra de teatro y el personaje de Tom Cruise, todo, la verdad es que eso está muy bien hecho, está tan bien dirigido, es que es muy buen director de actores, la verdad, el Negro González Iñárritu. Y ahí me enganché así como wow.
1: Sí.
0: Pero luego regresamos a Fossil Fools. Entonces, la viuda del presidente, sí. La mamá, se sirve otro whisky, Digger. Sí, sí, sí. Y seguimos, y lo de la cocina, y el cocinero mexicano, y el refrigerador, y el presidente congelado.
1: Y
0: ahora salimos a cubierta porque estamos en un barco y tal. Y entonces el final de la obra. Entonces, sí, sí, sí, sí, sí. Pero la verdad es que, bueno, en fin, es una muy buena película. Lo que pasa es que hay tanta ambición y es tan grande y es como Iñárritu y Tom Cruise. Y entonces es como, a ver, vamos a ver algo muy cabrón. Y estuvimos tanto tiempo especulando y entonces las expectativas están en el cielo. Y luego, ¡pa!, el más grande fracaso de taquilla de la historia de Hollywood. Pero la opinión está dividida y es que es una obra maestra. Y es como,
1: Sí, sí. hiperbólico todo, ¿no? Todo, todo, todo ha sido así.
0: Y ya son las 7 y bueno... PDC. Pasaron los 7 minutos.
1: 7 minutos, llegamos a las 7. Creo que puse las 7 en lugar de 7 minutos, perdóname.
0: Eso quiere decir, PDC, que vamos a seguir hablando de Digger mañana. Vamos a seguir con una conversación llena de spoilers de esta película, porque también queremos saber qué piensan ustedes con spoilers. Ahí está. Entonces, bueno, pues ya nos tenemos que ir, ¿verdad, PDC?
2: Es momento de partir.
0: Qué agradable score, ¿no?
2: Sí, la verdad, a mí me gustó muchísimo el score. Está como incómodo, es como un pajarito aprendiendo a caminar.
0: Sí, yo no sé si es incómodo, yo lo siento. A mí me gusta, me siento cómodo ahí. Oye, pero nada más una cosa, no pusimos otra vez la canción de Fontaines D.C. con Rosalía.
2: Otra vez en los...
0: ¿Cómo? ¿Tú eres el representante de Fontaines PDC en México? Y no hemos puesto... esa canción.
2: Ya sé, pero mañana podemos hablar, abrir con ella.
0: Abrimos con ella y con tu opinión de Digger. Entonces ya lo saben, mañana si no quieren escuchar nada de eso, van a lleguen media hora tarde. Bueno, ahí está, conste que sí hablamos. Y bueno, gracias compañeros y hasta mañana.
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Efectivamente, ya comenzamos con esta música del premio Nobel Robert Zimmerman, alias Bob Dylan. Y bueno, esto es lo que nos acompaña en este nuevo especial. Así es, tenemos un nuevo especial en este mes de espantos, el mes spooky, el mes de la ñáñara. Por supuesto, vamos a tener especiales todos los programas. Así que bueno, prepárese para sentir escalofríos, que le ponga la carne de gallina. Y bueno, pues estamos hoy en esta emisión pues atendiendo las peticiones, claro, de pues una nueva emisión de El Oráculo Criminal. Así es, vamos a repasar pues algunos crímenes y la historia de algunos criminales, desde luego, pues acompañados de sus respectivas canciones y bueno, y otras historias. Así que bueno, hoy vamos a estar usando ese hashtag, El Oráculo Criminal. El Oráculo Criminal, póngale el acento en la A de oráculo, El Oráculo Criminal, para que pues esté usted ahí al tanto y nosotros podamos leer, claro, todo lo que nos envíen, lo que nos quieran comunicar, lo que quieran participar, lo veamos ahí claro y puntualmente en ese hashtag con acento, ya sabe, El Oráculo Criminal. Entonces bueno, ahí estamos en el Twitter, claro que sí, la red más contaminada del planeta Tierra, y también estamos en el Facebook, si gusta, allá estamos en la cuenta El Patas Iván Nieblas en el Facebook, y en el Instagram Iván Nieblas El Patas al revés volteado. Y bueno, pues ahí también le atendemos, lo vemos, lo leemos, lo convocamos, por supuesto que no lo ignoramos, estamos ahí, aunque no le contestemos, lo estamos leyendo, le estamos leyendo todo lo que nos quiera mandar. Así que bueno, pues de ese vuelo, de ese grasa, comuníquese, comunique algo, comunique lo que sea, en fin, pues lo que usted guste, ahí estamos a sus recanijas órdenes, claro que sí. Y bueno, también está aquí, ya desde luego, puntualísimo, el Inge Memo, que anda haciendo, ya sabe, las pruebas del añejo, pues con todas estas cuestiones, ya sabe que todo se actualiza y que luego se actualiza para mal y que luego la actualización que no está bien y que entonces anda ahí haciendo pruebas de softwares varios, de pues diferentes dispositivos, aditamentos, linimentos, cataplasmas, programas, en fin, ya sabe estas cosas de la informática, la programática, la señalética y todo lo demás. Pero usted pregúntele qué anda haciendo al Inge Memo, @memofhs, para que vaya usted ya sobornándole con sus Snoopies para el Campeonato Nacional de Snoopies, ya lo sabe usted. Y bueno, pues ahí está dispuesto a recibir todas sus Snoopy dólares, sus Taylor Coins, sus Pink Floyd euros, para que ya pues le vaya usted cayendo, que vaya sonando la alcancía del Inge Memo, que ese sonido es el sonido que más le gusta al son que baila este caballero, ¿verdad? @memofhs. Así que bueno, ahí está usted listo, y si usted no está listo, pues debería estarlo, porque se va a poner de a peso los cocolazos el día de hoy. Así que bueno, ahí estamos iniciando, le digo, con esta canción de Bob Dylan, la canción del huracán, el Hurricane. Esta es una canción pues de protesta por el encarcelamiento injusto del boxeador afroamericano de peso mediano, Rubin Hurricane Carter, el huracán Carter, claro que sí. Pues fue coescrita la rola con Jax Levy, lanzada en el año 1975, y trata pues sobre un asesinato triple que ocurrió en el año de 1966 en un bar ahí de la zona de Paterson en Nueva Jersey. Y bueno, la letra pues denuncia, claro, pues el sistema judicial penosísimo estadounidense, sumamente defectuoso, corrupto, lleno de prejuicios raciales hasta el día de hoy, y bueno, ese mismo sistema puso pues en la mira justamente a el pobre pues boxeador Rubin Carter y su compañero, bueno, su amigo, su desgraciadamente quien lo acompañaba en ese momento, John Artis, coacusado desde luego de este triple crimen. ¿Y por qué? ¿A razón de qué? Simplemente porque eran dos hombres negros que estaban manejando su coche cerca de la escena del crimen. Los policías, ya sabe, blancos, desde luego, los vieron y dijeron, estos güeyes fueron, y si no fueron, se los vamos a colgar. Les vamos a colgar los muertitos. Así que bueno, justo pues la canción destaca pues como estos, pues además que fueron enjuiciados por personas exclusivamente blancas, y pues bueno, ya sabe usted, las autoridades corruptas
declaraciones falsas, testimonios, pues obviamente que fueron dados bajo tortura o pues simplemente a puras mentiras, mentiras cínicas y descaradas. Usaron, debe decir, para estos testimonios a delincuentes de poca monta, que bueno, pues lograron que estos caballeros tuvieran una condena, fueran condenados a cadena perpetua. Y bueno, pues la canción, el hecho tuvo un impacto profundo en Bob Dylan, que la estuvo interpretando durante aquella famosa gira del Rolling Thunder Review, que era como una especie de circo ambulante, sí, justamente giraba por diferentes poblaciones, estados y demás. Y la canción pues hizo muy popular, eso que dura además pues unos 8 minutotes, que ustedes la acaban de escuchar. Y pues gracias a sus ventas, a lo que puedo generar, recaudó de $100,000 para la defensa legal del huracán Carter. Y bueno, la condena de cadena perpetua finalmente fue anulada hasta el año de 1985 por un juez federal que dictaminó que pues la acusación se había basado en simplemente un racismo flagrante de las autoridades. Así que bueno, ya estuvo en libertad desde 1985 el huracán Carter, y bueno, pues ahí está, para que usted lo tome en cuenta. Con esto vamos abriendo este especial criminal. El oráculo criminal es el hashtag, para que no se le vaya a olvidar. Y bueno, pues vamos entonces con lo que sigue, y lo que sigue pues es una historia también truculenta, abracadabrante, ¿verdad? Es la balada folclórica tradicional llamada Pretty Polly, que habla sobre un asesinato justamente. Cuenta la historia de una joven que es atraída por un hombre. El hombre este pues la trae ahí al campo, pues obviamente con la engañifa, ¿verdad?, de que la quiere seducir. Pero este desgraciado pues simplemente la asesina brutalmente. Pero pues antes de ello, pues ya que está ahí en el bosque, la pobre Polly, o la Pretty Polly, la dulce Polly, que quizás de ahí viene el nombre de la ustedes ya ni se acuerdan, es una referencia de la prehistoria de Supercan. Tenía pues un asistente que era la dulce Polly, pero bueno, ya cosas de la mega prehistoria que le estoy hablando. Y este hombre llamado Willy justamente le dice, no, pues vamos a dar un paseo, etcétera, etcétera. Un paseo entre comillas, ¿verdad? Que vamos a divertirnos por ahí en el bosque, en lo oscurito, donde nadie nos ve. Y se la lleva ya a un campo muy apartado. Y cuando llegan a donde él quiere que lleguen, pues resulta que hay una tumba. Así es, una tumba, hay un hoyo, una tumba ya cavada. La pala está a un lado. Y ella pues de inmediato entiende lo que este le quiere hacer. Ella pues suplica por su vida, pero el tal Willy pues saca un cuchillo y la apuñala en el corazón, la echa ahí en el hoyo, cubre su cuerpo con tierra y pues huye despavoridamente. En fin, pues es la historia de la pobrecita, de la Pretty Polly. Una rola que además la han interpretado varios artistas, entre ellos aquí están Los Birds, claro que sí. Claro que sí, con esta rolita llamada Pretty Polly. Y bueno, ahora regresamos con más historias tenebrosas en el oráculo criminal. Échale play, mi hijo. Ahí venimos, no se vaya. Quédese aquí en Convoy.

Ahí se va el hombre de negro con este temazo llamado Long Black Veil. Así es, el largo velo negro. Esto cuenta la historia de un pues un hombre que es acusado de un asesinato que no cometió. Y efectivamente el hombre en cuestión es inocente y tiene la coartada perfecta para exonerarse, para demostrar su inocencia. Porque esa misma noche que ocurrió el crimen del que lo acusan, él estaba pasando la noche en los brazos de la esposa de su mejor amigo. Pero pues se le remuerde la conciencia y no quiere confesar que pues, estaba susodicha, pues obviamente para proteger el honor de la damisela y pues obviamente para no hacer un escándalo con su mejor amigo. Así que pues decide guardar silencio mientras es enjuiciado, acepta su condena y muere en la horca, pues justamente acusado de un asesinato que no cometió. Y bueno, desde el más allá se supone que está esto contado desde la perspectiva del fantasma ya de este hombre muerto. Pues él observa cómo la mujer, la susodicha esposa del mejor amigo, visita su tumba por las noches y pues está ahí llorando su muerte en silencio mientras lleva puesto pues este largo velo negro. De eso se trata esta canción, Long Black Veil, con el mero mero petatero Don Johnny Cash, alias Juanito Morraya. Así es, bueno, seguimos por acá en el hashtag El Oráculo Criminal, claro que sí. Y bueno, pues gracias a todos los que ya se están aquí reportando, que están ahí aportando, compartiendo, que andan pues obviamente también debatiendo todo lo que deban. Pero bueno, gracias. El Oráculo Criminal, acuérdese, El Oráculo Criminal, para que usted esté al tanto de este especialito que le estamos aquí pues compartiendo. Vamos bien, va sabrosa la cosa, pero bueno, vamos ahora justamente al sur de la comarca norteamericana, claro que sí, con un incidente que casi se convierte en un crimen, pero ya no fue, o sea, estuvo a punto de pasar, pero no pasó. Es la historia protagonizada por Lynyrd Skynyrd, y eso fue, la verdad, una historia real que sí le ocurrió al cantante de la banda Ronnie Van Zant, que bueno, estaban por allí en un... bueno, Ronnie Van Zant, cuando sucedió este incidente, todavía era pues un chamaquillo, ¿verdad? No tenía ni siquiera la edad legal para beber, que son 21 años, entonces tenía menos de 21 años Ronnie Van Zant, y se fue a un bar ahí en Jacksonville, Florida, que se llamaba, ¿cómo se llamaba? El Jarro Café, el pequeño Jarro Café, Little Round Jug. En fin, bueno, estaba ahí con sus compañeros de banda, con Gary Rossington, con Allen Collins, y bueno, pues estaban ahí. Ellos no sé por qué estaban esperando afuera del bar, pero bueno, Ronnie Van Zant se mete al bar y todo lo demás, y de repente pues ve ahí que está una chava de buen talante, de buen ver, que se llamaba Linda Lou. Entonces pues va y dice, vamos a echar un dancing, vamos a echar una bailada, y pues anda ahí bailando con la Linda Lou, pues la señora también ahí sin problemas, y de repente, no hombre, que aparece el novio de la susodicha, de la Linda Lou, estaba súper ebrio, y pues que se enfrenta ahí al chamaco Van Zant, sacó su 38 Special, Smith & Wesson, claro sí, y pues ya ante el cañón, pues Ronnie Van Zant le pidió al caballero borracho, le dijo que le permitiera dar solamente 3 pasos hacia la puerta y después ya que hiciera lo que quisiera, que hiciera que le disparara o lo que fuera, pero que si le daba chance de hacer esos 3 pasos, nunca jamás en la vida tendría que volver a verlo si le daba pues esa ventaja inicial. Dijo, bueno, cámara, va, échate tus 3 pasitos. Y bueno, Ronnie Van Zant hizo 3 pasos, pero como de salto de canguro, salió corriendo del bar, se subió al coche donde estaban sus compañeros, y ya justamente después de esa aventura, la misma noche de ese día, compusieron esta canción que vamos a escuchar, que viene en su álbum debut de 1973. La canción justamente se llama Give Me 3 Steps. A ver, échale play, mi G.
Volvemos con más. Quédese aquí en El Oráculo Criminal en NN.

Sí, señora, así se va yendo este tema truculento, cruel. Se llama Ohio. Lo canta Crosby, Stills, Nash and Young. Desde luego son David Crosby, Stephen Stills, Graham Nash y Neil Young, el tío de las patillas más esponjadas de Canadá, que por supuesto que sí. Y bueno, este tema es acerca de, es un himno de protesta antibélico compuesto por Neil Young en respuesta pues justo a los acontecimientos del 4 de mayo de 1970 en la Universidad Estatal de Kent, que bueno, pues la Guardia Nacional, así a rajatabla, parecen hasta pues gobernadores mexicanos, ¿verdad? A rajatabla dispararon municiones reales, balas reales contra la multitud de estudiantes que estaban haciendo una protesta en contra de la invasión estadounidense de Camboya y también contra la guerra de Vietnam. Y bueno, en el tiroteo, así a rajatabla, le digo, a mansalva, acabó con la vida de cuatro estudiantes: Sandra Shewer, Alison Krauss, Jeffrey Miller y William Schroeder, que bueno, pues perdieron la vida, y otros nueve estudiantes fueron heridos, cuatro muertos en Ohio, dice la letra de esta canción, que bueno, reflejaba la conmoción y también, bueno, pues el dolor a nivel nacional. La letra pues también se disculpe usted, se va sobre a la yugular, sobre el presidente Richard Nixon y su uso de la fuerza militar contra los ciudadanos estadounidenses que estaban ejerciendo su derecho a la protesta. Y bueno, esto fue motivado de luego de que Neil Young pues vio las fotografías ya hoy históricas, las fotografías de la tragedia que aparecieron en la revista Life, y bueno, de inmediato pues compuso la canción y la grabaron en directo en un estudio de Los Ángeles. Justamente se publicó a toda prisa en julio de 1970 para que tuviera difusión inmediata este acontecimiento. Le digo, los hechos fueron el 4 de mayo, para el mes de junio ya estaba afuera esta canción denunciando justamente pues esta atrocidad cometida por papá gobierno, como siempre, ¿verdad? Bueno, en fin, bueno, pues vamos con más musiquita. Gracias a todos los que están por acá. Por acá decía, que ahorita le voy a decir quién fue, el Panky, decía que estaba muy bonito el especial, que él se imaginaba que iba a ser puro Black Doom, Brutal Sludge, Gore, Metal, Satánico, pero no, eso va a venir después, mi querido Panky. Hoy estamos en un modito un poquito más tranquilo, porque ya vienen las rolas con decibeles altos, así que bueno, prepárate, si es que te da mello, pues prepárate con tus tapones o prende la luz, porque no vaya a ser que te vaya a dar cuscús, ¿verdad? En fin, vamos con más. Entonces vamos con esto, justamente pues una historia de esas bastante locas, abracadabrantes, espeluznantes, atroces. Esta es una canción de Ozzy Osbourne, de pues uno de sus más recientes discos llamado Ordinary Man. ¿Qué será este disco del año? Tal vez voy a decir del año 2020. Es del año 2020, ¿eh? Entonces pues, digo, no tiene tanto este álbum y esta rola. Bueno, la canción se llama Eat Me, Eat Me, que quiere decir, bueno, cómeme, ¿no? Devórame. Y habla pues sobre la historia de este, bueno, está inspirada más bien dicho por la historia de este hombre, este alemán ex técnico, era una persona que se dedicaba a reparar computadoras como el Inge Memo. y la historia involucra también a un suboficial del ejército alemán y bueno,

pues es el hombre conocido como el caníbal de Rotemburgo, de nombre Armin Meiwes. Armin Meiwes es un caso pues real y pues muy notorio, que trata sobre el autocanibalismo y el asesinato, por supuesto. El otro personaje de la historia es Bernd Brandes, que era ingeniero de telecomunicaciones en el ejército. Y bueno, el incidente fue que pues ambos individuos estaban bastante perturbados. Armin Meiwes tenía una especie de fetiche, un fetiche pues con la onda canibalista, ¿no? Le gustaba morder, le gustaba pues pues tratar de devorar a sus respectivas parejas y demás. Y Bernd Brandes, que era este oficial del ejército, pues tenía también unos fetiches en el que le gustaba sentir dolor y le gustaba justamente la onda de la masticación. Le pedía a sus parejas, hombres y mujeres además, que lo mordieran, pero de formas que fueran verdaderamente dolorosas, ¿no? Entonces, bueno, coincidió la cosa en marzo de 2001, fíjese nomás, por medio del internet, en algún foro de estos oscurísimos de los que uno luego no tiene idea, pues se conocieron estos dos individuos, Meiwes y Brandes, pues justamente Meiwes había publicado un anuncio, fíjese nomás, un anuncio en el que buscaba a una víctima voluntaria para que fuera asesinada y después fuera consumida por él. O sea, el que quería devorar a su víctima. Entonces buscaba a alguien que fuera voluntario al respecto, y justamente pues el señor Bernd Brandes levantó la mano y dijo, pues yo me apunto, ¿no? Entonces, bueno, en realidad Bernd Brandes, lo que él siempre había soñado, siempre era su máximo deseo, pues era que era su deseo, así su fetiche máximo, era que lo mutilaran del pene. Y que lo mutilaran, obviamente, pues de una mordida, pero pues después de muchos intentos infructuosos con muchas parejas, pues accedió a las peticiones del señor Meiwes, ¿no? Pues pensando que a lo mejor podría lograr su muy anhelada castración y después ya se podría desafanar para que no se lo comieran, ¿no? Pero pues bueno, estaba ya dispuesto a sacrificarse del todo. Entonces viajó a la casa de Meiwes allá en Rotemburgo. Y justamente pues este hombre lo castró, pero pues antes de ello lo drogó pues infinitamente para que se durmiera, para que no pudiera despertar y no se opusiera a que lo descuartizara. Y pues justo como les cuento, lo castró, lo mató, lo descuartizó y posteriormente se comió partes de su cuerpo. Todo ello quedó grabado en video. Habían pues obviamente puesto por ahí diferentes cámaras de video alrededor de donde estaban, para que todo quedara perfectamente grabado. Y bueno, pues después, ¿cómo lo agarraron? Pues fue detenido este hombre Meiwes en diciembre de 2002, después de que la policía pues recibió información de un estudiante austriaco que había visto justamente un anuncio similar en internet. O sea, Meiwes ya había colocado otro anuncio para pues ver si lograba atraer a otra víctima, ¿no? Entonces, bueno, pues inicialmente fue condenado por homicidio involuntario en el año 2004, lo condenaron a 8 años y medio de prisión y luego lo volvieron a enjuiciar en un nuevo recurso que metió la fiscalía en mayo de 2006 y pues ya lo condenaron completamente por asesinato y pues con la pena de cadena perpetua. Así que bueno, esta es la historia justamente del caníbal de Rotemburgo y pues bueno, encarnado aquí por esta canción justo de Ozzy Osbourne, se llama Eat Me. Y bueno, pues échale play. Los que anden cenando, pues disculpen ustedes, mis queridos canchanchanes. Vamos a escucharla, Minje. ¿O no? Sí, ¿cómo no? Ahora regresamos. Quédense aquí, es el oráculo criminal.

Lo suelto es lo que advierte Tim Lizzy, claro que sí, Phil Lynott ahí al frente con su bajote, con su estatura gigantesca, su vocesota y bueno, pues todo el rock and roll de Tim Lizzy. Bueno, se llama Killer on the Loose, es el nombre de la canción del disco Chinatown. Habla pues sobre este asesino de mujeres, así es, un acosador, asesino peligroso de mujeres que anda merodeando las calles a la medianoche. Y este asesino en cuestión resulta que adopta para sí mismo la personalidad de Jack el Destripador. No es Jack el Destripador, sino que es un güey que se siente que es como Jack el Destripador. Entonces esta figura amenazante pues anda deambulando el barrio chino de Londres y bueno, pues le advierte la canción a las mujeres que pues hay mucho por qué preocuparse porque anda este asesino suelto. Y bueno, la canción cuando apareció, fíjese que provocó una pues gran indignación entre el público del Reino Unido, porque justo apareció en el momento en que se estaba cometiendo una serie de asesinatos reales cometidos por este sujeto a quien se apodaba el Destripador de Yorkshire, de nombre Peter Sutcliffe. Entonces, bueno, además de todo, además de toda la fregadera, pues de el video de la canción, pues este video aparece ahí Phil Lynott vistiendo pues una gabardina, ya sabe, al estilo del Destripador, está rodeado de mujeres. Entonces la gente se enojó muchísimo porque sentían que estaba banalizando la violencia real y sistemática que se estaba cometiendo en ese instante contra las mujeres. Bueno, este tío, Peter Sutcliffe, conocido también como Peter Coonan, el Destripador de Yorkshire, pues fue un asesino en serie que lo condenaron por ahí, lo agarraron en 1981, lo acusaron de matar a 13 mujeres y niñas, intentó matar a otras 7 personas por ahí entre 1975 y 1980, atacaba a sus víctimas utilizando martillos, cuchillos, destornilladores o desarmadores, ¿no? Y a menudo solía mutilar a sus víctimas, el desgraciado. Bueno, le echaron encima nomás 20 cadenas perpetuas que luego pues se supone que estaban como sometidas a revisión. Y después de esto lo trasladaron a un hospital psiquiátrico porque lo diagnosticaron con esquizofrenia paranoide y pues fue trasladado a esta prisión de Frankland, que es un hospital pues psiquiátrico propiamente. Ya murió hasta los 74 años en el año 2020 a causa del COVID, ¿cómo la ve? Y pues complicaciones de salud preexistentes, pero el COVID pues le acabó de dar en la maraca al Destripador de Yorkshire. ¿Cómo le veo? Bueno, pues ahí está una historia más, una historia truculenta más para todos ustedes. Bueno, pues vamos entonces con más, por supuesto que Yes, en este especial El Oráculo Criminal. Gracias a todos los que están aquí reportándose, compartiendo sus anécdotas, sus sus sentires acerca de estas historias. Por ahí anda Pache Cristo. Mire, yo pensé que nomás andaba en el programa de la tarde, pues nos está escuchando, qué milagro. Pache Cristo, alias Ainda Mais, ya como oyente de larga data. Aquí anda Fito Corleone, que nos pregunta si cambiaría por aquí el Midnight Rambler. Fíjate que esa de Midnight Rambler ya la pusimos hace unos 2 especiales que tocamos este mismo tema. Así que por hoy no la vamos a poner, pero va a haber otras chidas. Tú quédate, ya verás, mi querido Fito Corleone. Por ahí anda también León Rock, que conoció la historia del caníbal de Rotenburg en la desaparecida revista Conozca Más. Bueno, que dice que aún existe, pero ya no están los colaboradores chidos. Bueno, sí, en su momento causó mucha polémica porque varias personas se ofrecieron para ser devoradas y pues asesinadas por el caníbal de Rotemburgo. Isabel Networker por aquí anda, pregunta si va a haber punk que tenga que ver con el crimen. Claro que habrá, por supuesto que yes. Está Sergio Ola de Concreto preguntando si va a sonar el Acid Bat. Pues por hoy yo creo que no, pero ya veremos. A su lado pide algunas de Nirvana, de Pearl Jam, el Club Junkie. Por aquí anda también Fabián Jiménez, la Malcavian, que dice la Samantha Sadowski que le mandemos un fifi al Henry Honor de parte de todo el Team Patas. Pues ahí está ya enviado ese fifi para ese
personaje, cómo no, está Edgar Ramírez, que ya viene desde el pasado, muy, muy, muy lejano pasado, y bueno, dice que hasta se tuvo que aventar varios recalentados del pandemonium, de los de lo atrasado que está este caballero. Pues bueno, lo bueno que ya está poniendo al corriente, gracias a Kai Stiller, que nos mandó una gran gráfica con el mero, mero Charles Manson, a hijo de su fregada madre, está, da miedo el cabrón. Gracias, por supuesto, a Cady Stiller, que nos envía esa gráfica abracadabrante. Gracias. Urbanodonte también anda por acá, Richardo FMG, Chemanowar, Brenda Franco, René Sarmiento Lozada de Bellingham, Washington, Laura Santillán, que le estaba interesando o le está interesando bastante el tema de hoy, y a Noel, que hace un buen no escuchaba la rola del huracán con Bob Dylan. Bueno, está por acá Judas Alberto, HQ Edens, Ivette Ruiz, alias Ivette Rocaleta, que ya está disfrutando de estas horas de buenas, dos horas de buenas rolas. Memes Malitos anda por aquí también. Dice, siempre que suena Thin Lizzy me acuerdo del momento en que supe la existencia de la banda gracias a la importancia de llamarse, claro, esa columna que teníamos en la revista R&R, gracias a usted que la leyó, mi querido Memes Malitos, cómo no. Daniel Pagliacci López está pidiendo ya a los Misfits, claro que sí, ahorita vemos si se dejan, ¿verdad? En fin, vamos con otra, ahora sí vamos con esta, que es justamente sobre el verdadero, ¿verdad? El de a de veras, sobre Jack el Destripador, que dijo, vámonos por partes, ¿qué pasó aquí? A ver, este asesino en serie del siglo XIX, pues esta rola de Judas Priest narra justamente la perspectiva del propio asesino, ¿no? Describe cómo anda ya acechando las calles oscuras y brumosas de Londres, advirtiendo a sus víctimas que nunca le den la espalda porque se los va a escabechar. Claro que sí, fue escrita por el guitarrista Glenn Tipton, que ya pues junto con Rob Halford son de los únicos que quedan de la banda original. Se acaba de dar de baja el bajista Ian Hill después de 56 años, qué barbaridad. Pero bueno, es un tema clasicazo, por supuesto, del heavy metal, que además inspiró pues el nombre artístico del que sería su segundo vocalista, Tim Ripper Owens, que se unió al grupo por ahí de 1996. Entonces vamos a escuchar esta de Ripper con Judas Priest, cómo no, HL Playming. Y pues aguas, que ahí viene Jack el Destripador. Es el oráculo criminal,

0: Sí, señor, ahí está el Papa Emeritus con este que fue el primer sencillo de Ghost, además. Se llama Elizabeth. Bueno, Elizabeth, como usted le quiera decir, Elizabeth, Elizabeth. Potato, potato. Bueno, es el debut, ya le digo, de Ghost, la notoria pues banda sueca, que justamente pues habla en este tema de la condesa Elizabeth Báthory, esta condesa húngara de los siglos, pues vivió por ahí en el siglo XVI, XVII, por ahí. Bueno, la historia que trata pues la canción y la historia de Elizabeth Báthory, pues es que presuntamente durante su reinado pues torturó y asesinó a cientos de mujeres jóvenes y vírgenes, pues con la creencia de que debía bañarse en su sangre y esto haría que se conservara pues joven eternamente, ¿no? Esa era la leyenda que corría. Luego por ahí hubo unos registros históricos que decían que en realidad pues no pasaba nada de ello, que era pues víctima justamente de estas acusaciones falsas, como las acusaciones de brujería. Pues también le colgaban el diablito, el numerito de que era una condesa sanguinaria, porque era una condesa muy acaudalada, tenía muchas propiedades, y había pues unos güeyes muy codiciosos que querían apropiarse de lo que tenía, de sus tesoros, de sus propiedades, y ella, como no se dejaba, pues le inventaron ese choro de que era pues una asesina loca torturadora, ¿no? Pero pues en realidad no era así, es lo que decían, que más bien era un conflicto de interés patrimonial, monetario. Total, que la acusaron, la encontraron culpable, la enjuiciaron, y pues después de descubrirse sus supuestos crímenes, pues fue condenada a morir de una forma espantosa, fue emparedada, así como usted lo escucha, fue, digamos, sepultada en una de las... sepultada viva en una de las paredes de su castillo, y ahí se quedó encerrada, pues emparedada, hasta el día de su muerte. ¿Cómo la ve la pobre Elizabeth Báthory? ¡Qué barbaridad! En fin, pues ahí está la historia. Para que usted la tenga en cuenta, si es que no la conocía, pues ya la conoció aquí en el Oráculo Criminal. En fin, gracias a todos los que siguen llegando por acá. Por ahí está Edgar Ramírez, pregunta si va a sonar Death King Mask. Pues es que esa ya sonó en otros especiales, así que la reservamos para otra ocasión, mi querido Edgar Ramírez. La Malcavia ya se apunta, que dice que esa es su canción. ¿Cómo va a ser su canción? ¿Qué pasa? Bueno, saludos también a Fito Corleone, que pues nos manda por ahí una rolita del Profeta del Nopal. Pepe YouTube anda lavando trastes y escuchando la clase. Pues no se vaya a cortar, ponga atención, por favor. Bueno, también está Digital Cetetic, desde luego, alias Josero, que bueno, este martes huele a rock, dice por acá, pasando ya la lista. Y bueno, pues vamos entonces con más, musiquita. Nos vamos ahora con una diosis verruga, ¿por qué no? Pues una diosis verruga, vamos a darle gusto al gusto y vamos a seguirle subiendo los decibeles, ¿eh? No se me vaya a espantar, no se me duerma. Bueno, esta canción lleva por nombre Serial Killer, o sea, asesino serial, desde luego. Es una canción pues bastante oscura de Motorhead, del álbum Hammered, y pues se cuenta con la colaboración, ni más ni menos que en el bozarrón que van a escuchar, del propio luchador de la WWE, el Triple H. Así es, aquí está participando con Motorhead. Está escrita la rola desde el punto de vista de una entidad amenazante, un monstruo, si usted quiere, que tiene pues un poco de como atributos divinos, y esta entidad se autodenomina como el asesino en serie, ¿no? El serial killer, la mano sangrienta, y también menciona por ahí que es el boogeyman, es como la suma de todos los miedos, ¿no? Y bueno, hay muchas metáforas sombrías, apocalípticas, que pues buscan que pues como transmitir este sentimiento de crueldad implacable, este control psicológico propio de los asesinos en serie. Así que bueno, tiene por ahí pues algo de teatral, ¿no? Medio amenazante, pues está el Triple H ahí actuando también, está la voz compartida con Lemmy. Entonces, bueno, vamos a escucharla, mejor para que se las platico. Se llama Serial Killer. Échale play, minge. Pues vámonos, recio.
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0: Ay, mamachita. Ya regresamos, es el Oráculo Criminal.
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Ahí está el mensaje sangriento de Pantera, Message in Blood. Qué buen rol, qué buena rola, qué buen rolón. Bueno, esto viene en el álbum Cowboys from Hell, que bueno, ellos toman como punto de partida, desde luego, para la banda, aunque antes ya tenían 5 discos previos de cuando eran Glamtera, pero ya esto fue pues la etapa que los dio a conocer de forma masiva. Cowboys from Hell, y bueno, Message in Blood, una rola que está pues también basada, desde luego, en las actividades criminales de Charles Manson y sus seguidores, la secta que dejó pues varios muertos y justamente dejaba mensajes ensangrentados en las escenas de sus crímenes. Y bueno, acuérdense también que Charles Manson, pues él por su mano no mató a nadie, pero mandó a mucha gente a matar. Entonces esta es la perspectiva justamente de este hombre que está dando instrucciones para perpetrar estos asesinatos, claro que sí. Y bueno, la letra pues está hablando justo de esta onda del libre albedrío y la responsabilidad pues de los criminales, subrayando justamente que su líder pues no cometió actos violentos, pero pues seguramente también carga con la culpa, igual que sus cómplices. Y además, bueno, habla sobre estos mensajes crípticos, ¿no? Estos mensajes que dejaban Dead to the Pigs, decía por ahí, Helter Skelter, ¿no? Que mucha gente los veía y pues nadie entendía qué querían decir, ¿no? Pues ellos andaban en su onda, además muy drogados, pues con LSD, pues ya la esquizofrenia también que los invadía. Entonces, pues solamente ellos entendían sus propios mensajes, pero bueno, esto es parte de lo que dice la letra de Message in Blood de Pantera. En fin, pues sigamos, vamos con más. Ahora sí, pues ya pedían Slayer, pues que suene el Slayer, ¿por qué no? ¿Verdad? Vamos a escuchar esto que tiene que ver con este personaje también súper truculento, de los más crueles de la escena, de la historia de la humanidad, el científico médico nazi, Josef Mengele, que trabajaba pues obviamente en los campos de concentración de Auschwitz, y pues este hombre sometía a horribles experimentos a los diferentes las diferentes personas que tenían ahí aprisionadas, ¿verdad? Que él determinaba cuáles eran exterminados de inmediato y cuáles los quería para su laboratorio para hacer experimentos, muchas atrocidades médicas. Especialmente le gustaban los experimentos con gemelos, les hacía procedimientos quirúrgicos espantosos. Pero bueno, pues esto justamente pues habla de ello, que además, bueno, gracias a esto los acusaron durante mucho tiempo de ser nazis o de estar glorificando justo al ángel de la muerte, ¿no? Como le decían al señor Josef Mengele, justo por esta canción compuesta por Jeff Hanneman. Y bueno, pues ya sabemos la historia que ha tenido por ahí ciertos roces con el nazismo, pues mucha de la imaginería de Slayer. Pero bueno, vamos a escuchar justamente esta Angel of Death, un clasicazo de Slayer, pues obviamente para evocar la imagen de este personaje terrible, el doctor de la muerte, el ángel de la muerte, Josef Mengele. Échale play, Minge, a ver, échale. ¡Ájale! Ya volvemos, es el oráculo criminal.

Pues ahí está esa locura del grupo Macabre o Macabre. Bueno, es una banda de Chicago, si ustedes no los conocían, es de pues estos originadores de la fusión entre el grindcore, el death metal, el thrash metal. Bueno, esto viene en un disco de 1993 que además tiene una portada súper chida alusiva al tema del día de hoy. Es una portada, el disco se llama Sinister Slaughter y bueno, es una parodia del Sargento Pimienta. Pero pues en lugar de las figuras culturales del original, pues es un collage de asesinos seriales, por supuesto. Esto además en referencia a que ellos decían, ellos se denominaban que su estilo de música era murder metal, o sea, metal de asesino o metal de asesinos. Y bueno, ahí en la portada pues aparece todo Cristo, ¿verdad? Ted Bundy, Richard Ramírez, John Wayne Gacy, Jeffrey Dahmer, Charles Manson, etcétera, etcétera. Bueno, esa es la portada de este disco de Macabre y la canción que acabamos de escuchar es la de El Vampiro de Düsseldorf. Así es este sujeto de nombre Peter Kurten, un asesino en serie alemán que bueno, pues cometió pues una serie de asesinatos brutales, agresiones, también provocó incendios ahí en Düsseldorf por ahí de 1929. Y aquello del vampiro, o sea, ¿por qué le decían el vampiro de Düsseldorf? Pues era porque tenía una parafilia sexual relacionada con la sangre, la hematolagnia. Bueno, tenía una compulsión justamente por bañarse, untarse y beber la sangre de sus víctimas. Por eso le decían aquello de el vampiro de Düsseldorf. Y bueno, pues ya después que lo atraparon, confesó pues un total de 68 delitos, por ahí 9 asesinatos, muchísimos intentos de asesinato. Fue pues condenado y sentenciado a muerte, así como usted lo escucha, fue sentenciado a ser decapitado en la guillotina en 1931, ahí en la ciudad de Colonia, ahí en mero Alemania. Peter Kurten, y bueno, esta rola de Macabre. En fin, pues ahí está este merequetengue. Y vamos con más, claro que sí, vamos ahora con el punk. Aquí ya andaban preguntando, por supuesto, si iba a sonar algo de punk. Pues claro que va a sonar, claro que sí. Aquí está la primera muestra que viene de parte de los propios Sex Pistols. Es una canción que se llama No One Is Innocent. Justamente nadie es inocente, es lo que se refiere. Es una sátira en la que se burlan de figuras públicas, de delincuentes, de políticos, que para el caso es lo mismo, ¿verdad? Y de la propia reputación de los Sex Pistols, de los propios escándalos de los Sex Pistols, pues se burlan de ellos mismos. La rola, ustedes la van a escuchar, imita pues justamente la estructura de su canción God Save the Queen, y va enumerando pues por ahí a diferentes figuras polémicas de muy mala reputación que justo pues hacen referencia pues a este enunciado de que nadie es inocente, ¿no? Entonces mencionan a criminales, por ejemplo, como el criminal de guerra Martin Bormann, uno de los criminales nazis también más sanguinarios. También mencionan a los asesinos de niños, Myra Hindley y ¿cómo se llamaba? Ian Brady, también al dictador pues super cruento, Idi Amin, el dictador de Uganda, y pues también al propio Bill Grundy, que fue el que pues los exhibió ahí en la televisión y pues gracias a ello perdió su empleo. Entonces ninguno de ellos es inocente, es lo que están tratando de decir en la letra. Pero lo más polémico de todo es que la voz principal no la lleva Johnny Rotten, pues que él ya se había salido de la banda, también Sid Vicious, pero aún así grabaron justamente Steve Jones y Paul Cook esto bajo el nombre de los Sex Pistols, y el que canta aquí es Ronnie Biggs. Y entonces usted dirá, ¿quién es ese Ronnie Biggs? Pues resulta que es un fugitivo, era un fugitivo de Gran Bretaña, que se escapó pues de la prisión luego de participar en un robo a un tren ahí en 1963. Se escapó a Brasil y pues como Brasil no tiene tratado de extradición con Gran Bretaña, pues ahí estuvo pues muy a salvo, muy cómodo el señor. Entonces pues causó un gran escándalo este tema, porque la BBC de Londres se negaba

Unas vacacioncitas en Cambodia es lo que proponen los Dead Kennedys. Más punk que eso no se puede. Pues una rola que trata, o pues se burla justamente, trata con sarcasmo, ¿verdad?, la hipocresía de la juventud adinerada norteamericana, de los estudiantes universitarios privilegiados y acomodados que pues andan idealizando, ya saben, las políticas comunistas, las políticas revolucionarias, pues desde la distancia, ¿verdad?, mientras ellos disfrutan de la libertad que les da el propio capitalismo, que pues se nutre de la sangre justamente de pues otros pueblos, de otras poblaciones, de otras regiones, para que pueda seguir su marcha imparable. La letra pues evoca la realidad, ¿no?, de pues estos combatientes, los jemeres rojos de Camboya, liderados por Pol Pot, quienes obligaron a millones de camboyanos a trabajar en unas jornadas brutales de trabajos forzados en campos agrícolas, y esto pues provocó la muerte más o menos de 2.5 millones de personas. Entonces imagínense nada más el régimen en el que estaba. Y bueno, la invitación de Yellow Biafra, claro está, sarcásticamente invita a estos jóvenes apáticos o los que supuestamente adoptan posturas pues dizque progresistas ya desde los años 80, imagínense, de manera, pues hay nunca faltan los progresistas superficiales, performativos, ¿no?, los hombres performativos de los que tanto se habla, y los invita a tomarse pues unas vacaciones ahí en Camboya para que puedan ver de primera mano los horrores reales de la ideología totalitaria, que algunas veces pues se elogia con mucha ligereza. Pero bueno, ahí está esta crítica puntual de los Dead Kennedys, Holiday in Cambodia. Bueno, pues vamos con más, claro está, con pues ya un bloquecito grunge, claro que sí, que va a haber bloque grunge. Entonces vamos a apresurarnos, vámonos con esta rola, un clásico de Nirvana y un clásico de la tradición folclórica norteamericana, la canción que trata pues sobre un asesinato, una traición y un trágico accidente ferroviario. La canción comienza con un interrogatorio a una joven a la que se le pregunta pues dónde estuvo, dónde pasó la noche, que pues se supone que la habían visto por ahí en el entorno sombrío y gélido entre pues un bosque de pinos, ¿no? Este es la escenografía donde ocurre este crimen, porque justamente pues ahí el sol nunca brilla y se pasa la noche pues tiritando supuestamente esta mujer, esta chica, y bueno, el esposo de la tal chica pues también de alguna manera muere decapitado por las ruedas de la locomotora de vapor que pues va pasando por ahí, o dicen también que en algunas versiones que es un tren de 100 vagones, o sea que se encuentra la cabeza pero el cuerpo nunca aparece, ¿no? Entonces es una canción pues de estas de la región de los Apalaches, por ahí de, fíjese, es como de 1870 esta canción, y se le han hecho múltiples versiones, mucho más de 160, y una de ellas es esta, la que hace Nirvana en el MTV Unplugged. Así que bueno, vamos a hacer que suene Where Did You Sleep Last Night, un clásico del bloque grunge, aquí en el Oráculo Criminal. Échale play, Minge. Ahí volvemos, quédese aquí en Convoy, le conviene.

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1: Pues ahí está la despedida de Alice in Chains, The Killer Is Me, de este fabuloso concierto desenchufado Unplugged. Y bueno, ahí la estrenaron justamente esta canción, The Killer Is Me, El Asesino Soy Yo, una canción pues que no habla de ningún asesino más que del asesino interno, del asesino que nos hace autocastigarnos, de la naturaleza destructiva de los demonios personales. Desde luego, pues uno muy aquejado de ello, pues era Lane Staley, ¿no? Decía ahí en la letra, no necesito un arma apuntándome, no hace falta huir, el asesino pues soy yo, la amenaza pues ya no es externa, sino es la propia agitación interna, las acciones, los pensamientos obsesivos, la mente enloquecida, y bueno, la incapacidad justo de no poder encontrar la paz, de no poder liberarse del dolor, pues, del pasado, del presente, no sabemos, y bueno, pues es esto, el anhelo de librarse librarse del sufrimiento, pues autoinfligiéndose, pues el propio dolor. En fin, pues así está este tema filosófico posmoderno de Alice in Chains, claro que sí. Y bueno, ya nos tenemos que ir. Gracias a todos los que nos estuvieron aquí acompañando en esta ocasión. Ojalá que no les haya dado mucho cuscús. Y bueno, los esperamos en la siguiente emisión, que habrá otro especial, ya verán de qué. Así que bueno, prepárese, por supuesto que todo el mes vamos a estar echándonos unos especialazos de miedo, así es, efectivamente. Bueno, saludos ya por último al niño esquizo que anda por aquí escuchando. Jorge Bernardino saludó desde la distancia porque había bloqueo en la avenida principal de Toluca y eso hace pues más largo el viaje a casa. Nos manda, claro, la foto correspondiente del vicepresidente Miao echándose su octava o quizás la séptima o quizás la número 36 de sus siestas del día, ¿verdad? Ahí sí también le mandamos saludos. Por supuesto, a Betito Murillo, que bueno, no deja de escuchar el programa, aunque no lo escuche a tiempo, ¿verdad? Llega tarde y pues está atento a la clase, claro que sí. También está por acá saludando Moyetovich, saludos al Pepe Perestroika, igualmente a PDRCS, que bueno, pues también pedía algo del reverendo Manson. Y también está Aldo Arellano, que no nos puede escuchar en Vivaldi, pero nunca le falla al recalentado, así que seguramente ya nos estará escuchando en el que corresponde a esta emisión. Gracias, Aldo Arellano, y todos los que nos escuchan en Vivaldi, los que nos escuchan en recalentado, gracias, gracias. Y por supuesto también gracias al Inge Memo, que estuvo aquí aguantando todas estas barbaridades, todas estas cosas tan macabrosas, ¿verdad? Pero bueno, o sea, ya está curado de espanto, hombre, ¿qué le van a hacer? En fin, pues nos vamos con una rolota tradicional, efectiva, majestuosa, a cargo ni más ni menos que de Nick Cave, así es, Nick Cave, y su ex, así es, que entonces todavía era su quimbombo, PJ Harvey, Polly Jean Harvey. Y bueno, es una rola que se trata sobre una mujer despechada, una historia de amor no correspondido, de celos y de una venganza fatal. Esta mujer, la protagonista de la canción, intenta seducir al hombre de nombre Henry Lee, así se llama el protagonista de masculino de la canción, ¿verdad? Y bueno, lo invita a pasar a su casa, a beber con ella y pues a que se quede ahí, pues con ella en su cama, ¿no? A tener relaciones, vamos. Pero Henry Lee la rechaza todas sus insinuaciones y le declara que pues él ya está enamorado de otra mujer que vive lejos y que además es mucho más hermosa y más amable que ella. Entonces la dama en cuestión, dominada, claro, por los celos y la furia, ¿no? La furia de esta mujer despechada, lo apuñala salvajemente con una daga hasta matarlo. Entonces ya después el cuerpo, ella y sus ayudantes lo arrojan al cuerpo sin vida a un pozo profundo o a un río y se jactan, ¿no? Se jactan justo del hecho de que su verdadero amor pues nunca más volverá a verlo. Ay, qué cruel, qué desgraciada. Bueno, pues vámonos con ellos. Se llama Henry Lee, Nick Cave, PJ Harvey. Pues a dormir, si es que pueden. Échale play, Minge. gracias por acompañarnos. Esto fue El Oráculo Criminal. Nos esperamos en la próxima ocasión.

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19: Hoy es miércoles 14 de octubre de 2026. Sean todos bienvenidos a un programa más. Vamos a comenzar con esto de Green Day.

Así comenzamos este espacio de 7 a 9 de la mañana. 29 años del Nimrod, disco de Green Day. La canción se llamó The Grouch en la señal en vivo. Y como el hashtag que vamos a levantar esta mañana será Corno y Dueño de Calidad. Así que por favor comuníquense con nosotros a través del hashtag Corno y Dueño de Calidad. Vamos a hacer un Master Combo Breaker. ¡Master!

Ahí estuvo Green Day, la canción se llama Platypus I Hate You. Antes de eso, The Grouching Convoy, 29 años de Nimrod, uno de los mejores discos de esta banda. Bienvenido al Dueño del Universo.

0: Buenos días, señor Lorenzo. ¿Cómo te trata este miércoles limbo de la semana?
1: ¿Cómo estás, querido amigo? Muy buenos días.
0: Te digo que mueven todos los pinches parámetros de esta consola. A ver, ahí estás.
1: 1, 2, 3, 4, creo que ahí
0: está. Todo parece estar bien, todo parece estar bien, pero cuando empezamos el programa... Es como si hicieran mezclas extrañas acá de beats o sampleos o algo así. Sí, no, le mueven duro a la consola, pero ahí estamos, sí. Creo que ahí estamos aparte, bien nivelados. Bien.
1: Nos metimos un sustito porque estábamos aquí en el pleno chisme y pensábamos que estábamos al aire. Sin que...
0: Sí,
1: todo, a ver, revisa todo.
0: Todo lo que hablamos con micrófono apagado, si se da a conocer, dueño Verso.
1: No, ya funados, corridos.
0: Estaríamos funados, estaríamos completamente funados.
1: Nos sacan del país, sí, ya nos hubieran mandado a una isla desierta.
0: Que... No me quejo si me mando a una isla desierta, si te soy sincero, mi dueño. La neta no me quejo.
1: Sin internet, así viviendo de pescar, de tomar agua de coco.
0: Yo nada más necesito una computadora. Necesito internet.
1: Ajá.
0: Iba a decir mi tornamesa, pero no, tengo. Si tengo la computadora, puedo tener música.
1: ¿Qué tal, sí?
0: PlayStation, tal vez. Esas tres cosas necesito. Y audífonos.
1: Que ya viene el GTA.
0: Sí, nada más, eso es lo único que necesito para estar en una isla desierta, mi dueño.
1: Y un cuchillo, acuérdate, ¿no? Siempre es
0: pero una computadora de esas chingonas, o sea, en la que puedas hacer prácticamente todo, desde lo más esencial, que es contestar un correo, hasta producir videos y cosas así.
1: No, en la que puedas hacer que el de Breaking Bad cante una canción. Estoy sorprendido con el video que me diste. En verdad estoy sorprendido.
0: Neta.
1: Aparte, no sé por qué esa canción es tan pegajosa.
0: Es muy pegajosa esa canción. Hay una tendencia de un músico que se llama Bullying 47, que la verdad no lo conocía hasta que se hizo viral en redes sociales, sobre todo en TikTok.
1: Ajá.
0: La historia es esta. Mira, lo tengo. El artista urbano dominicano Bullying 47 se encuentra en el centro del fenómeno viral masivo en TikTok e Instagram, acumulando decenas de millones de reproducciones. La tendencia nació a principios de octubre de 2026 en España, donde el creador de contenido colombiano Kevin Wai abordó de manera espontánea a Bullying en la calle antes de entrar a un restaurante. Kevin sacó una pequeña bocina con una pista de dembow y comenzó a improvisar. Lejos de ignorarlo, Bullying 47 se detuvo con total humildad, le siguió el juego y se lanzó a rapear con rimas cómicas, gestos exagerados y un peculiar movimiento de hombros. El audio y las frases de esta improvisación, como cuando tengo sed, yo lo que bebo es jugo o hablamos el martes, se volvieron tan pegajosos que dieron origen a un gran hit titulado oficialmente Dame Hombro. Tal vez ustedes no saben de lo que estamos hablando, o tal vez sí, pero yo me detuve en un video. Ajá. Que me apareció así en el algoritmo. No me acuerdo qué actor era. ¿Cómo se llama? Espera, creo que ya sé. Es el actor que le hace de espantapájaros en El Cuervo, en Batman. ¿Te acuerdas el nombre de ese actor?
1: No.
0: ¿O que le hace de...? Cabrón, es que no me acuerdo cómo se llama ese nombre. Jonathan Crane. Vi un video hecho con inteligencia artificial. Ajá. Con Jonathan Crane, donde sale cantando así. Dije, no mames que ese güey habla así, así. No mames que ese güey mastica así el español, ¿no? Dije, no, esto es IA. Güey, los videos de IA cada vez son más sorprendentes.
1: Ya cuando me pasaste, primero vimos el original, ¿no? Ya dije,
0: el de Bullying 47.
1: De hecho, ya fui ahorita a su canal de YouTube y aquí parece que hay una cola, ¿no? Ahorita vemos eso.
0: Ok.
1: Y luego me dijiste, ahora ve este. Y luego el mismo video, pero ahora era Cristiano Ronaldo. Y yo dije, no mames. Sí, a mí me hubiera aparecido primero el video de Cristiano Ronaldo, yo me hubiera ido con la finta. Hubiera dicho, esto es real, este güey está entrando en un antro y lo pararon ahí.
0: No, pero es Cillian Murphy, el nombre del actor.
1: Ya.
0: Del que estuve viendo.
1: Ah, ya, de...
0: Del Espantapájaros. Fue ese el primer video que vi de esta nueva tendencia viral. Ajá. Es de Cillian Murphy. Dije, no mames, que hablas español.
1: Y me acabas de enseñar uno con Cranston entrando al antro con Bryan Cranston así en su personaje de Breaking Bad. ¡Está igualito!
0: Y como me quedé viéndolo así, neta, como tres veces, porque estaba impresionado por la calidad del video, que se veía tan real.
1: Sí.
0: Ya todo mi pinche algoritmo me arroja distintas canciones hechas así, o por Cristiano Ronaldo, o por Neymar, o por Mr. Bean, o por Messi. Mira, ¿tienes el audio de ese? Es que la canción es muy pegajosa, dueño.
1: Tengo el video que me mandaste y tengo ahorita ya una colaboración. A ver, vamos con el video que me mandaste, ¿va?
0: A ver.
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1: Yo pensé que la pista se viera parado, pero es una pausa que tiene ese desgraciado. Hablamos el martes que voy para adentro. No, para que eres mío, repente cariño.
2: No le había puesto atención en lo que puso ahí, porque justo en la pista sí parece que se le acabó. Y luego le saca esta rima, guau, es un rifado, es
3: traigo
2: un rifado.
3: Esta puta canción pegada en la cabeza.
2: ¿Y será,
3: todo el día?
2: ¿Y será la misma que viene en su canal de YouTube?
3: No sé, ¿eh? O sea, anunciaron una collab.
2: Es que ya está aquí Bowling 47 con Kevin White. Debe ser esta, ¿no?
3: A partir de ahí hicieron eso.
2: Supongo.
0: Dímelo, Bowling, que yo vine con.
2: Tiene 5 días esta rola en YouTube.
3: Pinche rolón. Deja, pongo unos.
2: ¿Habrá estado planeado?
3: Es interesante lo que dices, porque. O sea, si la colaboración salió a partir de este freestyle que se aventaron en la calle, este supuesto freestyle que se aventaron en la calle, chingón, pero si lo planearon son los putos genios.
2: Son los genios. Sí, y aquí está la rola ya junto, porque es esta
3: en verdad,
2: canal de YouTube.
3: Mi algoritmo me está arrojando estos videos todo el tiempo. Pero es un rolón, ¿eh, mi dueño?
2: Es un rolón. Y yo soy fan de cuando dice, yo pensé que se le había acabado la pista a este jodido, no sé qué, dice, lo voy a escuchar otra vez.
3: Vamos, ponlo, por favor.
2: A ver, ahí.
0: Hey, dímelo, Bulín, que yo vine. Hey, dímelo, Bulín, que yo vine concentrado. 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
1: lente. Pero así de la pista.
2: Yo pensé que la pista se viera parado, pero es una pausa que tiene esa desgracia.
1: No, no, papi, es un genio.
2: No sé, yo lo que voy a hacer, hablamos el martes que voy para adentro. No, para que tú eres mío, de repente cariño,
1: es un genio.
3: Sí.
1: Es un maldito genio. Además, no sé si le has puesto atención al video. De entrada, no sé si hoy podemos, no sé, ser Corno Guay y Ayrto 47, no sé, algo así. Y este carnal es de la isla, es rapado con barbita, pero las cejas se le salen de los lentes. Parece que tiene cejas como de Kiko, como que se las pegaron así sobre.
3: Ahora no le he puesto la mucha atención al video original. Pero me cayó muy bien Bullying 47. Ah,
1: está increíble.
3: Y
1: está
3: ahora increíble. Todavía lo quiero todavía más por todas las variaciones que me lanza el algoritmo de distintos personajes del cine, del deporte, de la música, lo que sea.
1: Sí, bueno, ya de ahí.
3: Aplicando
1: ya.
3: Eso. Gracias, ya. Inteligencia Artificial. Gracias por hacerme perder el tiempo, Inteligencia Artificial.
1: Y bueno, pues sí, lo que te decía, esta rola tiene su rola en su canal de YouTube, tiene 5 días. No sé cuál fue primero. Aquí tenemos que aplicar la de.
3: A ver, según esto. Bueno, no. Dice que fue en octubre de 2026. En España. Que este video, este supuesto video en el que se topa a Bullying 47 y le pone una bocina, le pone en bau y empiezan a improvisar. Según esto, fue en octubre de 2026. Acá, bueno, en España. Pero no hay como una fecha precisa. Y seguramente sí es una estrategia para levantar la música. El sencillo. Seguramente, dura, y les fue cabrón.
1: Dura 2 minutos su rola. A ver, ponela, de Dame Hombro, esta es la original de su canal de YouTube.
3: A ver.

0: igual, ¿eh? Cambian de personalidades con la IA y editan.
1: ¿Neta?
0: ¿Sí? ¿Sí?
2: Con un talento bien americano, avisándole, mente rapiendo, cambiando el estilo en mi panel, yo vengo soltando a la gente escuchando.
0: Y de repente, así de un segundo a otro, ya aparece Cristiano Ronaldo.
3: 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Chai, chai, chai. 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
0: Está muy cagado.
3: Dame hombro. Chai, chai, chai. Dame hombro.
0: Dame hombro. Hey, chavos, ¿les gusta Bullying 47? A mí sí. Hey, chavo, dame hombro.
3: Dame hombro. Chai.
0: Hey, como Giza, dame hombro.
4: Pero ese movimiento de hombro, dueño, no, güey, traigo pegada esta canción todo el día. Ya, me quiero deshacer de esta canción. Pero lo tenía que comentar ayer. Ayer te digo, iba por el metro de la Ciudad de México, dueño, y estaba tareando. Y estoy, güey, qué chingados.
0: Qué arriba, dame hombro.
4: De, no mames. Estoy cantando la canción de Bully 47.
0: Que no se entere Maynard de esto, pero ya le dio like.
4: Por eso me puse hoy una playera de Tool.
0: Sí, sí, entiendo bien tu punto. Está muy pegajoso. Y más con esa rima que. Pensé que era una pausa, el desgraciado. Porque, mira, ahora sale
4: la
0: Mona Lisa en su video. Sí, sí, está terrible.
4: O sea, entonces sí creo que es una estrategia. Creo que sí es una estrategia para aumentar el número de reproducciones de su sencillo. O sea, si salen ese tipo de personalidades en el video oficial, me parece que es una estrategia a la que acaban de bajar y lo hicieron a la perfección. Neta, lo hicieron a la perfección. Qué manera de dar a conocer la música nueva. La verdad, está increíble.
0: Y Bullying 47 y Kevin Guay son unos genios, papá.
4: Ahora, Bullying 47, ya lo dije. Ahora, por favor, ya no quiero que me aparezcan videos de tu canción en mi algoritmo en redes sociales, por favor. Por favor. Pero pues ahí está, mi dueño.
0: Ahí está, sí, sí, sí. Sí, ahí está. Está increíble con esas pausas.
4: Mira, nos están diciendo que si esto significa que la vamos a poner todo el programa. No la vamos a poner por todo el programa. Ahora quiero hacer un video tipo Bullying 47, el dueño del universo y yo. Eso sí, pero no he tenido el tiempo para hacerlo, mi dueño.
0: No todo el programa, de aquí a las 8 que llega Luis G.G.
4: Puede ser.
0: A lo demás ya se lo encargué.
4: Luis G.G. se estará conectando por Zoom en unos... Pues, ¿qué? Pasando las 8 de la mañana.
0: Si ese güey ya la quiere poner después, ya nos lavamos las manos nosotros. ¿Dónde está mi Luis?
4: Pero qué impresión, dueño del universo.
0: Está increíble.
4: ¿Puedes poner otra vez el ritmito, pero el del video, por favor?
0: El video. El sencillo completo, como que no sé.
4: Sí, no.
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0: 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Yo ando con bulín, que viene de Capotillo.
1: Yo pensé
0: Capotillo.
1: Que la pista se viera parado, pero es una pausa que tiene esa desgracia. Yo lo que voy a hablamos el martes que voy para adentro. No, porque tú eres mío, repente cariño.
0: Ya tú sabes que le meto muy bacano. Yo me conozco con un flow americano. Dímelo, bulín. Tú eres el king. Tú tienes
1: una bulla, perdón.
2: Ahí está. Ahí está. Y este video es directo de la cuenta de Kevin White. Hice el primer comentario. Él dice, si te salió este freestyle en el inicio, no fue casualidad. Sígueme, que esto apenas estábamos calentando.
3: Ahora, dueño Berto, pues ya te va a aparecer ese video en todas sus facetas a lo largo del día. Y a ustedes también, amigos, que están escuchando este corno de dueño de calidad.
2: Ay, pues sí, allí.
3: Es que, güey, nos mandan uno de un perro. Ay, güey. Este es el bueno, nos mandan, checa este video, señor.
2: A ver.
3: Yo lástima que esto no es video, no es un video podcast. Ustedes podrían estar viendo lo que nosotros estamos viendo, pero es que, güey, hay tantas variaciones de este video, estoy impactado.
2: Sí, hay
3: que si neta fue una estrategia, todavía estoy más impactado, porque les está funcionando y fue una estrategia súper bien pensada para dar a conocer ese sencillo. Yo no tenía idea quién era Bulling 47. Hasta hace un par de días.
2: No, con un perrito.
3: ¿Ya viste?
2: Con un pointer ahí, lo van cargando.

0: Son de estas canciones que se hacen extremadamente virales.
1: No, creo que increíble.
0: Me imagino ya el número de reproducciones. ¿Sabes qué? Hay otra que estuvo circulando mucho también en las últimas semanas en redes sociales. La tengo por acá. No sé si llegaste a ver estos videos. Ajá. De Hotel Lobby de Quavo y Takeoff. Esta, ya sabes. Te va a sonar seguramente.
1: A ver.
0: Que las personas con menos swag del mundo se ponían en el video e intentando tener swag, por supuesto.
1: No vi nada de eso.

0: La verdad no sé de dónde salió esta tendencia de Hotel Lobby, pero es un fondo naranja donde sale un micrófono colgando en medio de estas dos personas.
1: Ah, claro, sí, ya me acuerdo.
0: Y están ahí como, uno está bailando y está haciendo las segundas voces y el otro está rapeando.
1: Sí,
0: ya. Wey, salió en todos lados también.
1: Sí, ya lo vi, sí.
0: Pero
1: sí,
0: lo
1: sí,
0: que me dio curiosidad de esta... de este fenómeno viral, por así decirlo, fue que pues esta canción es una canción del 2024, según yo. O sea, no salió 2022, es una canción de 2022. Déjame preguntar a Luis G.G. de Bolsillo dónde salió la tendencia de Hotel Lobby.
1: ¿Y la trajeron de vuelta?
0: Sí, pero todo mundo estaba haciendo su video
1: sí,
0: así.
1: Sí, ya recuerdo, sí, y bueno, gracias a la IA fueron cambiando de personajes.
0: Sí.
1: Sí, ya recuerdo bien.
0: Mira, me están respondiendo por acá... La tendencia viral de Hotel Lobby en las redes sociales surgió de una famosa presentación musical de rap del dúo Uncomfew, conformado por los integrantes de Migos, Quavo y Takeoff, realizada en junio de 2022 por la plataforma musical alemana Color Show. El origen y la evolución de este fenómeno se dan a los siguientes factores. En el video 2022 para la canción Hotel Lobby, ambos artistas aparecen rapeando en el característico icónico estudio minimalista con fondo totalmente naranja y un solo micrófono negro colgando en el centro. La escena se convirtió en un fenómeno viral masivo gracias a herramientas de video con IA. Los usuarios comenzaron a utilizar plantillas automáticas y generadores de IA para reemplazar los rostros de Quavo y Takeoff con cualquier par de personajes. El formato permite fusionar dos fotografías estáticas y animarlas para que bailen e interactúen al ritmo de rap. Sí. Esto ha dado pie a combinaciones imposibles y humorísticas que van desde políticos como Barack Obama y Michelle Obama, superhéroes como Spider-Man, futbolistas, hasta mascotas, perros y gatos o personajes de anime. Pero también en todo mi timeline, en todas mis redes sociales, estuve viendo este fenómeno viral de Hotel Lobby. Diego, seguramente les funcionó muchísimo. A ver, quiero ver cuántas reproducciones tiene Hotel Lobby. Hotel Lobby tiene, tiene ya 81 millones de reproducciones. Pues sí. O sea, una canción que salió en 2022, gracias a fenómenos virales como este, ya ahora trae 81 millones de reproducciones. Más de 81 millones de reproducciones.
1: ¿Estás diciendo que le están copiando la estrategia a Alex Intec?
0: Algo así, algo así. Pues es que ya es la nueva forma de dar a conocer música.
1: Sí, volverse loco.
0: A través de videos, a través de ideas, así como la que acabamos de presenciar de Bullying 47, que yo estoy... Tengo eso de Bullying 47, güey. Necesitamos, güey, por favor, si ustedes saben manejar la inteligencia artificial a la perfección, por favor, háganos un video de Bullying 47 al dueño del universo y a mí, por favor.
1: Por favor, me encantaría.
0: Por favor, necesito ese video de Bullying 47. Güey, hay uno donde sale Frodo de... El Señor de los Anillos con Smeagol. Sí se llamaba así, ¿no? Smeagol.
1: Y te vamos a salir. Dame hombro, papi, dame hombro. Con lo guay.
0: Te digo que yo vi a Cillian Murphy y dije, no mames, que mastica así el español este güey. Lo empecé a ver y dije, no mames, es inteligencia artificial, se ve tan real. Ahora sí fui ese tío sorprendido, fui ese papá sorprendido. Se ve tan real, cómo ha avanzado, cómo ha evolucionado la inteligencia artificial.
1: No, él es un tipo serio, es un tipo que no se presta para esas cosas.
0: Ha dicho que
1: no
0: usa que fue lo que más me sorprendió.
1: Ha dicho que no usa redes sociales ni nada. Exacto. Así. O sea que desde el principio sí era así de, no madre, esto está raro.
0: Ah, pero ahí está Bullying 47 y todas las maneras de dar a conocer los sencillos, las colaboraciones y No cabe duda que estamos viviendo una nueva era, mi dueño.
1: Ah, que suene completa ya.
0: ¿La de Bullying 47
1: la de...? La de Bullying 47, ya la voy a soltar.
0: A ver. Pero tenemos que mover el hombro.

0: Ya tu Chávez, el verdadero quiqueyano. ¡Pra! ¡Pra!
1: Ahí está, mi dueño. Mira, y funcionó tanto su estrategia que hasta pusimos la canción completita en este espacio de 7 a 9 de la mañana. Sé que habrán algunos cuantos planctons enojados de... Yo no pago una suscripción para escuchar esto. Para suscripción para que pongan Caifanes todo el día. Lo sabemos, también nos gusta Caifanes. Pero yo estoy impactado con la estrategia que hicieron este par de personas como Bullying 47 y Kevin Guay. Que funciona en redes, ahorita pues, ya está llegando cerca al millón de reproducciones su sencillo.
2: Sí, está increíble.
1: Y pues están prácticamente conquistando todos los algoritmos de todas las redes sociales con distintas facetas de este video.
2: Y en este video, pues ya el que ya está en YouTube, el que sí dura 2 minutos, pues igual, gran parte usando la inteligencia artificial, ya te decía, sale David Ortiz que jugaba en Boston, sale Trump, sale la Mona Lisa bailando.
1: Así es el video oficial de esta canción.
2: Sí, o sea, pues bueno, me parece que fue una gran estrategia ahora que lo pensamos.
1: Gigante estrategia,
2: ahora
1: la neta.
2: Que lo pensamos, parece que lo estaba haciendo bastante bien. Dame hombro.
1: Ahora sí que piensen fuera de la caja, ¿no? Le despedían en la disquera, seguramente.
2: Y levanten de
1: lo lograron. Escríbanos por favor a través del hashtag Cormedueño Calidad, es el hashtag que estamos levantando esta mañana en la red tóxica. Y ya nos están diciendo acá, hoy no vienes con ganas de defender a tu artista multimillonario. ¿A cuál de todos, amigo?
2: ¿Ahora por qué?
1: Pues no sé, fue el primer tweet que acabo de leer. Hoy no vienes con ganas de defender a tu artista multimillonario. ¿Cuál de todos?
2: ¿Pero de qué hablas?
1: ¿Cuál de todos?
2: ¿No habla de James seguramente? Que sigue.
1: Pero ya platicamos de eso.
2: Ya fue ayer, además.
1: Llevamos 2 días hablando de eso. Pepinos. Sí, están acabando con ellos, ¿sí? Pero pues ya, su pedo.
2: La vida, sí.
1: Mira, dicen, ya paren esa tortura. Jamás vamos a parar esa tortura.
2: Si quieres
1: con
2: que detengamos 47. Esto, dame hombro.
1: Nos ponen, ¿qué pedo con la rola de sudacas apestosos con la rola que dejó choco a Stephen Hawking? Checoro todo chingón de focas. Uy, es una gran canción.
2: Está muy divertida.
1: Sobre todo los videos virales son grandes.
2: Ya me viene el próximo karaoke. Dame hombro. Voy a subir ahí con un corno guay.
1: Por fin, Ayrton, ¿recomiendas algo de calidad? Aprobada, te están diciendo acá. Cuando suena el ay, suena como al no hay de las gaviotas de Buscando a Nemo, sí. Oigan, y Luis G.I.G., no puedo venir el día de hoy, pero se va a conectar más al rato. Me escribió ayer en la noche, estará conectado por acá. Buenos días, par de chingones. ¿Ya vieron el trend de Stormy? Deberían de hacer su video así. ¿Tú ya viste ese, mi dueño?
2: ¿Cuál?
1: Stormy.
2: ¿Stormy? No.
1: No sé qué va.
2: A ver, manda link.
1: Sí, cuéntale, por favor, cuéntanos.
2: Además, ahorita estamos con el dame hombro. Dame hombro. Ahorita estamos ocupados acá con el flow.
1: A ver, ¿ya has visto este trend viral? Estoy buscando el trend viral que nos están buscando, que nos están recomendando, El nombre de Stromae se ha vuelto una enorme tendencia global en redes sociales debido al efecto de inteligencia artificial viral en su canción Allure on Dance. Este trend de TikTok e Instagram utiliza herramientas de IA para recrear un famoso sketch cómico de 2010 protagonizado por Stromae y el humorista Jamil DeBose. En un estudio completamente blanco, los usuarios suben sus fotos y la IA reemplaza los rostros originales para poner a cualquier persona o celebridad tocando el pequeño teclado al ritmo del icónico beat.
2: No me suena.
1: A ver, quiero poner algo, mi dueño.
2: A ver, dale.
1: Estamos como fenómenos virales para perder el tiempo, dueño. Eso.
3: Allure on Dance. Es súper fácil de hacer y es totalmente gratis.
1: Ya sé
3: primero
1: qué canción es.
3: La flecha de abajo a la derecha y copia el enlace del video. Luego toca el enlace de la plantilla. Si no ves la plantilla.
1: Pero no, mi dueño, no. No me había parecido este trend viral. Si te soy sincero.
3: Toca probar plantilla.
1: Prefiero el de Bullying 47. Sí, no, ya sé cuál es. Sobre todo la rola, ya la identifiqué. Pero gracias por compartirlo a través del hashtag Corno y Dueño de Calidad. Buen día, mi dúo favorito. Por su culpota tendré esa rolita todo el día y hasta entraré a la oficina moviendo hombros.
2: Eso es todo, dale hombro.
1: Y puedes hacer el video viral con inteligencia artificial, pon la cara de tu jefe o de tu jefa. Y que esté freestyleando también con algún colaborador, con algún empleado donde trabajas.
2: Exactamente.
1: Dicen, yo no pago mi suscripción para esto. Oh. Yo pago mi suscripción para escuchar Caifanes todo el día. Ahorita ponemos Caifanes, amigo.
2: ¿Ya nos fuimos?
1: Dame hombro. Dame hombro. Dame hombro. Buenos días, Corno y Dueño 47. Güey, me mama que te digan Dueño 47, Dueño. Sí queda como nombre. Estamos en la transición para llegar al fin de semana con esa rola. No es lo mejor que he escuchado, pero está divertida. Buena por esa recomendación, estimado dueño del universo.
2: No, yo no fui. En realidad, el corno me lo recomendó a mí antes de entrar al área. Estábamos aquí privados con eso.
1: Esos coritos me suenan a las gaviotas de Buscando a Nemo, nos decían por acá. Buenos días, corno. Me llamo el universo. Manden una buena vibra a la oficina acá en Tijuana. Puede sonar Good Morning de Kanye West. En la sección están viendo que el niño es chillón. Ese que canta, rapea o lo que sea, es Big Metra o es alguien más rápido que él. A ver, otra vez esa parte que ni se entiende. Saludos. No sé qué ha sido de Big Metra últimamente, mi dueño.
2: No,
1: ya se retiró Big Metra.
2: Haga música, ¿eh? No tengo.
1: Sí, hubo un momento en el que pegó muchísimo, ¿no?
2: Sí, llegó a ser de los que cantaba más rápido en el mundo. No sé en qué parte es, creo que es aquí, ¿no? Donde canta muy rápido este Kevin, a ver.
1: A ver.
2: Dame hombro. Ya lo cacho, ¿eh?
0: Trabajando elemento rápido, cambiándole. Quiere meterle, pegarle, bacano. Yo tengo un talento bien americano. Bailando elementos, rapiendo, cambiando el estilo. Mi pana, yo vengo soltando a la gente, escuchando este música rapera. Ando bien activo, compré quien producidera.
2: Dame hombro. No. Ni mi nombre puedo decir así de rápido, imagínate.
1: Ahorita seguramente van a ver algunas cuantas personas diciendo que nos están pagando algún tipo de payola. Y así, rápido, pásenme ese maletín repleto de billetes. Ojalá. Por estar hablando de Bullying 47.
2: Ojalá, ¿cómo te caería ahorita haciendo una lanita de esas de que cuando agarras una chamarra vieja, sacas, metes la mano a la bolsa y hay un billete de 200?
1: ¿Sabes qué, hijos? Vámonos a Disney, les diría. Vámonos a Disneylandia, por favor. Mira, estaba viendo aquí Big Metra, el legendario rey de la velocidad y pionero del rap y reggaetón en México, sigue activo en la escena musical independiente, ofreciendo shows en vivo, colaborando con nuevos talentos y participando en podcasts sobre la historia del género urbano. Yo sí tengo desaparecido a Big Metra, mi dueño.
2: No, hace mucho no.
1: Aunque ya no goza la rotación masiva en radio y televisión que tuvo a mediados de los 2000 con éxitos como Desnúdate, su estatus como leyenda del rap mexicano se mantiene intacto. Ok. No tenía idea.
2: No.
1: Pero bueno, ya tampoco un artista necesita rotación masiva en radio y televisión, ¿no? Como para dar a conocer su trabajo. De hecho, ya es raro que un artista se vea rotación masiva en radio y televisión. Sí.
2: Lo que necesitan es la IA, así como este
1: carnal. Lo que necesitan son estrategias como Bullying 47, exactamente, mi dueño 47.
2: Cosas para hacerse virales, sí.
1: Exactamente. Vamos, dame hombro. El coro sí suena como estos. Las gaviotas de Nemo, gracias. Buenos días, corno y dueño, los éxitos virales. Una Sandy Caves recién operada para el amo, para esa reco. Sí gustó Bullying 47, ¿no, mi dueño? ¿A quién prefieres, gerente? ¿Bullying 47 o Roboto 95? No, parece que sí gustó. Ahorita en este momento, Bullying 47.
2: Ahorita estamos clavados con eso. Dame hombro.
1: Güey, excelente estrategia.
2: Mira cómo nos tienes, sí.
1: Pero bueno, sigan escribiendo, por favor, a través del hashtag Corno y Dueño Calidad. ¿Por qué el hashtag Corno y Dueño Calidad?
2: Hoy, déjame regresar a mi página.
1: En las efemérides del universo.
2: Cada 14 de octubre se celebra el Día Mundial de la Normalización o estándares, ¿no? Estándares de calidad, así que hoy esperemos entregarles un programa de calidad.
1: Espero que sí estemos entregando un programa de calidad. Yo creo que para algunas personas ya el programa empezó mal. Primero, sin saber cómo se llamaba Cillian Murphy.
2: Sí,
1: y después poniendo la canción de Bullying 47, canción que tendrán pegada todo el día.
2: La canción de Dame Amor. Ya te decía, había otra efeméride Día del Improvisador, pero no sé por qué le pusieron ese nombre en honor al día en que Felix Baumgartner saltó de la estratosfera. Fue en el...
1: Sí, recuerdo esa fecha.
2: Sí, fue
1: recuerdo ese momento más bien.
2: Sí, se paró
1: el mundo. Lo estaba viendo en Radio Universitaria.
2: Sí, fue como ver el Mundial más o menos.
1: Sí.
2: Fue hace muchos años, pero nos fuimos por el día de la calidad, hombre. Esperemos les esté gustando esa onda.
1: Pero bueno, sigan escribiendo, por favor, a través de este hashtag corno y dueño de calidad. Espero que no estén cansados, espero que estén escuchando de la mejor manera y espero que nos estén escuchando y que nos estén escribiendo también a través de este hashtag corno y dueño de calidad. Vamos con esto.
0: Psst. Así de people.

0: Hace mucho no hacíamos sonar a la puta cabra, doña Alberto. Kendrick Lamar, Not Like Us. En la señal en vivo de Convoy.
1: Un consentido de aquí.
0: Sí, y pues ya pidieron a Kanye West también, entonces ahí está.
1: Están viendo.
0: Lo que ustedes pueden escuchar todos los días en este espacio de 7 a 9 de la mañana.
1: Oye, tengo que leer este mensaje.
0: Por favor, léelo, mi dueño.
1: Me pidió un parito Omar Lerma, que dice: oye, ¿será que me puedas tirar parito? Hoy, 14 de octubre, cumplimos 20 años de casados mi esposa Lucy y yo. Le quiero dar las gracias por hacerme papá de dos niños maravillosos, uno aquí con nosotros y otro que trascendió. Te mandamos un abrazo. Gracias por caminar a mi lado por estos 20 años. Y me podés poner Flowers in the Window de Travis, que fue el primer concierto al que fuimos el sábado pasado los volvimos a ver. Gracias, saludos aquí a tu servidor Diacorno. Les mandamos un abrazo. Y no sé si esto tiene que ver porque Travis andaba tocando ahí en la Alameda, ¿no? O en el centro, creo que los cacharon ahí. Como,
0: sí, fue ahí, ¿no? Fue en Santa María de la Ribera. No estoy muy seguro dónde fue, pero
1: sí,
0: que está en el kiosco, ¿no? En Santa María de la Ribera. Te mandamos un fuerte abrazo. Gracias por escuchar.
1: Gracias, Omar.
0: Ahorita ponemos tu canción, como no, ya la tengo acá. Flowers in the Window. Travis es una bandota, la neta.
1: Y entonces sí fue por eso, ¿no? Porque andaban tocando acá de músicos de barrio en el metro.
0: Es que vinieron a dar una presentación, ¿no? Según yo.
1: Y pasaron allá el kiosco de la Santama.
0: A ver, estoy buscando. Travis en la Santa María de la Ribera. Acá hay algunas cuantas notas y también algunos cuantos videos que estuvieron haciendo viral, pero sí fue en la Santa María, ¿o no? Mira, sí, la banda escocesa Travis dio un concierto sorpresa improvisado en la colonia de Santa María de la Ribera de la Ciudad de México. Sí, bueno. La Ciudad de México ya tiene de todo, ¿estás de acuerdo?
1: Qué bueno que no salió a correr los Sandra Cuevas, acuérdate que cuando estaban los sonideros ahí, los corrió, dijo, ay, no, qué desmadre.
0: No, pero como está en inglés, tal vez sí le gusta a Sandra Cuevas.
1: No, ahorita anda, ¿no?, en España, entonces no.
0: Bueno, sí la tienes bien localizada, mi
1: dueño. Francia, ¿no?
0: ¿Qué está haciendo allá? ¿Qué está haciendo allá? No tengo idea.
1: Pues anda reportando marchas y demás, anda ahí haciendo como...
0: No sé, la verdad es que no le siguió la pista últimamente.
1: Anda ya pensando que va a ser regente de la ciudad, pero ni cargo político tiene. Pero bueno, en fin, sí, esto fue porque los Travis andaban...
0: Pero mira, aquí fue el lunes fue esto a la 1:30 de la tarde más o menos en los alrededores del kiosco ahí en la Santa María de la Ribera. Ofrecieron un breve set acústico que incluyó canciones como Turn y convivieron de cerca con los fans que se encontraron en el lugar. ¿No sabes la buena vibra que tiene Frank Hilly?
1: Qué buena.
0: Siempre lo digo, siempre que hablamos de Travis lo digo, pero es que me impresionaba, en verdad, lo buen pedo que llegaba a ser Frank Hilly. Yo pensaba que era, pues, no sé, como alguien medio arrogante. Algunas. Sí.
1: Ya.
0: Pero Oye, atendía a cualquier fan que se le acercaba.
1: Qué buena onda.
0: Cuando lo entrevistamos, afuera de la estación donde trabajamos, se hizo una fila enorme de fans que lo estaban esperando y atendió a todos. Hola, o sea, de verdad tiene una vibra cabrón este güey. Me cae poca madre, Frank Hilly.

0: su música me gusta también, la verdad.
1: Sí, yo la regué, yo pensé que Travis era él.
0: O sea, pues, es ese típico fenómeno de Jamiroquai y todo eso, ¿no, mi dueño?
1: Sí, yo pensé que Travis era él y no sabía que no, así se llamaba la banda.
0: Así se llama la banda, sí, así se llama la banda.
1: Yo lo hubiera regalado. Travis, pasa, por favor, bienvenido, ¿cómo estás? No, Travis somos todos.
0: Toma asiento, Travis.
1: Yo me llamo tal. Lo siento, una disculpita.
0: No, pero qué bueno que estuvo ahí en Santa María de la Riviera. Frank Healy y compañía tocando un set acústico de unos 20, 30 minutos, algo así. Buen día, muchachos de calidad. Para enriquecer su conocimiento, la de Sicilian se pronuncia como Key. Sicilian se pronuncia como Key porque es nombre irlandés. Son bien mamones y si no lo pronuncian bien se enojan.
1: Oh.
0: ¿Quién no se enoja en estos tiempos ya? Redes sociales está hecho para que la gente saque todo su enojo, coraje y frustración.
1: Además, dudo mucho que el espantapájaros nos esté escuchando ahorita, ¿no?
0: Es que es cierto, es Cillian Murphy. Cillian Murphy, yo diciéndole Cillian Murphy. Ah. Primero diciendo, ¿cómo se llama el actor del espantapájaros?
1: Primero ni me acordaba de ese güey, sí, para pronto.
0: No, todo gracias a Bullying 47. Muchas gracias, Bullying 47. Sigo teniendo esa maldita canción pegada en la cabeza.
1: Exacto. Pero ¿qué tal su estrategia de esos güeyes? Bullying 47 y Kevin White no se nos va a olvidar nunca.
0: Y por favor, necesitamos un video de Bullying 47, el dueño del universo y yo. Por favor. Sé que hay mucha gente conocedora allá afuera de la inteligencia artificial. No me he clavado a ver cómo hago ese video, pero si alguien tiene un tiempito así como hacen los Photoshops, así como hacen las imágenes editadas del dueño del universo y mías. Ahora nada más queremos este video de Bullying 47, el dueño del universo y yo. Nada más.
1: Cantando, dame bomba.
0: Gerencio, ¿ya sonó la nueva Jay-Z o no? Buen combo con la puta cabra. ¿Cuál nueva Jay-Z te refieres? ¿Como a los B-Sides que han salido de los discos pasados? Nos ponían también por acá. El dueño sí anda pendiente de su Sandra Cuevas, dueña de Corazón de Ayrton. Pues
1: cada quien. Me lo manda medio mundo, ¿cómo no voy a estar?
0: Ah, mira, no sabía que Travis tocaba hoy en el Pepsi Center. Nos dicen, Travis toca hoy en el Pepsi Center. Me hubiera gustado ir, pero pues ahorita no se puede. Ya los he visto y vale totalmente la pena su show. Los que vayan hoy, disfrútenlo. Ah, Travis en vivo es garantía. No sabía que iban a estar tocando acá en el Pepsi Center. Ah, pásenla bien. Buenos días, Corno y al amo de los lomitos. Hablando de Travis, vengo a presumir foto. Ayer caminando por la Roma me los encontré. Pero Fran es un lindo. ¿Ves? Es lo que te digo.
1: Está, qué chido.
0: Está como gente que nos acaba de escribir, Ali Mendoza, se topó a Fran Healy en la colonia Roma y pues ve nada más la cara de felicidad. O sea, de verdad, creo que es una persona
1: qué buena onda.
0: Bastante agradecida con sus fans.
1: O sea, aplicándola de, ¿cómo se llama el carnal este que andaba corriendo en Chapultepec y así?
0: ¿Harry Styles?
1: Aplicando la de Jarrito también.
0: Pero Harry Styles no se detenía. O sea, la gente,
1: si me alcanzas, va.
0: La gente lo perseguía, ¿no? Mientras estaba en su entrenamiento kilométrico.
1: Igual y sí, salió pensando aquí, la gente de aquí está bien psicótica, ¿por qué déjenme en paz? Y corría y todo el mundo lo correteaba.
0: Sí, sí, sí.
1: Y mira, también se tomaron la foto con uno de los Travis.
0: Y varias personas que seguramente no habían corrido ni un kilómetro en su vida, pues lo estuvieron tratando, lo estuvieron persiguiendo, pero pero sin resultados favorables, ¿no, mi dueño?
1: Exactamente, sí. Saludos al Jarrito, donde quiera que esté.
0: Mira, nos ponen, ya viste, Corno, están viendo que el niño es chillón y lo pellizcan. Pon a Morrissey. Morrissey interrumpió su presentación en Dallas tras la invasión de fans en el escenario. Ah, no había visto esto. ¿Tú sí, mi dueño?
1: No, y no me sorprende.
0: Y hay tanta información y hay tantas cosas que no hemos visto. Mira, te estoy mandando el video en este momento. A ver, quiero ver, no había visto, ¿eh? Estoy abriéndolo acá. Vamos a escribir el video en este momento. Se supone que Morrissey interrumpió su presentación porque un fan en Dallas se subió al escenario y pues se puso de mamila. A ver. Sí. Ahí los de seguridad están luchando, tratando de hacer todo lo posible porque el fan no se acerque a Morrissey.
1: Son como 40 fans.
0: Pero el de seguridad no puede y le está ganando. Es que es uno de seguridad nada más, pero se acerca otra persona, ¿no? Es una mujer la que se acerca a Morrissey. Sí.
1: Hay varios tratando de abrazarlo.
0: Lo tratan de abrazar, el de seguridad le dice no. Madres, jalan a Morrissey. Y se sale el escenario y Morrissey dice, cancelaré. Oiga, señor, pero cancelaré, dije.
1: Y se va, ¿no? De por sí te voy, pasa la mosca y dice, cancelado el concierto. Y ahora se subieron cuatro güeyes a abrazarlo. Dice, no, esto es en un safety ball, como decía el del pan.
0: ¿Cómo?
1: Y que se para y se va.
0: Mira, Morrissey terminó abruptamente su concierto en el Fair Park en Dallas, pero esto fue de 2024. O sea, no es un video reciente, mi dueño.
1: Sí.
0: Según la información que estoy viendo. Morrissey terminó abruptamente su concierto en el Fair Park Music Hall de Dallas el 2 de noviembre del 24 debido a que varios fanáticos invadieron el escenario.
1: Más bien alguien quiso ahí volver a sacar.
0: Pues es polémica, que ¿no? Ya sabes que si tú publicas un video que se hace viral o que sí, que tiene números grandes o alcances impresionantes, si tú lo publicas después de un tiempo, pues vuelve a funcionar.
1: Vuelve a pegar, sí.
0: Digo, tal vez no como la primera vez que lo publicaste, pero sí vuelve a pegar.
1: Y también, pues nada. O
0: sea, fue más o menos lo que pasó ahora con el incidente de Allison y Rulo, ¿no? Salió otra vez así a la luz y todos tirando mierda y así. Bueno.
1: Y en un año, en dos años, otra vez va a volver a pasar. Alguien lo va a sacar a tema y otra vez va a volver a pasar.
0: ¿Ya vieron lo que dijo? Y es como de amigo, ese video tiene 3 años.
1: Sí.
0: O algo así. Pero pues ahí está, De todas formas, en 2024 no había visto esto, mi dueño.
1: Y también no es algo que nos sorprenda de este carnal, pues digo.
0: Sí, no, cancela todo el tiempo.
1: Cancela porque tiene sueño, que está débil, que el aire acondicionado, el clima.
0: Mira, nos decían la última vez que vi a la Reina Morrissey en el Auditorio Nacional pasó lo mismo. En el Encore se subió una persona y terminó el show y aún le faltaba una canción. Se sabe que ese güey es así.
1: Como que ese güey si no le gusta su chamba, ¿va? Así, como que si es una onda así de yo hubiera sido oficinista. ¿Por qué me dediqué a esto
0: sin me late? Sí, sí, es que esta persona de odio que Dios me haya dado este don.
1: Exacto, sí.
0: De ser compositor y tenerme que presentar en distintas partes del mundo en los escenarios.
1: Yo estaría feliz ahorita en mi granja ahí cosechando mis verduritas. Yo no sé por qué me dedico a esto, ni me gusta, ni me late cantar. Cancelo a la primera.
0: No, y la neta la música de Morrissey me encanta. Tanto como solista como con los Smiths. Pero sí soy exima mal. Buen día, gerente Tony. Corno y dueño del clima, loco, los saludos del infierno y tierra del chorizo, sáquenme el error. ¿Acaso entendí que pondrían todo el día la canción de Bullying 47? Porque no tendría queja alguna. Gerente, dame hombro. Dame hombro.
1: Saludos.
0: Ya no quiero tener esa canción en la cabeza, por favor, mi dueño.
1: Forma grosera de saludarlos.
0: Ya no quiero. Ya que andas en este mood, gerente Corno, reviéntame un parito, por favor, con la nueva Vince Staples llamada Tulsa OK. O bien con la nueva John Glazer llamada Lights. Rolones. No he tenido chance de escucharla, ¿sí?
1: No, ha sido una semana rara. Como que hemos estado muy ocupados, ¿no? Yo,
0: rarísima. Yo estaba, soy harto de estar ocupado todo el día.
1: Y yo, pues bueno, me la he pasado ahí medio de bajón de salud. Sí, no la hemos pasado.
0: Sí, no vienes muy animado, que digamos, mi dueño, durante toda esta semana, pero se entiende.
1: Sí, no puedo explayarme totalmente con mi voz toda apachurrada.
0: Pero aún ya, así
1: les
0: prometo
1: que en unos días estaré.
0: Aún así es una voz celestial, si me permites, mi dueño.
1: Muchas gracias, querido amigo.
0: La que escuchamos cada mañana de 7 a 9 de la mañana.
1: Ahora me voy a tener que aprender esta canción para mi regreso, la de Bull. Sí. Bull 47.
0: Mira, dicen, y eso que Morrissey no tiene hijos. Si no, imagínense los pretextos para no dar conciertos. No, serían muchos, ¿no?
1: Ya, el otro día ya había dicho eso. Yo había dicho que no está tan chido que a alguien le digas. Y eso que tú no tienes hijos, ¿no? Es como decir, yo me canso más que tú o tu esfuerzo vale menos.
0: Sí. Alimenta esta trifulca entre personas que tienen hijos y personas que no tienen hijos.
1: Es un discurso chafa y
0: que unos creen que les están haciendo el favor al mundo al no tener hijos y otros creen que están haciéndole un favor a la civilización reproduciéndose. Entonces, pues sí, es una pelea interminable, mi dueño, ahí en redes sociales.
1: Sí, y hacer menos el esfuerzo de alguien por presumir que uno tiene hijos se esfuerza más, verme menos, ¿no? Tiene más sacrificios. No, para nada. Pero sí, bueno, este canal no tiene hijos, así que...
0: O sea, que si quieres meterte a ese terreno pantanoso, duermes jamás. Menos.
1: Entiendo.
0: Eso sí es un hecho, sí duermes menos, ¿sí?
1: Entiendo bien los puntos, pero no creo que haya punto de comparación, porque sería ver quién trabaja más, quién trabaja menos, quién es más afortunado, quién no es algo delicado.
0: Dicen, los odio, no puedo dejar de dar hombro. ¿Puedes poner esa canción otra vez de Bullying 47, por favor, mi dueño? Pero la canción en vivo, por favor.
1: ¿Estás viendo que el niño es chillón? Ah, ¿en vivo? Porque ya tenía que la original.
0: No, es que está más chida la de en vivo, ¿no? La que le hacen con los videos de inteligencia artificial. Sí, la supuesta improvisación que hace Bullying 47 y este creador de contenido que no me acuerdo cómo se llama. ¿Kevin White?
1: Kevin White, papi, venga.
0: Si no se conectaron, esta canción la van a traer pegada todo el maldito día. Ahí debe estar.
2: Voy para adentro, no ando en paquete ni en falacia. Ahí adentro voy a causar una desgracia. Ando en película, no ando en paquete. Ya tú me conoces, soy Bully
0: 47.
3: Oye, mi hermanito, Bully 47. Ando con el palo, si me siento el carete. Ándale, mi hermano, ya tú sabes, es sencillo.
4: ¿Quién las como foca?
2: Yo pensé que la pista se viera parado. Bueno, es una pausa.
1: Que trae el desgraciado.
2: Eso, no sé. Yo lo que voy a hacer, hablamos el martes que voy para adentro. No, me conté el mío, repente cariño.
3: Ya tú sabes que le meto muy bacano. Me voy colombiano con un flow americano. Dímelo, Bulín. Tú eres el king. Tú tienes
2: una bulla, perdón.
0: Ahí está, mi dueño. Oye, nos están poniendo por acá a través de este hashtag el chaparrito de Catepec. Entonces, The Smiths es un grupo. Yo pensé que él se llamaba así. Que era una sola persona. Toma, mon el dueño, dicen. Sí, yo pensé que The Smiths era su apellido. Yo pensé que era
1: Morrissey
0: Smith. Morrissey Smith.
1: No, esa sí la manejaba, 2-3.
0: Está bien, está bien. Pues sí. Aquí escuchándoles, ya registraron su línea. Hoy es el último para los que terminan en 4. Gracias por avisar. Pero ya están registradas la mayoría de las líneas, ¿no?
1: No sé si nos quiso alburear, pero sí, yo me registré desde hace.
0: Ya mucho. Cuando vieron que sí iba en serio, ya fue de ok, ahora sí voy a registrar, bueno, mi línea.
1: Justo al siguiente día de la primera que lo suspendieron, pues qué tal Telcel, dos filas de 2-3 horas.
0: Sí, y... sí eran filas kilométricas también, ¿eh?
1: Sí.

0: adentro, odio este ritmo.
1: Es que, güey, no puedo creer que en verdad pongan así. ¿Sabes qué fue lo primero que me salió ahorita que abrí Instagram? Mientras estábamos escuchando a... ¿Qué estábamos escuchando?
2: A Bully.
1: Mientras estábamos escuchando... No, mientras estábamos escuchando, creo que... Kendrick Lamar. Lo primero que me apareció fue un video de esto de Bullying 47, pero con Haaland. Con Erling Haaland.
2: Sí, bueno, ya seguramente ya hay todo un universo.
1: Gigantesca estrategia, ah, Bullying 47.
2: Sí, lo hicieron.
1: Sigo dándole vueltas a esa estrategia que hicieron y estoy impresionado. Corno y dueño de calidad nos ponían acá. Buen día, par de viejos quejumbrosos.
2: Sí somos.
1: El mejor tren es el de los gatitos de la calabaza. Oigan, se pueden rifar con el paciente Alfredo Olivas. El viernes se cumplen 7 años que mi carnal partió de este plano terrenal.
2: Ah, te mandamos un abrazo.
1: Te mandamos un fuerte abrazo. Esa perra mamá de Bullying 47 va a durar menos que los Terians. Farmear ahora y puro pendejo sigue esas tendencias. Saludos. Perdónanos, interesante.
2: No, discúlpanos por estar pegados en el teléfono viendo.
1: Dinos qué deberíamos estar viendo en nuestros celulares, por favor.
2: Pásanos tus podcasts de filosofía.
1: Dicen, bajo esa lógica, entonces los Ramones no se llamaban todos Ramón. ¿Te acuerdas de la playera? Sí. ¿Te acuerdas de la playera que traía luego los Ramones, pero era la cara de Don Ramón? Era una playera así en 2005, no mames, todo el mundo tenía la playera de los Ramones con la cara de Don Ramón. Y salía Don Ramón así como asustado, como ciscado.
2: Sí.
1: Creo que yo sí tuve esa playera de Don Ramón, de los Ramones, mi dueño.
2: Sí, bajo esa lógica tienes razón, sí debería estar ahí.
1: Nos ponían, ¿cómo ves que hay gloriosos Pumas que sí derrochan calidad, pero en la talacha, gerente Corno, con un premio de 2 melones al ganador del torneo y árbitro mundialista, así humildemente?
2: No vi, es que el mundo de...
1: Tampoco he visto.
2: Sí, en el fútbol, el mundo del fútbol en la talacha no le entro nada.
1: Me estoy echando el libro de José Ramón Fernández.
2: Ah, ¿qué tal?
1: El protagonista está bueno, ¿eh? No mames, toda la historia deportiva que vivió ese güey.
2: Sí.
1: Y pues hay chismecito también de David Faitelson, André Marín.
2: No.
1: Como que tienes el odio que trae a José Ramón Fernández hacia Televisa.
2: Ajá.
1: Platica anécdotas bien chingonas, así también entrevistas que ha tenido y demás. Está bueno, la neta sí lo recomiendo. Fue de, a ver, bueno, y de hecho estoy escuchando el audiolibro, más que nada.
2: Ya me ha aparecido la oferta de que si quiero escuchar audiolibros.
1: ¿Audiolibros? Ajá. Está chido. La neta sí está bueno.
2: Y le puse ahí, Nel, fórmela de Bully 47.
1: Esa es la mejor opción. Mucho mejor opción que el libro de José Ramón Fernández, mi dueño.
3: Dímelo, Bullín, que yo vine concentrado. Llegó Kevin Guaya, que le mete relajado. Dime que lo que te
4: sale, ya, mi amorito.

0: 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Yo ando con bulín, que viene de capotillo.
1: Yo pensé que la pista se viera parado, pero es una pausa que tiene esa desgracia.
2: Estoy muy fan.
3: ¿Qué le hace? ¿Por qué pusieron una foca ahí, la neta?
2: No lo sé, pero ver, este...
3: la foca, espera.
2: La foca aplaudiendo.
3: Sí.
2: Al ritmo del dembow.
0: No ando en paquete, ya tú me conoces, soy Bully 47. Oye, mi hermanito, Bully 47. 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Hágale, mi hermano, ya tú sabes que sencillo. Yo ando con Bully.
2: Muy bien, doña Orso. Muy bien.
3: No puedo más con Bullying 47 y Corno Guay.
2: Pero sí, sí está bueno ese libro de José Ramón Fernández. Si te gusta el deporte, y pues bueno, José Ramón Fernández es una de las figuras más emblemáticas del deporte en México, del periodismo deportivo en México.
3: Sí.
2: Pues sí, échenselo. Está bueno, tiene historias padres. También la de los cachirules y la llegada de México, bueno, la no llegada de México al Mundial 90 y cosas así. Sí, tiene historias padres. Tiene historias padres. Para perder el tiempo también, mi dueño. Pero bueno, sigan escribiendo por favor a través de este hashtag corno y dueño de calidad. Ese es el hashtag que estamos levantando esta mañana. La red tóxica nos ponía buenos días, Karen. Tú le llamó esa canción de Bullying 47. Me recuerda a la del gato volador. ¿Recuerdan esa canción? ¿Cómo no?
3: Qué horror.
2: Sonaba en todos lados. Entonces Axl Rose no se apiedaba a Rose. Que suene Mr. Brownstone. Saludos.
3: Saludos. Aquí suenan los Guns cada 15 días.
2: Buenos días, a mi sobrino de 14 años le cancelaron la línea porque no registró su número. ¿Qué aplica en estos casos? ¿Quién debe registrar la línea? Y caemos en lo mismo. No sirve de nada registrar los números porque no es información real, nos estaban poniendo acá.
3: Tienen que ir a Telcel y decir ahí, no, es de este chaparrito.
2: Así es.
3: Seguramente va a acabar a nombre del tutor.
2: Nos dicen, se dice bullying, se dice bullying.

0: y se pronuncia, voy a traer esa canción todo el día. Así es. Dicen, en ese libro habla acerca de los pases que se aventaba, o que la... Todavía no llegó a esa parte, pero seguro fiestotas que debe haber tenido, ¿no, mi dueño?
1: Seguro, seguro, sí. Seguro.
0: No sé si todavía no llegó a esa parte, pero pues, este... De hecho, nada más estoy escuchando ese audiolibro para ver si sí dice eso.
1: Para ver si sí. Sí, bueno, es que hay otro video muy famoso con el Willy Willy donde dice, este, aquí pagan con cocoa y cosas así. Entonces, a ver, no sé si venga en esa parte.
0: Sí, creo que no, mi dueño. Pero bueno.
1: No dudo, pues esto es de su autoría,
0: sí,
1: ¿no? Dudo
0: sí,
1: que
0: sí.
1: Quiera quemar,
0: no, y en el audiolibro sí hay solo unos cuantos capítulos que él sale narrándolo.
1: Ya.
0: Tardan como dos.
1: No lo podrás decir con tu nombre. Y Corno, bueno, te sigo platicando.
0: Muy, José Ramón, ¿eres tú?
1: Así.
0: Ah, no, era el dueño del universo.
1: Que diga, ya cállate.
0: ¿Qué dice el amo y el dueño, no? ¿Qué? El amo y el... ¿Cómo? El amo y el jefe soy yo, y tú lo demás o algo así. Güey, ¿te acuerdas de ese momento? No, sí, tenemos que buscar ese momento.
1: Casi se cachetea ahí a Faitelson cuando dice, yo soy el amo aquí. Y ahí mi Faitelson ahí diciendo, bueno, pues yo mejor no digo nada, si no me quedo sin esta chamba. Sí, sí, sí, no sé si hable de eso.
0: Lo estoy buscando,
1: de,
0: dueño.
1: Libro, a ver.
0: Aquí debo tener el cállate. Sí le dice cállate, ¿no?
1: Ya cállate, sí, le grita gacho.
0: Ah, güey, aquí está. No, pero es un video que dura 4 minutos.
2: Es futbolísticos.
3: Es Barcelona.
0: Bueno.
2: Centro.
0: Güey, les ponían las campanas de la discordia. ¿Cómo no querían que se encabronara? O sea, si ves lo que provocan las campanas de la discordia acá en esta señal en vivo con toda la gente que nos escucha de convoy, ¿cómo no querían que se encabronara el señor José Ramón?
2: Mourinho ganó, es un ganador, jugador de fútbol. Así.
4: Ya, Faitelson.
2: Perdóname, José Ramón.
4: Ya has acabado con el Real Madrid, su historia. Has ocultado, has secuestrado la historia de Madrid,
2: una
4: por favor.
2: Copa del Rey, abollada bajo
4: correcto,
2: el
4: auto. Ya, Faitelson, cállate la boca de una vez por todas. Ya cállate. Basta.
1: No, pues no.
4: El jefe y el amo soy aquí yo, y tú y lo demás. 11 goles.
1: No, imagínate.
0: No, pues es que esas campanas sí calientan, ¿no?
1: Todavía le pone las campanas, imagínate aquí mi coro. Ya, ya, dueño, ya cállate, yo soy el gerente.
0: Güey, pero el ego de este cabrón, el jefe y el amo de aquí soy yo y tú lo... El amo.
1: Y la pone al otro que
0: sale. El amo, y Faitelson nada se queda así. No, pero es que, a ver, no voy a spoilear el libro, pero este... Sí, dice hay varias cosas que no sé si sean reales, pero sí dice varias cosas de Faitelson que le cagaron a José Ramón Fernández.
1: Sí.
0: Y a partir de eso, pues ya como que no lo perdona. Y, güey, sí se nota que le trae ahí todavía rencor.
1: Bueno, a la fecha siguen saliendo cosas de ellos.
0: Creo que la gota que derramó el vaso fue cuando Faitelson se fue a Televisa, precisamente.
1: Sí, fue cuando le empezaba a decir sicario, ¿no? Porque Faitelson también... O sea, TMC también anduvo diciendo que nunca iba a trabajar.
0: A ver, si es neta lo que dice en el libro, pues Faitelson también es un culé, ¿eh?
1: Pues bueno, sí, no es para menos, ha sido acusado muchas veces. Y muchas veces ha tenido que salir a disculparse de todo lo que ha salido y...
0: Pues de hecho en la presentación de este libro no llegó así a este rendirle el respeto a Faitelson a José Ramón, según yo,
1: no,
0: sí, ¿no?
1: ¿No fueron a la fil los dos?
0: Pues según yo, en la presentación del libro sí cayó Faitelson, según yo.
1: Ah, claro, ya me acordé.
0: Que así como que José Ramón lo vio nada más de reojo. Estrechó su mano así como que a huevo.
1: Sí, que hasta fue el otro carnal que también se que quería ahí como una rebanada del pastel, que se anduvo peleando con Faitelson, salió y dijo, no, y este unible, este venerable viejito, ¿no? Presentando aquí sus respetos y tú.
0: Sí.
1: Ya recuerdo, sí, ya recuerdo ahí cómo estuvo esto. Ya tiene.
0: Mira, creo que más. Decía, buenos días, gerencio y al dueño de lo correcto. Yo tengo 2 líneas de cel. Uno para mi negocio y la personal. Me cancelaron la línea del negocio, pero el personal me lo registraron solito. Yo estoy con la telefonía Virgin. No, pues ahí sí no tengo idea. No tengo idea qué pasa ahí, dueño Alberto, ¿tú?
1: No sé bien cómo esté lo de los teléfonos. Para mí que fue un despapalle y va a
0: según yo,
1: siendo.
0: ¿Qué son los teléfonos de prepago? Ya tienen el registro, ¿no?
1: Ajá, sí, tú ya tienes tu contrato, ya tienen todos tus datos.
0: Dicen, y José Ra cuenta cómo le gustaba entumirse la cara. Todavía no llegó a eso, pero pero puede ser, ¿eh? Puede ser.
1: Chale, ¿por qué son así? Nada más se enfocan en eso.
0: Pero bueno, ustedes sigan escribiendo, por favor, a través de este hashtag corno y dueño de calidad. Oye, vamos a una rolita antes de la recomendación.
1: Sí.
0: Están viendo, en la sección están viendo que el niño es chillón. No more parties in LA.

0: Ahí estuvo No More Parties in LA, Kanye West, del gigante de Life of Pablo, en la señal en vivo.
1: ¿Te gusta,
0: de
1: ¿no?
0: Convoy?
1: Más o menos.
0: Más o menos, dueño, más o menos. Ahí lo mastico también.
1: Le vas
0: los
1: entrando,
0: tres.
1: Sí, le vas entrando a ese artista. Pues bueno.
0: A ver si viene el próximo año. Pues ya habían dicho que sí, pero pues que, ajá, después que no, que no sé qué, ya sabes, se ponen de mamones. Ya y sí. Ahora ya no sé si sí es real o no. Ah. Pero al parecer la fecha que según esto habían anunciado en Guadalajara ya no es real, que no fue real.
1: Ah, por el mail este famoso, ¿no? Sí. Que parece que fue falso, sí, ya recuerdo.
0: Al parecer esa fecha la tiró la mala organización, o no sé, la mala planeación tal vez de la venta de boletos. No sé qué pasó ahí, pero... Pues,
1: a donde bueno. Entiendo, lo que entiendo es que sí era real, sí iba a haber una fecha, pero como se filtró información, la cancelaron.
0: Entiendo lo mismo, exactamente, mi dueño.
1: Se enojaron, dijeron, oye, no mames.
0: ¿Sabes qué? Así no se hace esto, nos vamos a ir con un lugar que sea más responsable.
1: O sea,
0: pero ahí en el Akron, en Guadalajara, hubiera estado chingón, ¿eh? Sí. Ese escenario del mundo,
1: ajá,
0: que trae ahorita Kanye West, que es este, como este medio mundo en medio del estadio, es época, madre.
1: Sí. Sí, que cambió el montículo de tierra, ¿no? Por un planeta.
0: Así es, mi dueño. Así que si viene otra cabra, vamos a ir, ¿eh?
1: Ah, estaría
0: bueno. Te voy a llevar.
1: No, estaría divertido.
0: Para que conozcas a Kanye West.
1: Pero no anden filtrándolos. No anden filtrando.
0: Sí, no, por favor.
1: A lo que entiendo
0: es todos nos vamos a enterar, no necesitamos ver su publicación.
1: Lo que es que creo que era para una cosa como de agremiados, socios, ¿no? Como los que tienen
0: pasos. Sí, exacto.
1: Sí pueden saber las primicias, así que ahí les va este mail y se enteró y dijo, no, güey, ni ellos pueden saber.
0: Pero serían boletos de, ok, ¿me puede dar dos boletos, joven? Claro que sí, 37,000 pesos, joven.
1: Sí, además, sí.
0: Sí, costaban como 15,000 pesos cada boleto o algo así, de los más cariñosos. Pero bueno, 15 minutos pasando la hora, hacemos sonar las campanas de la discordia en este preciso instante. ¿Qué vamos a escuchar hoy, mi dueño?
1: Hay una nueva collab de Miranda Lambert y una señorita que me gusta que se llama Ella Langley. Snakeskin Boots.

0: Hacemos sonar las campanas de la discordia en este preciso instante. ¿Qué fue lo que escuchamos, mi dueño?
1: Ahí estuvo Snake Skin Boots de Miranda Lambert. Bueno, viene la nueva producción de Miranda Lambert, donde invitó a Ella Langley a cantar esta rola.
0: Muy bien, pues escriban a través de este hashtag corno y dueño de calidad. Si aprueban o reprueban la recomendación. Estaba viendo ayer la presidenta Claudia Sheinbaum hizo un live. ¿Qué fue? ¿A través de Instagram o a través de TikTok?
1: Ajá.
0: No me acuerdo qué red, bueno, la verdad desconozco qué red, pero estuvo haciendo un live.
1: Sí.
0: Donde muchas personas estaban conectadas, obviamente. Le decían de todo, mi dueño. Había apoyo, había otros que ponían una que otra cosa. Pero durante este live, la presidenta Claudia Sheinbaum respondió a un usuario que escribió que parecía adicta a comentario que la mandataria aprovechó para desmentir los rumores difundidos en redes sociales sobre un supuesto consumo de sustancias. Es que, ¿quién fue? Anabel Hernández, ¿no? Dijo que Claudia Sheinbaum consumía marihuana para controlarse o algo así.
1: Sí, pues dijo, salió de la UNAM, debe de ser eso, ¿no? Entonces dijo que para controlar las fuertes cargas de trabajo que tenía, que estaba usando conocida hierba para dosificar el estrés que ha tenido en su vida. Y en un episodio muy orgánico, muy natural, no se vio nada planeado lo
0: para
1: de
0: nada,
1: ayer.
0: Sí, no.
1: ¿No? A manera de querer distraer todo lo que está pasando. Como que está leyendo los comentarios, haciendo el live. Dice, espérate. A ver, regrésate a ese que no sé qué colaborador escribió. Y aclara lo de conocida hierba. ¿Quieres escuchar?
0: A ver, échalo.
2: Me parece adicta. Déjale. Está bien, porque les voy a decir una cosa. Hubo una periodista que dijo que yo usaba drogas. Es falso, absolutamente falso. ¿Cómo creen que yo voy a andar haciendo esas cosas? Lo que pasa es que hay muchas fake news en las redes, tengan mucho cuidado. Hay que tener mucho cuidado de lo que dicen luego las redes sociales. Hay muchísimas fake news. Qué bueno que me lo preguntaron para que lo pudiera aclarar.
0: Ahí está, doña Berzo.
1: Qué bueno que mi equipo me lo escribió. Digo, qué bueno que me lo preguntaron para que lo pudiera aclarar.
0: La verdad no estábamos tan atentos ya si consumías marihuana o no, señora presidenta, pero
1: eso ya va para un mes, o sea, ahorita andamos...
0: Sí, ya fue hace un chingo.
1: Ahorita andamos en lo del IMSS y en lo de que, lo de Zoe Robledo, en lo de las inundaciones por los huracanes, y usted todavía, claro, los de hace dos meses, en donde algo que además a la mayoría de nosotros dijimos, pues bueno, si fuma droga, ¿qué...? Nos vale, ¿no? Lo que queremos es que haga bien su chamba.
0: ¿Tú crees que fume marihuana la señora presidenta, doña Lorenzo?
1: Pero, o sea, lejos de que...
0: Yo honestamente creo que no.
1: Lejos de que lo crea, si afecta en algo, considero que hay otras cosas más que cuestionarle. No creo que lo haga, sinceramente, pero considero que hay otras cosas más que...
0: Siento que le daría la pálida durísimo, sí. Así sería eso de qué es lo que está pasando. Y ya sabes, abría los ojos y largo también estaría al lado de ella. De mi amor, no sé qué está sucediendo, pero te amo.
1: Si así se tarda en responder cuando la cuestión en la mañanera, ahora imagínate si va bajo los efectos de la Wii.
0: Imagínate que haya salido a dar el grito así toda pacheca.
1: No, con la boca toda seca no iba a poder gritar.
0: Pero nada, dicen, que un pozolito no podría...
1: No conozco esos síntomas, dicen.
0: Nada que un pozolito no podría solucionar, ¿eh? En esas fechas patrias, mi dueño.
1: ¿Qué hay de Monchis? ¡Pozole! ¡Ay, papá!
0: Esto sí es vida, chingada madre. Y Anabel Hernández así, ven.
1: A ver, sí.
0: Trae la peli de ahorita, le dio el Monchis. ¿Ven?
1: No, oh, pues bueno, salió y ella, yo creo que ella estaba también de alguna manera queriendo dejar eso bien, bien claro, ¿no? Siento que cree que no lo dejó bien claro hace un mes, que es el 13 de marzo.
0: Ya se lo habían preguntado, ¿no?
1: Pues sí, ya tenía un buen, y yo creo que ella creía que no lo había dejado bien claro y que a nosotros todavía nos importaba. Ya.
0: O sea, que habrá hecho este live nada más para aclarar que no fuma marihuana.
1: Quiero dejar bien claro, bien planchado, que no le entro a la marihuana, así que pregúntenme allí en un live, porque ahorita lo vamos a aclarar. Y salió aquí a hacer ese... Y salió ese audio en donde sí justo dice eso.
0: Así, señora presidenta, ¿qué está haciendo? ¿Acaso está haciendo un porro con la banda presidencial?
1: No, imagínate.
0: Y Claudia diciendo así, ¿quieres?
1: Quiero aclarar que no fumo y suelta el humo, sí.
0: O tal vez realmente largo, eso así de serio, porque realmente sí está pacheco y está viendo puros Teletubbies mientras sale ahí a apariciones con su esposa.
1: Se la pasa viendo The Wall de Pink Floyd, la película, ¿no? Imagínate. Pero sí, ya.
0: Está muy cagado ese rumor de que la presidenta fuma marihuana.
1: Yo creo que por eso lo deja.
0: Que ella salió a aclararlo, todavía está más cagado aún.
1: Aquí está, mira.
0: A ver.
2: Parece adicta, déjale. Está bien, porque les voy a decir una cosa. Hubo una periodista que dijo que yo usaba drogas. Es falso, absolutamente falso. ¿Cómo creen que yo voy a andar haciendo esas cosas?
1: ¿Quién fue el manchado que le escribió ahí? Parece adicta. De todos los comentarios que le puse. Parece adicta.
0: Y fue la que le llamó la atención, ¿no? Pero como que dice, déjale. Como que hay alguien filtrando los comentarios. Ajá. Detrás.
1: Sí.
0: Entonces dije, no, ¿sabes qué? Deja ese comentario, a ver si lo quiero leer. No soy adicta. ¿Cómo creen que voy a estar haciendo eso? Aparte es el cómo creen que voy a estar haciendo eso.
1: Sí, lo quiere dejar bien planchado. Se nota que lo quiere dejar bien aclarado, que ella no tiene nada que ver con las fuentes de la UNAM, ni nada parecido.
0: Nos están diciendo, oye, pero dejen correr el video y hay otro güey que le pide más lana para unos tenis. Eso está chido. No vi eso, ¿tú sí, mi dueño?
1: Lo siento.
0: Es que es nada más tenemos ese clip, nada más tenemos ese fragmento, pero si lo tienes, compártelo.
1: No vamos a poner aquí su podcast completo. Tiene diario un episodio de más de una hora.
0: Y me lo pierdo sin falta, dueño.
1: Sí, sí.
0: Me lo pierdo sin falta. Y 8 masajes de cuello para la recomendación del dueño. Me sonó a Fleetwood Mac, aprobada. Aprobada la pinche recomendación del cazador de migrantes de Nassau. Caballo, tú, aprobada la recomendación del dueño. Saludos por su buen programa. Siempre me hacen las mañanas.
1: Muchas gracias, qué bueno.
0: No. Porque ustedes además nos hacen las mañanas a nosotros.
1: Esas palabras justo ahora nos caen muy bien porque te digo que han sido semanas complicadas.
0: Güey, sí, han sido semanas complicadas.
1: Entonces, palabras la como esas sí nos hacen mucho el paro. Muchas gracias, uno viene aquí.
0: A veces me cuesta trabajo llegar, si te soy sincero, mi dueño. Pero después, mira, ¿sabes qué? Se abren los micrófonos y fluye todo.
1: Y así, y luego con los comentarios más. Fuerte abrazo.
0: Me cagué de risa con el ¿cómo creen que yo voy a estar usando esas cosas? Como abuelita espantada, tal cual. Me estaría muy cagado que Largo, su esposo, sí fumara marihuana.
1: Que lo cacharan un día.
0: Sonríe, sí. Chingada madre.
3: No puedo, Claudia, estoy muy pacheco.
1: No, o al contrario, en un momento muy serio que le agarre la risa, el ataque de risa incontrolable, imagínate. Que no te rías. No,
0: que le dé el payaso a Claudia Sheinbaum en la mañanera.
1: No, imagínate.
0: Se para a Lord Molecula y empieza. Y risa incontrolable. Y ya todos.
1: Y luego con ese güey que no hace reír ni una mosca.
0: Creo que ni Pacheco te podrías reír de los chistes de Lord Molecula.
1: No, al contrario.
0: Aprobada la rolita de intro de Hannah Montana, nos decían por acá. Che, dueño, yo soy académico UNAM, estudié en la Facultad de Filosofía y Letras y no consumo sustancias. No andes estereotipando, te dicen. Es que lo se siento, fue Anabel Hernández.
1: Se lo ganaron a pulso. ¿Yo qué, güey?
0: Te van a dar un follow, dueño del universo.
1: Un abrazo.
0: Cherto chismoso, yo estoy en UNAM y no soy marihuana. No he fumado ni lo volveré a hacer. Guácala, qué rico, nos decían. Ya, algunos cuantos, ¿sí? ¿Qué pedo con esa recomendación de Radio Disney? No mames, dueño, no eres una adolescente de 15 años. ¡Reprobada! Ahora abrimos este espacio con Green Day, entonces posiblemente lo adolescente de 15 años todavía lo traigamos.
1: Nos queda todo, sí.
0: Salgo del modo ninja para probar la recomendación. Recomendación nada, dame hombro. Dame hombro.
1: Hombrito, sí.
0: Si no saben de lo que estamos hablando, pueden escuchar este podcast al inicio. Mejor hubieran puesto la de Miley Cyrus con Mark Ronson. Reprobada por plagio. No lo puedo creer. Voy a probar la recomendación del amo de Catepec. Saludos.
1: Todos, saludos.
0: Aprobada porque todo lo que tenga que ver con Ella Langley es precioso como ella, nos decían. Aprobada esa canción de Belinda Carlisle, la ex de The Go-Go's. 5 notificaciones de los viajes de Sandy Caves. Corren por mi cuenta.
1: Que fue a estudiar allá, a Francia, a España, no sé dónde anda.
0: No lo sé, dueño.
1: Me dijo que fue a estudiar.
0: El que le pide lana para tenis a la precisa es un tal Samtastic. Para hacer una collab, ¿no?
1: Exacto.
0: Puede ser. A ver si viene Sam este viernesito. Vi que si se fue por allá a Los Ángeles a ver precisamente el lanzamiento de los tenis edición especial de Space Jam.
1: Ajá.
0: Y estuvo ahí con Travis Scott.
1: No sé dónde anda. Ojalá, a ver si nos viene a echar la mano.
0: Cherto chismoso, yo fumé en la UNAM y no ando estudiando. ¿O cómo era? No sean así, por favor. No sean así. Nos dicen, reprueba la reco del programa parecido a Latinus.
1: Aquí parece.
0: Lo dice Latinus, el güey que tiene en su username de Twitter, huellitas de perrito.
1: Oh, qué bonito. Saludos, huellitas.
0: No te hagas ese tatuaje, por favor, amigo. Nada, yo sí estudié en UNAM, la licenciatura y la maestría en ingeniería civil. Y sí, fumé mucho y mucha weed. No me siento ofendido. Siempre acá, aquí es pura cábula. Pura cábula. Mira, voy a hacer la encuesta en este preciso instante. Está arrojando un 97% de aprobación, 3% de desaprobación. Pasó una vez más. Pues, oye, ya tenemos conectado al gran Luis G.G. Mira, vamos a una rolita, vamos a hacer las últimas pruebas para que todo suene bien, para que todo funcione. Y regresamos con el gran Luis G.G. como todos los miércoles, limbo de la semana. Trae temas interesantes como siempre. Nos habían pedido esta canción, mi dueño, hace algunos cuantos minutos. Flowers in the Window de Travis. Ahí les va.

0: Andamos a puro perro rolón hoy, ¿eh? Flowers in the Window, Travis, una petición que hicieron a través del hashtag Corno y Dueño
1: de Calidad.
0: De calidad. Y ya está con nosotros el gran Luis G.G. ¿Cómo estás, querido Luis?
2: ¿Qué tranza, LG?
1: Bien, muy bien, contento de escucharlos, ¿cómo va todo? Ahí con estos mensajes de la presidenta que se escucha muy enojada, pero o sea, como que dijo, sí, no uso eso, pero se enojó.
0: ¿La notaste enojada?
1: Yo sí, un poco como que reactivó, así como de, ¡ah, caray! Ahorita sí, voy a aprovechar y no me lo borres.
0: No me digan eso, yo no soy viciosa, ¿no?
1: Exacto, exacto, exacto.
0: Pues sí.
1: Si yo no sé eso porque, de jalarle las patas al diablo ni nada.
2: Si no, a lo mejor no quiere que le pase como a Calderón, que toda la vida se quedó estigmatizado que le
1: entra. Exacto, a la fecha.
0: ¿No? Vi un video hecho con inteligencia artificial que salía Calderón haciendo una jugada que decía, si estuviera pedo, podría hacer esto. Y es una jugada donde se quita como a tres defensivos y mete gol. Pues está sí. Cagadísimo. Amo la inteligencia artificial.
2: Imagínate, yo creo que Claudio Sheinbaum no va a estar pensando así, sino, si no me quito esta ahorita, me va a quedar estigmatizado como años después a Calderón y me van a hacer mis memes de si estuviera...
0: Ya se los están haciendo, ¿no? Seguramente. Seguro. Ya se los están haciendo.
1: Ahora, yo no sé si ese error, por ejemplo, haber hecho como tanto ruido de eso, porque yo no había escuchado demasiado. Hasta que ustedes están comentando lo de Anabel y todo este rollo, como que...
0: Pues este sí fue un tema como de hace un par de semanas, ¿no?
2: Sí, ya tiene.
0: Donde sí salió Anabel Hernández a decir que Claudia Sheinbaum se tranquilizaba fumando marihuana.
1: Porque estaba promoviendo lo de su libro y todo ese
0: rollo,
1: ¿no? Entonces,
0: exactamente.
1: De ahí salió justo todo ese tema, ¿no? Pero bueno, oigan, te quiero compartirles algo porque yo creo que... Yo sé que hay algunos convoyentes con los que sí puedo compartir este gusto. Con ustedes yo sé que no, pero lo tengo que compartir. El de domingo a lunes por la mañana me llegó un mail de Club América, una trivia, la llené, gané y me tocó ir a la participación del 110 aniversario.
0: Ok.
1: Entonces, pero lo que estuvo muy cañón es que yo creo que eran como unas... Yo creo que 1,000 personas, 1,000 fanáticos los que ganamos esa trivia, pero a todos les dieron su playerita de Club América de aniversario de Adidas. Ahí estaba Moisés Muñoz, estaba Zague, estaba El Matador para firmar autógrafos. O sea, dije, órale, o sea, está bueno lo que le está invirtiendo el club, porque es que eso antes no pasaba. O sea, como que... Ahora ya le está metiendo muchísima lana para eso y pues como fan está padre.
0: Oye, ¿ha sido esta sección en el Estadio Azteca donde es como un serpentario donde ves pasar a los jugadores, cómo ingresan a la cancha y demás?
1: No me ha tocado, me ha tocado.
0: Ahorita me acordé de este video que se hizo viral también este fin de semana donde sale un aficionado americanista ahí peleándose, creo, con el director técnico de Monterrey.
2: Era alguien del equipo técnico de Monterrey.
0: Era alguien del equipo técnico de Monterrey, pero sale un niñito al lado también. Güey, es que ¿por qué hacen cosas chingonas y al final comportamientos así acaban cagando la sección? O sea, que no pase una tragedia ahí, en verdad, hasta que no pase algo, una madriza que puede llegar a pasar por lo intensos que se ponen.
2: Sí, ya me imagino. Ahora, construyendo esa parte. Así. Oye, ¿crees que los de la América les digan algo a los jugadores del equipo contrario?
1: Claro,
2: No, son muy civilizados. Sí. No creo que provoque nada.
0: Está
2: bueno,
0: por vidrios. Está muy cabrón que la gente no se comporte en los estadios, en verdad.
1: Pero mira, o sea, yo creo que desde el Mundial, o sea, cuando íbamos perdiendo, o sea, se lanzaba el grito homofóbico y todo eso. Acá, por ejemplo, con el club, digamos que en el partido del sábado, yo sí pensé que se iba a llenar. Y no, o sea, estuvo como al 65%. Y pues bueno, o sea, también, por ejemplo, los costos en el estadio siguen estando igual de caros. Se quedaron los precios.
0: Sí, como no.
1: Sí, que una coca te cueste ahí, no sé,
0: 150 pesos, ¿no? Algo así.
1: Está caro.
0: Una chelita, 300 pesos, y dices, ay, cabrón.
1: ¿Sabes qué? El fin sí me la di porque dije, ahora sí me la gané. Venga. Pero no, es que sí está muy, muy caro,
0: Lo que pudo haber sido un 12 se convirtió en 2 chelitas, mi Luis.
1: Sí, no, literal. O sea, creo que es más fácil salir y ya sabes, con los que ponen su mesita de las micheladas.
0: Sí.
1: Y ahí aprovechas, ¿no? Pero bueno, tal cual. Era lo que quería compartir, porque te digo que sé que hay convoyentes que sí compartirán este gusto. Por lo pronto, bien, porque sí hagan ese tipo de eventos.
0: La verdad sí son dinámicas que enriquecen al fan muchísimo. Y muy contento porque hayas vivido esa experiencia, mi querido Luis.
1: Además, ¿sabes que fue en el Auditorio BB? O sea, ahí...
0: ¿neta? Ahí en Insurgentes.
1: Sí, le daba la vuelta a la manzana, la gente formada.
0: Órale, yo pensé que había sido en el Azteca.
1: Sí, yo, digamos que yo, para mí como que era obvio que pudo haber sido ahí, y no, como que pues muy céntrico. De hecho, yo llegué a un Starbucks que está ahí cerca, hice base y ahí después llegué y a formarme. Eso sí, la fila estuvo larga, como estuve esperando casi como una hora. Ajá. Pero no, después ya como que todo el mundo muy bien organizado, muy amables todos, entonces estuvo bien.
0: Muy bien, querido Luis, cuéntanos, ¿qué traes el día de hoy?
1: Ayer me invitaron a hablar de esta nota que les quiero contar. Yo no me había enterado hasta que ya la investigué, y era lo que te ponía ayer por la noche. No sé si supieron, pero hackearon unos refrigeradores en Francia.
0: Sí, lo vi.
2: Sí, tuvieron ese que tema. Tirar todo a la basura.
0: Subieron la temperatura a 50 grados, algo así, ¿no?
1: Es que está muy cañón el tema, porque al final, digamos que estamos hablando de que son tecnologías de primer mundo, donde lo que hacen es que estos supermercados, 700 supermercados de los 10,000 que hay en Francia, lo que hicieron es contratar un servicio donde a distancia hay una empresa que maneja la temperatura de los refrigeradores. ¿Para qué? Pues básicamente para que estén temperaturas estandarizadas, para que si hay un problema les avisen. Y pues bueno, pues hubo este problema y nadie se enteró. De domingo a lunes, obviamente por la noche, cuando no hay nadie viendo qué pasa, alguien se metió y cambió la temperatura. Lo que dice la mayoría de los medios es que de estar en lo que correspondía a 0 grados, 20 grados, dependiendo del producto, lo subieron en algunos casos a 50 grados. Dolce Welle reporta que en algunos subió hasta 80 grados y que incluso hubo hasta conatos de incendios. Esto, pues obviamente, generó que un montón de alimento se echara a perder, porque al final estuvieron calentándose productos que tenían que estar congelados, o sea, se terminaron cociendo, pues durante más de 6 horas hasta que se dieron cuenta.
0: Qué fuerte eso.
1: O sea, a tal grado que de pronto hubo lugares en Francia donde de plano mejor desconéctalos del internet, o sea, quítales el Ethernet.
0: Y es que lo que decían, o sea, es de nivel. Si pueden hackear tantos refrigeradores, ¿qué podrán hacer tal vez con tu aire acondicionado? ¿Qué podrán hacer tal vez con el sistema de seguridad de tu casa? ¿Qué podrán hacer con otras cosas, no?
1: Pero, a ver, es que hay varias cosas como muy, muy raras. Porque de pronto yo estuve viendo a varios colegas, sobre todo en Sudamérica, que decían, ¡fueron los rusos! Y yo, pues tranquilos todos, o sea, nadie se ha cargado el muerto, nadie ha dicho nada. Y por eso mismo no suena a un ataque terrorista, porque si es un modus operandi de ataque terrorista, siempre hay un grupo que levanta la mano para decir, somos nosotros y si le siguen, vamos con más, ¿no? Y eso no ha sucedido. Entonces, en ese sentido, lo que sí es un hecho es que la autoridad francesa están checando, están viendo qué es lo que pudo haber ocurrido, y hay dos hipótesis.
0: Okay.
1: La primera, la que sí marca que pudo haber sido una situación de lo que llaman la guerra híbrida, es decir, que sí sea una represalia por parte del gobierno, en este caso ruso, contra los países que están apoyando a Ucrania. Entonces se habla muchísimo de eso y eso obviamente pone en estado de tensión y la geopolítica, digamos que se pone a temblar, etcétera, etcétera, etcétera. Pero

0: corrieron, pues lo cambio, nada más por fregar. Entonces, dicen que pudo haber sido alguien así, con ese tipo de contactos, o ya de plano, pues ya la típica broma adolescente que alguien se quiso aventar. Entonces, pues bueno, es lo que dicen que está sucediendo. En pocas palabras, o sea, lo que sí un poco delata es que, pues si tienes software desactualizado, a eso te estás arriesgando.
1: Exacto, y la recomendación es actualizar prácticamente todos los softwares que tengas, ¿no?
0: Todo. O sea, de pronto, justo la reflexión es que de pronto, no sé, estás en tu Smart TV o quizá, por ejemplo, en tu plataforma de streaming y te pide una actualización. Y tú la ves y dices, ay, pues es que la actualicé y ni pasó nada. Es que muchas veces son actualizaciones de seguridad.
1: Sí, sí, exacto.
0: No es que vaya a ser un cambio cosmético. Es un tema nada más de parches de seguridad. Y esa es la recomendación. Aquí en México, por ejemplo, firmas como LG, Samsung, Hisense, sí están comercializando electrodomésticos que se conectan a internet. Y a mí, por ejemplo, me queda la duda porque de pronto, pues es muy complicado que de pronto te lleguen las notificaciones. Porque muchas veces los conectas a través de sus apps, pero luego terminas olvidándote las apps de esos productos. Las desinstalas y el aparato se queda conectado y muchas veces no se actualiza. Entonces, pues son protocolos que creo que sí van a afectar el que ese tipo de electrodomésticos, pues bueno, te avisen de una manera más clara que se tienen que actualizar o que se actualicen automáticamente. El problema es cuando, ¿qué pasa cuando ya pues el software no les da o su hardware no les da para ser actualizados? Es como un tema de el huevo o la gallina.
1: Sí, de acuerdo. Así que actualicen todo, incluso si tienen repetidoras Wi-Fi en su casa o algo así, también actualicen eso, porque por ahí pueden llegar los hackers, ¿no, mi dueño?
2: A mí ya no le cabe ninguna actualización más, ya está a punto de explotar.
1: Sí, eso es cierto.
0: Ahora, esto me recordó de una noticia, ayer me estaba platicando con María Josepina, mi esposa, de justo de este tema.
1: Le mandamos un abrazo.
0: Y salió a colación el tema de las cámaras de estas, de los monitores de bebés. Que hace como 2 años hubo una nota donde monitores de una marca, un hacker tuvo acceso a todas las cámaras y entonces estuvieron tomando y levantando fotos de bebés que después estuvieron comercializando en la Deep Web. Y básicamente esto se debía porque llegaba la cámara, la instalabas, viene con un password por default y no lo cambiabas.
1: Ok.
0: Entonces, como no lo cambiabas, pues tenías acceso. Entonces, no podemos decir que estos realmente sean hackeos. O sea, pues más bien son como que estamos acostumbrados a que todo sea simple, sencillo, y pues no le cambias la contraseña. Y básicamente esto de los refrigeradores también me suena a eso. Y esto de las cámaras es lo mismo. O sea, si tú no le cambias la contraseña a tus productos, sobre todo a todo sistema que se conecte a internet, pues bueno, sí pueden suceder este tipo de cosas.
1: Es que luego ya tenemos tantas y tantas y tantas contraseñas que ya hacer una contraseña nueva para otro producto o para otra cuenta, algo así, no sé ustedes, pero a mí ya me pesa muchísimo. Luego ya no me acuerdo de mis contraseñas.
0: Y es que luego tienes que tener la contraseña de las contraseñas, ¿no?
1: Sí, luego necesitas efectivamente sí. La contraseña de las contraseñas.
2: Hay que tener una estandarizada, una hacen tamal de verde 1, 2, 3.
1: Es que sabes que
2: la clásica del 1 al 9.
1: Si tienes de esas, mi dueño, sí te pueden chingar tus cuentas fácilmente.
0: Fácil. Yo de hecho, yo tengo, por ejemplo, para algunos uso la plataforma esta de Google, la de Google Authenticator.
1: Ah, ya sé cuál es.
0: Que también Microsoft
1: la tengo también.
0: Tiene para 2 pasos y también en algunos casos pues es el sistema biométrico. Ya sea el iris o la huella dactilar o ese tipo de cosas. Entonces, pues todo se vuelve una combinación de factores. O ya la típica, ¿no? Que te llegue un mensaje de texto, que te llegue un mail, etcétera, etcétera, etcétera. Ahora, como empezó a haber muchos fraudes por ese tipo de situaciones de que te llegan mensajes de texto, yo prefiero en este caso el correo electrónico. Porque al final, el propio correo electrónico, pues pasa por el filtro de seguridad que tú le hayas puesto.
1: O sea, es decir, restablecer tu contraseña a través del correo electrónico.
0: Sí, yo lo veo mucho más factible.
1: Okay.
0: Ya sabes que te voy a mandar la segunda contraseña por mensaje de texto o por mail. Yo prefiero el mail, la verdad.
1: Pues sí, la verdad sí. Es más seguro.
0: Está muy, muy complicado esto de los fraudes. También estaba viendo una nota el fin de semana de robos, bueno, más bien podemos llamarlo usurpadores de cuentas de Uber. Entonces, que tal cual el perfil es gente que no pasa los estándares de seguridad y de, ya sabes, comprobación de delitos y de antecedentes penales en Uber. Entonces te encuentras que están vendiendo a través de plataformas como la de Facebook Marketplace, justo ese tipo de pues un poco pues de los permisos, las licencias, ¿no? No las licencias, sino como las cuentas. Entonces, hay como todo un mercado negro de todo.

0: Eso, que pues, bueno, se vuelve como bastante accesible para cualquier persona, ¿no? Y por otro lado, pues tú como usuario, pues ya si te pasa algo, pues no tienes manera de pues un poco de pedir ayuda. Ahora, Uber dice, no, pues es que no puede pasar esto, pero en serio sí ves un montón de anuncios que te están ofreciendo ese tipo de servicios.
1: Ok, ok. De hecho, ahorita que estabas hablando de Uber, alguna vez me pasó que me caían como cobros de 70 pesos automáticos.
0: Sí.
1: Pero me pasó un par de veces, hace mucho ya. Y
0: sí,
1: de repente ya dejó de pasar. ¿A qué se debía
0: pasó
1: esto?
0: En la pandemia eran a través de las plataformas de cobro, digamos que el negocio utiliza una plataforma de cobro. Entonces muchas veces el hackeo o el fraude venía a través de la plataforma que utiliza esta empresa para cobrarte.
1: Ok.
0: Y empezaban con gastos hormiga. Entonces eran 20 pesitos, 5 pesitos, que de pronto decías, ah, pues seguramente es la propina, es algo. Pero ya cuando hacías la suma decías, ay, cabrón, ya van 3,000 pesos, ¿esto de qué es, no? Entonces, sí, tal cual, era un fraude. Y de pronto sí había bancos que no te respondían. Yo alguna vez tuve ese tema porque al final iba hacia una cuenta de débito y afortunadamente el banco sí me respondió. Pero
1: menos mal.
0: O sea, sí es un tema que empezó a circular. Ahora ya la última que he visto es que... y me daba mucha risa porque me lo encontré ese video en YouTube. Decía un cuate que ibas, por ejemplo, no sé, a la Plaza de la Computación o al centro y te encontrabas anuncios donde te decían hackeo de cuentas. O sea, llegamos hasta las cuentas de tu, pues, la persona que quieras. Ajá. En Instagram, en Facebook, etcétera. Entonces él me decía, ¿crees que este cuate que está aquí va a tener las credenciales para poderte hackear algo? Se ve como de dudosa procedencia. Más bien lo que quieren es bajarte a ti una lana por algo que no va a suceder, ¿no? Entonces también hay que tener mucho cuidado porque ya, o sea, de cualquier manera nos quieren ver la cara.
1: Sí, de acuerdo, de acuerdo.
2: Yo vi muchas personas tratando de contratar a alguien, algún editor.
1: Ajá.
2: Porque decían, oye, quiero ver mi esposo, ¿qué está viendo en la foto? Quítale los lentes negros con tu Photoshop, por favor.
0: Exacto.
2: Para ver hacia dónde están dirigidos sus ojos. Trucazo, claro. Un trucazo, algo así.
0: Sí, no manches, no. Ya, justo también pensaba, ¿no? Que antes, cuando decías, no, ¿a poco crees que haya un Photoshop de video? Pues ahora ya con la IA, pues sí hay Photoshop de video, ya te puede corregir eso.
2: Exacto, sí.
1: ¿Qué
2: sí.
1: más traes, mi querido Luis? Ya nos queda poco tiempo, lamentablemente.
0: Pues nada, que salió ya el Home View de Apple, sacaron más productos.
1: Lo vi. No lo había visto en la cuenta oficial de Apple, pero creo que lo vi a través de tus publicaciones. Se ve increíble, la verdad.
0: Lo sacó John Ternus,
1: John Ternus.
0: Yo me di cuenta porque es lo tengo ya activado como las notificaciones, sacó tal cual esa publicación. Pues básicamente es la competencia directa a las Alexas, pero ahora ya de Apple. Digamos que Apple no le había ido muy, muy bien. Al momento se anunció en Estados Unidos, también en algunos países, también me parece que Australia, también fue Canadá. No hay una fecha todavía para México y esto me imagino que tiene que ver con el lanzamiento de Siri AI. Ajá. Es básicamente pues ya tener como a Siri con esteroides, que es la promesa que venimos escuchando desde hace 2 años. Por lo pronto el aparato se ve bastante, bastante bien. Son casi $300, así que sí cuesta una lana. Pero, pues bueno, ya se había mencionado que iban a salir varios productos de Apple en cascada. Y bueno, lo que hay que esperar ya a próximas fechas, el próximo viernes comienza ya la preventa de lo que será el iPhone Duo, este iPhone de pantalla flexible. Así que pues habrá que estar atento, sobre todo de pues quién se va a aventar ya realmente la fila por este producto.
1: Así que si usted tiene 60,000 pesos que le sobren, adelante, váyanse a formar. Exacto. A las tiendas de Apple a comprar el iPhone Duo.
2: Sí, cuidado, se lleva el efectivo.
0: Y si tiene el doble, que nos inviten uno, ¿no? Estaría bueno.
1: Por favor, además, sí. Pero el de máxima capacidad.
0: Sí.
1: Si no, no queremos que nada.
0: Enteras.
1: Si no, no queremos. Exacto. Nada.
0: Exacto.
1: Oye, mi Luis, pues gracias. ¿Algo más quieras agregar?
0: No, solo eso, que ahí estamos en contacto. Hay mucha gente que nos está escribiendo también ya a través de la página web, a luisgg.com. Ahí están las formas de contacto. Y pues bueno, un abrazo a toda la convoyiza. Que el tráfico de hoy en la Ciudad de México le sea leve.
1: Parece que va a ser más leve que ayer. Parece, ojalá. Pero pues todo puede pasar en esta caótica ciudad, mi querido Luis.
0: Sí, que no llueva porque se pone peor.
1: Además, pero bueno, te mando un fuerte abrazo.
0: Otro de vuelta, cuídense mucho.
1: Que estés. Adiós. Muy bien. Bye.
2: Bye, besito en la frente, bye. Bye.
1: Ahí estuvo el gran Luis G.I.G. Ustedes lo pueden seguir en todas sus redes, arroba Luis G.I.G. Mira, vamos a poner una de las canciones que había pedido Luis para presentar, ya que se acercan las presentaciones de Fobia en el Palacio de los Deportes.
3: Eso se llama Camila.

0: Pongo para las dos fechas de Fobia en el Palacio de los Deportes. Camila, la versión en vivo. Nos tenemos que despedir. Gracias a todas las personas que estuvieron escuchando este programa. Estaremos de vuelta el día de mañana en punto de las 7 de la mañana. Dueño Universo, gracias por tu compañía, gracias por tu sonrisa, gracias por tus palabras, tus consejos, todo. Igualmente, muchas gracias.
1: Igualmente, querido amigo, por acá te veo mañana.
0: Gracias por Bullying 47 también.
1: Es increíble, sí.
0: Oye, no, Rubén Márquez nos hizo nuestros videos.
1: Ya estamos ahí.
0: Gracias, Rubén Márquez, por nuestros videos hechos con IA. Muchas gracias. Si no saben de lo que estamos hablando, bueno, pueden escuchar el podcast. Que tengan un excelente miércoles limbo de la semana. Nos despedimos con esto de Girl Ultra. Adiós.

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26: Es verdad, en este mundo de agachados, alguien debe reinar supremo. No somos nosotros, pero alguien. Alguien debe ser. Hola, Nat.
4: Ustedes.
26: Exacto, ustedes que lo escuchan.
4: Buenos días.
26: Bien, buenos días. Venía subiendo en el elevador.
4: Ajá.
26: Corporativo.
4: Sí, de este edificio
26: donde te has tomado, donde te has tomado miles de selfies.
4: Sí.
26: Y se han publicado.
4: Y se han publicado. Tú también te has tomado fotos en ese elevador.
26: Pero no las publico tanto.
4: Ah, okay.
26: Que a mí no me gusta, o sea, no me gusta salir.
4: Entonces, ¿para qué te tomas fotos?
26: Soy muy inseguro.
4: Sí.
26: Oye,
4: okay.
26: Pero
4: ¿qué venías?
26: Dos veces me dijeron, bonito día. Porque bonito día es una forma muy...
4: Ajá.
26: Muy, muy linda, ¿no?
4: Sí, a mí me gusta.
26: Bonito día.
4: Me gusta decir eso.
26: Bonito. ¿Tú dices bonito día?
4: Sí, he dicho, o sea, digo más buen día. Pero bonito día me parece muy bonito.
26: Yo soy más de buenos días. Hasta luego.
4: Ok.
26: No.
4: Adiós.
26: Nunca digo bonito día.
4: Chao.
26: No. Entonces, el hashtag de hoy es bonito día supremo.
4: Ok.
26: Bonito día supremo.
4: Con acento o sin acento día.
26: Puta. Eso. Sin acento.
4: O supremo bonito.
26: Bonito día.
4: Ok. Bueno.
26: Pero sin acento.
4: Ok. Bonito día sin acento.
26: O con acento.
4: Es que me va a dar urticaria.
26: Ok, ya, supremo bonito, ya ganaste.
4: Ya.
26: Ganaste. Supremo bonito.
4: Perdón. Es que el acento sí divide.
26: Es que era perfecto Twitter cuando el acento no importaba en el hashtag.
4: Sí. Ajá.
26: Pero de repente llegó ahí un, un policía de la ortografía y de la acentuación a decir, no, es otro hashtag.
4: Son con caracteres distintos.
26: Ay, ¿por qué son así? ¿Por qué? ¿Por qué?
4: No sé, pero Supremo Bonito es el hashtag de hoy.
26: Supremo Bonito. Este es Solange. Se llama Losing You. Un rolón, la verdad. Pues ya Solange está retirada de la música, ¿no?
4: Ya.
26: ¿Y ahora qué hace? ¿Contenido?
4: Ser tía.
26: ¿Es tía y ya?
4: Pues no sé. Tiene dinero. Puede hacer lo que quiera.
26: Pues sí. Bonito día. Bonito día a todos. Que no sea feíto. ¿Verdad, Hito? Buenos días, amigo.

0: Es una composición de Devonte, que también lo conocen por Blood Orange, ¿no?
1: Sí.
0: Ha enseñado un grupo, ¿te acuerdas? ¿Qué es Tyson?
1: Blood Orange.
0: O sea, él, sí.
1: Sí.
0: Es una banda. Bueno, tenía Lightning. Ha tenido un chorro de proyectos.
1: Sí. Tuvo. Híjole.
0: A ver.
1: A ver.
0: A ver.
1: Tenemos que hacer toda la biografía de Blood Orange.
0: No te preocupes, no. Yo me quedo viendo una mirada fulminante. Ustedes no lo saben, querido público, pero acabo de recibir el rayo de no mames, güey.
1: Tuvo una banda, los Test Icicles.
0: Ajá. Es como de la corneta ese nombre, ¿no?
1: Que es como Testicles.
0: Testicles.
1: Ajá.
0: Sí.
1: Lightspeed Champion.
0: Ajá.
1: Y luego Blood Orange.
0: Ajá.
1: Exactamente.
0: Y eran muy diferentes porque Test Icicles era como muy punk.
1: Con mucha, pero también tenía guitarras, tenía sintetizadores. Creo que ha sido vanguardista Blood Orange. Lo vi apenas en el Primavera Sound.
0: Y te encantó.
1: Y me gustó mucho.
0: Alguien me dijo que lo vio en Austin. Creo que fue Leonora. Leonora lo vio en Austin City Limits.
1: Ajá.
0: Y le dijo que estuvo fantástico. Bueno, vamos con música nueva. Esta se llama Conexiones. Son Los Bichos y Chicha Libre.
1: Unas chicas de todas partes del mundo, Los Bichos.
0: La rola suena a lo que te imaginas.
1: ¿A qué?
0: Como a cumbia garachosa.
1: Okay.

0: 1994. ¿Por qué hago eso, verdad?
1: No, está bien. Así ubicas a la gente en el tiempo, en el espacio.
0: Yo soy muy, muy de eso.
1: Oye,
0: dígame.
1: No, espérame, ¿hay correspondencia?
0: Sí.
1: Hay mucha correspondencia. Gracias a la gente que se ha acercado a nuestro hashtag, al programa, a través del hashtag Supremo Bonito. Irving dice, lo mejor de los shows de Blood Orange son las fans.
0: Ándale.
1: Como cuando ibas a ver a Fobia, ¿no?
0: Era algo que se estilaba, ajá, en su época.
1: Sí, ¿sabías que en un concierto de Fobia iba a haber pura guapa?
0: Pues sí, la verdad, iban a ver al guapo.
1: Al guapo
0: de la banda.
1: Y eran fresones. Eran fresones.
0: Tú dirías que...
1: Eran boy band. No, no es cierto. No.
0: Tú dirías que era una banda que era mucho más para chicas que para chicos, o tenían 50 y 50.
1: O sea, el rock mexicano en general en esa época era más para chicos.
0: Ok, pero esa banda...
1: Pero Fobia, yo creo que sí era... Te puedo decir 50-50, pero estaría especulando, porque no tengo así...
0: Quizás más accesible, y a lo mejor, pues sí, el factor Leonardo de Lozán. Pues
1: jalaba, pero, sí. Pero pues, también Saúl tenía su pegue, el Rocco tenía su pegue, o sea... Sí,
0: ¿el
1: tenía...
0: Saúl, de qué hablas?
1: Sí, tenía mucho pegue. Tenía bueno, mucho pegue. Era, creo.
0: Es que no eran mis tiempos, entonces si yo veo a Saúl, digo, híjole, no sé.
1: Ah, ¿qué pasó?
0: Bueno, pues a mí no, pues en bueno, cada quien sus gustos.
1: Saludos a Jonah Motorizado, a Jesse James, a Fito Corleones. Es un rolón, pero tiene varios rolones y siempre ponen la misma de Mano Negra. Siempre, esta teníamos como 2 años sin ponerla.
0: Sí, creo que sí hemos puesto de Mano Negra, pero esa no la habíamos puesto.
1: Ah, no nos regañen. Esta en particular estoy seguro que tenía 2 años sin ponerla en este espacio. No sé en otros programas, es que luego no estoy tan pendiente de lo que pasa.
0: Pues,
1: como todo el día tengo que estar oyendo música para cosas que trabajo. O sea, por ejemplo, el ¿ves que llegué a poner Galaxy 500 el otro día?
0: Sí.
1: El domingo fui y me compré el vinilo.
0: Ay, muy bien.
1: No lo he podido escuchar porque estoy todo el maldito día oyendo, sacando pendientes de música.
0: Bueno, ya es tuyo, lo vas a poder escuchar.
1: O sea, ya está ahí, pero estoy justificándome de ese modo porque no oigo algunos programas más.
0: No, claro, pero bueno, el punto no es tanto lo que pasa en otros programas, sino en este.
1: Ajá, pero en este no habíamos puesto hace 2 años, señor Matanza, pero bueno, también estamos en una edad en la que si algo pasó hace 2 años, decimos, el otro día, y fue hace 2 años. Y cuando creemos que algo pasó hace 2 años, en realidad pasó hace 6.
0: Sí.
1: Así
0: mira, pasa. La última vez que sonó Mano Negra, pusiste King Kong 5.
1: Ajá.
0: El 4 de agosto. De este año.
1: Ajá.
0: Y anterior a señor Matanza, bueno, más bien, señor Matanza sonó el 12 de agosto del 2026.
1: Ah, sí, había puesto.
0: Sí.
1: Ay.
0: Perdón, Rulo.
1: Qué raro.
0: Bueno, pues así pasa.
1: Ay, perdónenme entonces.
0: Así es.
1: Me apendejé yo. O sea, todo esto fue para reconocer que soy un tarado. Pero si ustedes oyen este programa, probablemente ya lo sabían, o sea, no es nuevo.
0: Pues no, pero bueno, también hay canciones que sí se pueden repetir sin ningún tipo de problema.
1: Qué triste.
0: Dice Alexiño, esa de señor Matanza fue porque ayer posteaban menos Hetfield y más Manu Chao.
1: ¿Quién posteaba
0: pues
1: eso?
0: Pues no sé, yo no lo vi.
1: Respuesta breve, no.
0: Dice, that's not my name, van poquitas rolas, pero han estado macizas.
1: Sí, han estado macizas.
0: Muy
1: hay que,
0: buenas.
1: Hay que seguir poniendo macizas. Híjole, sí, el 12 de agosto habíamos puesto. Perdón, ¿eh? Bueno,
0: o sea, así pasa cuando pasa, Rulito, no pasa nada.
1: Pues sí, o sea, no puedo estar en todo. Trato de estar en todo, pero no puedo. A ver, esta es la categoría
0: de canciones que ya hemos

0: Angélica García Juanipe. Oye, hay varios para correspondencia.
1: Ok.
0: Nelly Tobón dice en un tweet. Voy a leer puros tweets que han llegado.
1: Ok.
0: Amo esa canción de Angélica María. La conocí por Poderos.
1: García.
0: Ah, María es otra.
1: Es otra Angélica. Es verdad. Del universo de las Angélicas es otra.
0: Y me volví súper fan. Y amo también lo sistemática que es Nat para guardar la información. Es que se acordó de lo tu Excel de novios.
1: Sí, las cosas
0: de
1: que
0: novios, amantes,
1: aquí
0: por... como sí. Cuando hay
1: sí,
0: dates.
1: Gente que conozco random y que se vuelven parte de mi vida.
0: Imagino que es la que siempre cuenta el chisme con captura de pantalla y los evidencia.
1: Sí, lo he hecho. No lo hago siempre, pero más bien confío plenamente en mi memoria.
0: Luis Morales, excelente miércoles a ustedes y a la banda suprema. Bolillo Cafre, hijo de puta, podría sonar. Ahorita la buscamos. Charlie Spin dice: buenos y buenos días. Ya en Vivaldi, hashtag NatRule. Hablando de fobia, ¿irán a alguno de los dos conciertos en el DF? Sí, a mí me invitó el chat y le dije, nada más, pero no sé cuál. Le dije, invítame uno donde no vaya gente que me cae mal.
1: Okay.
0: Y me dijo, ok, te voy a invitar a otro. O sea, como que ya sabe quién me cae mal.
1: No, pues avísame a qué fecha vas y vamos juntos.
0: Órale.
1: ¿Te parece?
0: Sí, tampoco se azota en banda, dice Kinchok. Si se repitió hace poco, no pasa nada. Queremos playera de rulero, es un baboso. Podría ser mi cara con. Le estoy dando ideas.
1: Estás dándole ideas.
0: Con mi cara, un caracol y la baba, así. ¿No? Te entiendo, Rulero, dice Ramiro. Después de la pandemia, la noción del tiempo la tenemos muy alterada, que hasta 2 meses pueden parecer 2 años o al revés.
1: Sí, o todos tenemos TDA después de la pandemia.
0: Pues gente, dice Kadash, en la que yo creo mucho. Ay, cabrón.
1: Ay, Dios.
0: Incluyendo el Papa recién operado. No, no es cierto. Dicen que el supuesto activismo de Manu Chao es pura pose. Ah, James Hetfield. No, no es cierto. Yo me sigo quedando con la pura música.
1: No sé. A veces prefiero el activismo por pura pose que el criticar que haya activismo a través de las artes.
0: O descalificarlo.
1: Descalificar.
0: Es pura pose.
1: Pues sí. O sea, no creo que... No lo conocemos, ¿no? ¿tú dirías que es pose?
0: Es que hace como 40 años no lo veo.
1: Bueno, pero sí lo conocido. En su momento tú dirías
0: pues
1: que
0: veía
1: era pose.
0: Pues es que es raro. Mira, yo el día que conocí a Manu Chao,
1: ajá.
0: Voy a contar bien esta historia, no estar inventando, pero
1: estoy
0: el día que conocí
1: así.
0: A Manu Chao,
1: ajá.
0: El de la disquera era, yo tenía como 18, 19 años.
1: Eras un bebé.
0: Ajá. Y el de la disquera era Camilo Lara.
1: Ok.
0: Tenía como 16.
1: No manches que a los 16 años Camilo Lara ya estaba en la disquera.
0: No, ya había trabajado en Radioactivo y después se cambió a la disquera.
1: Wow, cámara.
0: Ajá.
1: Bueno, está bien.
0: Y según entiendo, y ese día conocí yo a Camilo y a Manu.
1: Al mismo tiempo.
0: El mismo día.
1: Uh-huh.
0: Y Camilo, y creo que después hicimos la entrevista y todo, y después Manu le quería cobrar la entrevista a Camilo. ¿En cuánto vendiste esta entrevista? Dame el dinero. Obviamente, pues nadie, no hubo ningún dinero de por medio, ¿no?
1: Claro.
0: Pero imagínate que quería cobrar las entrevistas, mano.
1: Ok, eso me parece muy poco activista de su parte.
0: Pues, ¿o no? A lo mejor se iba a donar a unos niños.
1: No lo sabemos,
0: sin zapatos.
1: No creo.
0: No sabemos, pero quería cobrar la entrevista.
1: No.
0: Pero fue hace muchos años, igual, no sé. Se le hizo tan mala que dijo, no, por esa sí me pagan.
1: ¿Qué habrá sido? ¿Como 91? ¿92?
0: No, más 93, por ahí.
1: Entonces tenías 20.
0: Porque yo, o hasta incluso 94, yo todavía no trabajaba en Radioactivo y yo a Radioactivo entré en 1994, a finales.
1: Ok.
0: Entonces pudo haber sido por ahí. No, bueno, en fin, no hagas cuentas de mi edad, por favor.
1: No, perdón.
0: Ahórrate.
1: Ya lo hice en mi cabeza, pero
0: eso, por favor.
1: Ya, listo.
0: Esa rola de Angélica García y la de los bichos, nos pregunta George, ¿entran en la categoría de rolas tropicósmicas? Pues... Sí,
1: yo creo que sí.
0: Sí.
1: 100%.
0: Don Romy dice, si quieren repetir canciones, repítanlas. Y ya si quieren, luego que se sienta como un coitus interruptus. y ya, más bien, a ver, lo voy a leer bien. Perdón. Es que lo leí muy mal por estar pegándole a la mesa. Si quieren repetir canciones, repítanlas y ya. Luego se siente como un coitos.
1: Interruptus
0: y les quitan abruptamente.
1: Sí, sí, tienes razón.
0: Hugo dice, gracias por señor Matanza, ponla otra vez.
1: Licenciado Chilaquil nos dice, ¿qué pasó, Minat? Ese chato sí era mi crush de cuando varios éramos morros, se refiere a Saúl Hernández.
0: Sí, estaba guapo.
1: Sí, sí, sí, sí, sí. No sé, no es mi tipo.
0: Mira, yo a mi edad avanzada ya descubrí que no tengo tipo.
1: Ya lo que venga es bueno.
0: ¿Cuál para ustedes es hoy por hoy la banda que representa la rebeldía? Pues Nicap, ¿no? O sea, del mundo angloparlante.
1: Sí, todos menos Ed Sheeran, ¿no? Y Metallica. James Hetfield, porque no sabemos qué opinan los demás integrantes de Metallica al respecto de eso que dijo.
0: ¿Cuál de ustedes es para la banda? ¿Y de México qué será? ¿La Panteón, no? ¿O no? ¿O qué? ¿O vas
1: no
0: a decir
1: sé.
0: Que...
1: Bueno, por lo que hicieron en Tiny Desk, que podría decir que sí.
0: Panteón Rococó, ¿no? Sí.
1: Sí, yo creo que sí. Quizás...
0: Maldita.
1: Y yo no sé cuáles sean, por ejemplo, las posturas políticas de las nuevas generaciones que están haciendo música. No se ve que estén tan metidos
0: bueno,
1: en el ámbito...
0: Los Diles Que No Me Maten siempre tocan con una bandera de Palestina en el
1: Ándale.
0: Fondo.
1: Sí.
0: Que yo recuerde. Sí.
1: Belafonte es sensacional, son bastante rebeldes.
0: Sí, claro.
1: Se ha negado a tocar en el Vive Latino, eso me parece bastante rebelde.
0: Ah, lo han invitado y no ha querido.
1: Sí.
0: Ah, yo pensé que no lo habían invitado. ¡Órale!
1: Eso es lo que yo sé.
0: Bueno, Garrido, está una respuesta. Kokeshi dice, es que esos músicos activistas son bien hipócritas.
1: Pues es que depende.
0: Pues es que yo más bien siento que todos, músicos, no músicos, de repente... caemos en contradicciones y rápidamente juzgamos las contradicciones de los demás sin revisar las nuestras. Bueno, es una
1: la
0: opinión.
1: Naturaleza humana es contradictoria, creo.
0: Todo.
1: Todos somos contradictorios.
0: Sin contradicción no hay revolución.
1: Y lo que, no sé, eso sí, no lo sé, pero lo que sí creo es que desafortunadamente como artistas, pues a lo mejor tienen la necesidad o no de vocalizar sus opiniones al respecto, y entonces eso también los puede hacer quizás, no sé, tener algún tipo de traspié de lo que dicen, y entonces ser
0: pero,
1: pueden ser evidentemente contradictorios.
0: Todos tenemos contradicciones.
1: Sí, no, totalmente.
0: Saludos a Chihuahua Hipster, a Laurita Santillán... Al Salvador, que dice, y si Manu Chao es de izquierda, ¿para qué quería dinero? Ah, ¿verdad?
1: Pues a lo mejor era joven.
0: Pues a lo mejor
1: y tonto.
0: Falta.
1: Todos hemos sido jóvenes y tontos.
0: Mis amigos como oyentes, venden un boleto para Edén Muñoz, gracias, jejeje. Dice Mickey Barbie. A mí hay una rola de Edén Muñoz que me encanta, la verdad.
1: Yo la verdad no lo conozco bien.
0: ¿No?
1: No.
0: ¿Cómo?
1: No te...
0: ¿Me vas a obligar a poner a Edén Muñoz?
1: Pues,
0: ¿un cachito o...? O todo en... ¿Sabes quién es muy amigo de Muñoz?
1: ¿Quién?
0: Evaristo Coronel Golfo.
1: ¿A poco?
0: ¿Sí?
1: ¿De piquete de ombligo y todo?
0: Esta me gusta. Es que me gusta porque se llama Chale.
1: Ok, la voy a escuchar con detenimiento.
0: O sea, cuando vi que había... Un...

0: No te creas tan importante, pero le hiciste una canción, hermano.
1: O sea, chale.
0: Anda buscando una peda. O sea,
1: sí me gustó.
0: Como que me dio voz. Me da voz. Me dio voz en un momento de mi vida esta rola.
1: Ok. Él tocó en el Vive Latino, ¿verdad?
0: Eden, sí, tal vez.
1: Según.

0: Casó con una morra de Bolivia que se dedicaba a pasear a los artistas cuando iban a esos lugares. Dijo que Manu era súper mamón y Cerati, por ejemplo, súper buena onda. Se quedó en la casa humilde de la mamá de la morra y todo el pedo.
1: Órale. Yo lo que sé de Manu, porque una vez conocí a alguien que dice que es muy amigo de Manu, es que no tiene celular, por ejemplo.
0: Ok.
1: Que hay que mandarle un email y a ver cuándo contesta.
0: Y se conecta en un cibercafé, ¿no?
1: También sé que es otro de los que no han querido tocar en el Vive Latino por no ser parte de...
0: Bueno, y también estuvo un poquito vetado del país un ratito. Ya creo que ya no.
1: Sí, o sea, es cierta esa anécdota.
0: ¿O era un mito?
1: Pues yo creo que era medio...
0: O sea, pero sí le aplicaron el 33, ¿no?
1: No sé, así de si tiene que ir y lo acompañaron a la puerta del avión.
0: Felipe Calderón era muy acá, ¿no?
1: No, ¿crees?
0: Era medio acá.
1: Alberto dice, le tuve que bajar el volumen de esa rola. Ay, ya, tampoco te pasa nada, Alberto. O sea,
0: mira, chale. No pasa nada, de verdad.
1: No voy a salir con la ya choteada, quiten esa música agropecuaria. Pues, ¿qué tiene de malo la ser agropecuario, amigos?
0: Pero más bien está diciendo que no, nadie salga con esa frase.
1: Claro, claro. Pero la gente que sale con esa frase, pues, ¿qué tiene de malo?
0: Pues sí.
1: Ser agropecuario.
0: Sí.
1: Pues que no comes verduras.
0: O sea, que no apoyas al campo.
1: Benja dice, por ejemplo, alguien que se me hace contradictorio y sus ideas revolucionarias es Rubén Albarrán.
0: Ok.
1: Es que luego digo cosas.
0: Bueno.
1: Y trato de darlas en contexto. Pero la gente, hay gente mala
0: suele
1: onda.
0: Suele sacarte de contexto.
1: Que lo saca de contexto y ya viste que están hablando mierda de ti ahí en el programa del Rulo.
0: Bueno, pero
1: eso nos pasó hace poco.
0: Sí.
1: Que expliqué algo con mucho contexto y se tradujo y acabó.
0: Acabamos siendo los enemigos del Estado cristiano.
1: En el caso de Rubén Albarrán, yo siento que tiene el corazón en el lugar correcto, pero está como en muchas causas.
0: Okay.
1: Y algunas, y me parece que en algunas le no todas le falta información.
0: Eso es lo que te iba a decir. Siento que en muchas le hace falta información.
1: Y luego está, porque yo lo sigo y pero no en todo, no le falta información en todo, en algunas. Y luego, pues cada vez que opina de algo, le sacan en los comments lo de su pensión alimenticia, ¿no?
0: Que no es poca cosa.
1: Que no es poca cosa y que no sé cómo vaya ese asunto, si lo está resolviendo o no, o qué.
0: O si ya se hizo responsable.
1: Ajá.
0: Pues sí.
1: Pero bueno.
0: No sé, no, no.
1: O sea, pero no, a ver, no hablé mal de él.
0: No. Rubén, estamos hablando neutral de ti.
1: Con cariño. O sea, no es mi amigo Rubén. Pero pues obviamente lo admiro y lo aprecio, ¿no?
0: Cada quien, sí.
1: Cada quien.
0: Sí.
1: Cada quien. O sea,
0: aquí dice paranoica fierita, andamos muy criticones todos, recuerden.
1: Cada quien.
0: Sí.
1: A mí sí me gusta esa música y apoyo al campo, dice Gababla. Nunca la pongo, pero me da gusto escucharla cuando hay oportunidad.
0: Apoyo al campo. Es muy bonito.
1: Poker Rock dice, por alguna razón yo acabo de descargar esa rola, estoy mal. Aquí te mandaron una foto de Felipe Calderón, que se parece mucho.
0: Aquí, se parece mucho a alguien en esa foto. ¿Es él?
1: Al papá de Milhouse.
0: Sí, yo creo que ahí está como medio truqueada, ¿no? O así es la cara de Calderón y ya
1: no
0: se me olvidó.
1: Sé.
0: Ya se me olvidó su cara, afortunadamente.
1: No sé.
0: Pues no sé.
1: La gente que más dice, quiten esa música agropecuaria, casi siempre la escucha en secreto.
0: Pues sí, o no le escucha y tiene actitudes muy tajantes respecto a la vida. Y ya.
1: Bien, Mary dice, el tema del activismo y las contradicciones pasa por las expectativas que ponemos en los artistas.
0: Estoy de acuerdo.
1: Parece que por defender ciertas causas, esperamos que vivan de una forma específica y sean coherentes en todo. Y pues no, una cosa no los convierte en seres moralmente perfectos. Pues nadie es moralmente
0: sí,
1: perfecto.
0: Y creo que es eso, es la expectativa, lo que pensamos que debería de ser una persona a la que admiramos, ¿no? Pero también hay que recordar por qué admiramos a ciertos artistas. Los admiramos quizás nada más por su música y resulta que

0: pueden llegar a ser basura de personas.
1: Oye, mucha gente escribiendo hoy, gracias, a Steph, que dice, me caga esa canción de Dem, pero cómo me gusta ese güey.
0: ¿Cómo se ve? A ver.
1: Ingram 12. Déjame,
0: lo voy a buscar.
1: Ingram 12 dice, y una vez me encontré a Manu en un festival en el cine ópera. Él estaba entre el público y se portó buena onda. Me firmó mi playera. Ese día traía una roja de mano negra. Uh-huh. Nos invitó unas chelas a mí y a mis amigos.
0: Oye, qué buena historia. Oye, Edén Muñoz se parece un poco a Carin León, ¿no? Pero más flaco. O estoy estereotipando. Estoy poniéndolo en, no sé, encasillándolo físicamente.
1: No sé.
0: Bueno, no importa.
1: Bueno, pues gracias a toda la gente que nos escribe muchísimos mensajes. Se aprecia mucho. Ah, pues casi no hemos puesto rock hoy, ¿no? ¿No crees que es hora de unos guitarrazos?
0: Por favor.
1: ¿Se te antojan o no?
0: Siempre.
1: Siempre, ¿verdad?
0: Sí.
1: Ok, deja pensar, ¿qué guitarrazo podemos poner? Aquí tengo, estoy viendo mi lista.
0: ¿De guitarrazos?
1: De guitarrazos.
0: Ok.
1: Ay, espero que no me digan, esta la pusiste hace poco. Que no me acuerdo.
0: Es posible. Pero ya.
1: Pero sí puse esta banda hace poco.
0: Suelta esa idea. Según yo, no ha sonado hace poco.
1: Esta rola, no, no. Pero Guns N' Roses sí, ¿no?
0: Sí. Bien.
1: O la quito ya.
0: No, ya, déjalo.
1: Pues son guitarrazos. Y ahora los guitarrazos es este evento como de regional, ¿no? Así se llama, los guitarrazos, ¿sí o no?

0: Gansos Rosas.
1: Gansos Rosas. Vamos con los

0: Ahí está eso de los Black Crowes sonando aquí en Supremo. Vamos a las noticias.
1: Un extracto de noticias tomadas de las primeras planas de los diarios de circulación nacional, leídas con su pizca de escepticismo para tratar de descifrar fobias, filias, sesgos y nado sincronizado. 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
0: El Universal, el gran diario de México. Primera plana, las protestas del IMSS. Los héroes del COVID volvimos a salir. No hay ni paracetamol. 7,000 trabajadores del IMSS marcharon ayer para exigir 10% de aumento salarial, mejores condiciones laborales e insumos. Se espera que hoy 450,000 sindicalizados de un padrón de 476,000 rechacen el alza de 2.9% al salario tabular. Ven inminente la destitución de Rafael Olivos, el secretario general del Sindicato Nacional de Trabajadores del Servicio Social. Uh-huh. Bueno, o de la Secretaría de Salud.
2: Fuerte.
0: Sí, del Seguro Social, ¿no?
2: Sí.
0: En la Sedena, el 26% de personal en hospitales y clínicas es civil. Eso dice el Universal. El Fondo Monetario Internacional ve difícil regreso de México al top 10 de grandes economías.
2: Ok.
0: El país está condenado a crecer 2.2 durante, máximo 2.2 durante este sexenio, lo que para el FMI será insuficiente si se quiere regresar al grupo de las 10 economías más grandes del mundo, al que perteneció entre el 99 y el 2004.
2: Bueno, ya fue, o sea, hace 21 años que no somos parte de ese grupo de 10.
0: Pero si regresara Fox, ahí estaríamos de nuevo.
2: eso nos diría.
0: Pero, y es de las metas, es una de las metas que se traza el Plan México, que es este plan económico que presentó la presidenta hace mucho, desde que arrancó su sexenio. Uh-huh. Bueno, Samuel García destaca seguridad de Nuevo León con reducción de delitos. Esto rumbo a su quinto informe. Periodismo, recurso de primeros auxilios, dice Juan Villoro en la primera plana de El Universal. Gil Mora ya cumplió 18 años y ya puede emigrar.
2: Ya alcanza el timbre.
0: En algunos medios dicen que nadie está interesado en Gil Mora.
2: Eso estaba escuchando ayer.
0: Y yo estaba viendo un video que hizo su representante que dijo, vamos con calma, tranquilo.
2: Tiene apenas 18.
0: Además, dice, ahorita no se puede hacer traspasos. En enero se hacen algunos pequeños, uh-huh, y en el verano que entra es cuando se van a hacer otra vez grandes traspasos.
2: Sí, yo creo que más bien nos estamos adelantando mucho, ¿no? Tiene mucho futuro Gil Mora y hay que dejarlo también que esté en casita, tranquilo, y que después ya se vaya a echar fiesta a Europa.
0: Pueblos Unidos opera en 16 municipios de Morelos. Es este grupo criminal que, pues, logró liberar a uno de sus líderes que fue detenido, ¿no? Presionando pues a la población, el gobierno decidió que era la mejor opción era soltar al líder y que los dejaran en paz.
2: Híjole.
0: La Jornada reporta saldo blanco luego de las manifestaciones.
2: La Jornada.
0: Protestan en Ciudad de México y 25 estados, miles de empleados del IMSS. En hospitales no hay jeringas de alcohol y falta personal. Esto es la denuncia en la que participaron médicos, enfermeras, camilleros, administrativos y choferes, entre otros.
2: Sí, están pidiendo, además de mayor alza salarial, provisión de material, piden más presupuesto para salud. En ello también participan médicos, enfermeras, camilleros, administrativos y choferes. No es exclusivo de médicos y enfermeras, eso también hay que decirlo, sí, no. Es, digamos, de todos los trabajadores del IMSS. Y pues sí, denunciaron cosas tan básicas como falta de jeringas, alcohol, falta de personal, en fin.
0: Bueno, dice Claudia Sheinbaum que niega la crisis y niega que las cosas estén muy mal. No estamos de brazos cruzados en la solución de problemas del sector, señala. Dice que hay una falta de verdadero diagnóstico para atender lo que no está resuelto y necesita necesario elevar el pago a residentes que ganan menos de 7,000, pues sí.
2: Totalmente.
0: Presume el ejército de Estados Unidos acciones contra el tráfico de personas y drogas en la frontera. Anuncian histórica inversión en obra pública de 8.4 billones de pesos. Por cierto, también noticias de negocios que trae La Jornada en su primer plan. Televisa y Grupo Fintech llegan a un acuerdo para la compra de filial de AT&T por 2,000 millones de dólares.
2: Veremos qué es lo que significa esto, digamos, en términos de consumo, ¿no?
0: La Rayuela dice: buen trabajo de Der Spiegel, este medio alemán, al recoger testimonios de los soldados israelíes, admiten haber cometido crímenes en Gaza.
2: Bueno, reconocerlo es una cosa.
0: Usan jóvenes las redes, pero desconfían de ellas. Eso dice La Jornada. 8 de cada 10 las revisan de forma habitual. 71%, 71.6% con recelo. Órale. Bueno. Y la presidenta hizo su primera charla en vivo en Instagram y TikTok.
2: Con chavos.
0: Con chavos.
2: Así dice.
0: ¿Y sabes qué dijo?
2: ¿Qué dijo?
0: Que no se las truena.
2: ¿Ah, sí?
0: Que contrario a lo que había dicho la periodista Anabel Hernández.
2: Que ya no le entra.
0: Que si están locos o qué.
2: ¿Ah, sí?
0: Que no le fuma la que dejó tartamudo a Porky.
2: Gran frase.
0: Que no le pueden decir pizza. Pachecuais.
2: Marihuana.
0: ¿Tienes el audio? Ah, a ver.
2: A ver.
3: Déjale, está bien, porque les voy a decir una cosa. Hubo una periodista que dijo que yo usaba drogas. Es falso, absolutamente falso. ¿Cómo creen que yo voy a andar haciendo esas cosas? Lo que pasa es que hay muchas fake news en las redes. Tengan mucho cuidado. Hay que tener mucho cuidado de lo que dicen luego las redes sociales. Hay muchísimas fake news. Qué bueno que me lo preguntaron para que lo pudiera aclarar.
0: Si fuera Pacheco, diría: hay una periodista que dice cada cosa, maestro.
2: Ahora, también ¿no? está.
0: O sea, bueno.
2: Está súper chafa seguir teniendo esta noción de la marihuana como si fuera una cosa así, como del diablo, ¿no?
0: Pero ella no, o sea, lo dijo así.
2: No, ya lo sé, no lo digo por Claudia, lo digo por Anabel y por la gente que sigue pensando que fumar marihuana es lo peor que existe.
0: Bueno.
2: Pero bueno, la presidenta a lo mejor sí no es recomendable.
0: Más noticias de La Jornada. Se disculpa el gobernador de Jalisco por la represión. Ya bueno. Liberaron a los últimos 7 de los 39 detenidos. Pueden afectados denunciar ante la Fiscalía General de la República, dice Sheinbaum. Dijo lo que dijo Lemus, es que hubo graves errores policiales en la marcha. Bueno, sacan la comida chatarra también de las universidades, avala la Corte de Prohibición Legal. Y chocaron las ministras Batres y Ríos con Esquivel, quien rechazaba incluir a planteles autónomos. Bueno, y lo de Der Spiegel, lo de confiesan soldados de Israel crímenes en Gaza, mataron a palestinos inermes y destruyeron barrios para impedir el regreso, claro, de los pobladores.
2: Bueno.
0: Y ya para acabar con La Jornada, le extirparon un tumor a León 14, el Papa. El Papa norteamericano, 71 años, fue operado con éxito y sin complicaciones para extirparle el lóbulo inferior del pulmón derecho debido a un
2: carcinoma
0: que le fue detectado.
2: Es decir, cáncer en el pulmón. Nos van a estar informando, supongo, en estos días acerca de la salud del Papa, que pues pobre.
0: Sí, el Reforma, Corazón de México, pues habla del IMSS, ellos lo cabecean como marchan por aumentos, temen mano negra. De lo de Morelos, arman operativo y luego pactan con criminales, van sin apoyo ni coordinación. Revela Harfush que Morelos
2: no le avisó
0: a la Federación lo que iba a pasar, y eso es parte del problema. Lo de la compra de AT&T por parte de Fintech y de Fintech
2: Televisa.
0: Holdings y Televisa, es que se llama Fintech Holdings, para el Reforma es que tiran la toalla AT&T en México.
2: Pues sí, este consorcio entre Televisa y Fintech Holdings espera financiar la adquisición a través de una combinación de efectivo disponible y un financiamiento de deuda garantizada. Esto fue lo que dijo Televisa en un comunicado y destacó que AT&T es el segundo más grande operador en México, con aproximadamente 24.7 millones de suscriptores. Esto significa que no necesariamente hayan tirado la toalla, ¿no? Más bien, pues, este consorcio vio algo destacable dentro de las operaciones de AT&T y decidieron adquirirlo, ¿no?
0: Bueno, seguimos con las noticias. Piden anular elecciones por noticias indebidas. El diputado de Morena, Víctor Hugo Lobo, presidente de la Comisión de Reforma Electoral, propuso anular elecciones cuando una cobertura informática sea indebida.
2: Ok.
0: ¿Y quién va a decir si es debida o indebida? Sí. Se presumirá que se está en presencia de cobertura informática indebida. Ah, está. Cuando tratándose de programación de espacios informativos o noticiosos, sea evidente que por su carácter reiterado y sistemático se trata de una actividad publicitaria dirigida a influir en las preferencias electorales y no de un ejercicio periodístico. Eso indica la propuesta de reforma al artículo 80, que de prosperar tendría que aplicarse hasta el 2030, pues legalmente el proceso electoral del próximo año ya arrancó.
2: Sí, pero pues hay que ver de qué manera van a construir, digamos, esta legislación, porque pues van a tener que poner muchos puntos e IES dentro de la legislación para poder indicar en qué casos, si va a ser a nivel de municipio, si va a ser a nivel de gubernatura, qué van a tomar en cuenta, lo que decías al principio, ¿quién lo va a decidir?
0: Milenio dice, doblan recompensas por capos y proyectan 6 nuevos penales, esto lo comentábamos ayer. Claudia prevé inversiones por 8.4 millones de pesos en infraestructura y vivienda. Cese a Washington, embajadora en Grecia por una trama de moches. A Kimberly Guilfoyle, embajadora de Grecia y exprometida de Donald Jr.
2: Ándale, es personal esto.
0: El Excelsior detecta lavado en las carreras de caballos. Estados Unidos sanciona empresas. Una investigación revela que una red criminal opera desde Tamaulipas y Nuevo León, manipulando elecciones y controlando a gobiernos locales y obras públicas en la frontera.
2: Órale, se ve interesante esto.
0: También dice el Excelsior, logro del gobierno de Claudia Sheinbaum, ceden los homicidios. Los homicidios dolosos cayeron 52%, pasando de un promedio diario de 86.9 en septiembre del 2024 a 42.2 en septiembre del 2026. Y eso nos da oportunidad de poner a Guapomar García Harfuch en la portada de Excelsior, que les encanta.
2: Guapomar, me encanta.
0: Bueno, viene la cirugía del Papa también.
2: Sí.
0: El Consejo Coordinador Empresarial celebró 50 años y los empresarios se desmarcan de los colores partidistas.
2: Eso dicen.
0: Microbuseros van a llevar pasaje a Morelos e Hidalgo.
2: Ok.
0: Y bueno.
2: Sí, esto significa que va a haber integración de municipios de Hidalgo y de Morelos al Valle de México y que permitirá a camioneros capitalinos tramitar la extensión de sus derroteros.
0: Ofrece IP trabajar de la mano con gobierno, eso también en la reunión del Consejo Coordinador Empresarial, 50 años estuvo Claudia Sheinbaum con el presidente del organismo. Y en el Economista, aprueba el legislativo leyes para llamar el proyecto del presupuesto 2027, ya para acabar. El Sol de México toma la calle en 30 ciudades, el sindicato, los trabajadores del Seguro Social, el gobierno anuncia 6 nuevos penales y Televisa y Fintech pactan con AT&T.
2: Y el Papa.
0: Sí, sí. Básicamente. Vamos rápido a ver qué tienen algunos portales digitales. ¿Cuál traes tú?
2: Tengo aquí SDP Noticias. En donde mencionan, que Sheinbaum fija plazo a Zoe Robledo para atender las demandas de los trabajadores del IMSS y que asegura además que las demandas a los trabajadores serán atendidas. Entonces, bueno, pues,
0: lo mismo dice el portal de Televisa, lo que tengamos que resolver en el IMSS lo vamos a resolver.
2: Y también habla de que se espera la pronta recuperación del Papa León XIV. Esto lo expresó esta mañana Sheinbaum al respecto de la operación que le hicieron el día de ayer al Papa León XIV.
0: La Fiscalía General de la República, dice el portal Televisa, aclara que no hubo incineración masiva en el rancho Izaguirre, este rancho en Jalisco, ¿no? Donde se decía que era centro de entrenamiento o depósito de cadáveres.
2: Híjole.
0: En fin.
2: En Latin News o Latin USA, como le gusta decir a Juan Pablo Duarte, México recibe 1.3% más turistas en agosto, pero caen 6.6% los que viajan lejos de las fronteras. El gasto total de los viajeros internacionales se elevó en agosto un 7% interanual, con un gasto medio de cada uno de $301.7.
0: Bueno, el presidente de Google, DeepMind, dice que la inteligencia artificial podría causar incidentes graves pronto. Ah, ¿qué pasa? Él se llama Demis Hassabis y apuntó que este escenario ocurriría si las empresas y los gobiernos no toman medidas para garantizar su seguridad. Pues no se ve que ni empresas ni gobiernos estén tomando medidas, la verdad. Al contrario, la impresión que tenemos los de a pie es que están...
2: Los mortales.
0: Es que están sin riendas, ¿no? Desatados.
2: Sí.
0: Viendo quién...
2: Sin deberla ni temerla.
0: Ajá. Bueno, ahí están los portales. Vamos a los deportes, por favor.
2: Gol.
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0: Bueno, hoy a las 6:00 p.m. se reanuda la serie entre Dodgers y Cerveceros, que van perdiendo los de Los Ángeles 2-0, pero ahora juegan en su casa y todo cambia en el estadio de los Dodgers. Los Rayos de Tampa Bay le ganaron a los Guardianes de Cleveland y fueron 3-1. El marcador, 1-1, van en la serie. ¿Cómo quedó la Champions ayer? El Zaba le ganó al...
2: ¡La Champions!
0: Al Slavia de Praga. ¡La jornada!
2: ¡Es el mismo! ¡Es lo mismo!
0: Zaba le ganó 2-0 al Slavia de Praga. El Lens perdió contra el Sporting de Portugal. El Villarreal le gana 3-1 al Napoli. El Viking saca un empate histórico contra el Bayern München. El Atlético de Madrid en su casa le gana al Manchester United. Creo que ya le aplaudieron a Julián Álvarez. El Internazionale de Milano pierde en su casa contra el Brujas de Bélgica. El Red Bull de Leipzig le gana 1-0 al PSV Eindhoven de Holanda. El Galatasaray empezó ganando, pero después el Barcelona le clavó 4. Y tuvo una actuación súper brillante de la niña mala. Y el Arsenal le gana 3-0 al Lille. Esos son los resultados. Hoy el primer partido de la Champions es a las 10:45. El LASK recibe a Liverpool también a la misma hora, 10:45. El Feyenoord al equipo de moda, el Como de Cesc Fábregas. A la 1 el Shakhtar Donetsk de Ucrania al AEK de Grecia. El Betis al Porto, España contra Portugal. El AS Roma recibe al Real Madrid. El Slovan recibe al Stuttgart. El Aston Villa a los turcos del Fenerbahce. El Manchester City, ese partido se ve de alarido, recibe al Paris Saint-Germain.
2: ¿A qué hora es?
0: A la 1.
2: Ok.
0: Y el Bodo Glimt al Borussia Dortmund. Ese también es a la 1. Bueno, es la actividad deportiva hasta el momento. Vamos con una cancioncilla.
2: Nada más rápido. La selección mexicana femenil cumplió con los pronósticos y le ganó 3-1 a Jamaica en el segundo de sus partidos amistosos.
0: Vamos con una cancioncilla y volvemos con más Armada Digital. Esto se llama Romance with a Memory de Oliver Sim.

0: Ahí está Oliver Sim con esa canción.
1: El guapo Oliver Sim.
0: Sí, es buena onda.
1: Ay, sí.
0: Bueno, seguimos con la carnada digital.
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0: Se cayó Easy, usuarios reportan fallas en el servicio de internet. No importa cuándo leas esta nota.
1: Tengo más posibilidad de que el mar me agarre. Emilio Osorio expone la inquietante creencia que sigue por sus santos.
0: PlayStation 5 hackeado, el Hypervisor habría sido superado para liberar la consola. ¿Sí?
1: Sí. Supera República Democrática del Congo la barrera de los 9,000 casos confirmados por la epidemia de ébola.
0: OpenAI denuncia espionaje ante el FBI tras hallar un dispositivo de grabación oculto en sus oficinas. El FBI ya abrió una investigación y el empleado señalado por espionaje ya fue detenido.
1: Es nota y encabezado al mismo tiempo.
0: Sí.
1: Edgar Vivar se retira temporalmente del medio artístico por problemas de salud. Revela si volverá.
0: Por miedo a Luis de Llano, Osvaldo Benavides se ausenta de la promoción de la serie Timbiriche.
1: Uy. WhatsApp ya permite llamadas a personas sin cuenta en la app. Solo es necesario crear un enlace y compartirlo. Como Zoom.
0: Memo Schultz subastará sus trajes de la Casa de los Famosos México para apoyar a deportistas.
1: Predijo el Papa León XIV y su enfermedad. Director de película de terror revela cómo surgió la coincidencia.
0: ¿Real o montaje? La supuesta escultura de Baphomet en Jardines del Pedregal.
1: Ay, está bien padre.
0: La de, es como un demonio, ¿no?
1: Quiero ir a verla, quiero ir a presenciarla.
0: ¿Y qué tal que es AI? No, y no, ay, existe.
1: Espero que no.
0: No sabemos, Nat, no sabemos.
1: Bumble se vende por 1.300 millones de dólares y sus acciones suben 57% tras fuga de usuarios y coquetear en el colapso.
0: José Ramón Fernández felicita a la América en su 110 aniversario.
1: Roberto Tapia responde a rumores de romance con Emma Coronel tras ser captados bailando.
0: Flor Rubio expresa su malestar con la serie de Timbiriche. Es una vergüenza. Afirma que revictimiza a Sasha Sokol. Otra de Timbiriche pegadita. Es que yo leí mal. Disfruta Jesús Ochoa dar vida a Alex en la serie de Timbiriche. Y yo había leído Jesús Ochoa y yo, ¿Cómo? Es que se llama Jesús Ochoa. No sé si es la hija de Jesús Ochoa, pero...
1: Qué mala onda si le pusieron así.
0: Pero yo leí Jesús Ochoa.
1: Ah, es Jesús.
0: Dije, qué raro que sea Jesús Ochoa, pero no, es Jesús. Jesús Ochoa. Pues yo me encontré a Jesús Ochoa.
1: Ajá.
0: En el Mundial, caminando al estadio.
1: Ajá.
0: Y venía con su hija.
1: Al
0: y traía
1: si
0: un traje como
1: así.
0: De pasto.
1: ¿De pasto?
0: De pasto artificial.
1: Qué chistoso.
0: Muy chistoso, muy futbolero.
1: Le hubieras tomado una foto. Para verlo, pues. Bueno.
0: Pues sí.
1: Regresamos. Un estudio revela cuál es el trabajo que mejor protege al cerebro frente al Alzheimer.
0: Clasismo en el estadio. Jóvenes en palco humillan con billetes a los de la tribuna. Esto fue en el clásico Atlas Chivas.
1: Ok. Extimbiriche revela la abusiva cantidad de dinero que pagaban a los niños por cada show de la banda y la razón por la que no reclamaban.
0: ¿Cuánto dinero necesitas para existir, entre comillas, un sábado en Polanco? La cifra que te dejará frío.
1: ¿Cuánto?
0: No sé.
1: Si quiero saber, dale clic.
0: ¿Sí?
1: Sí, dale clic.
0: A ver, le voy a dar clic.
1: Digo, nada más para informarnos un poquito.
0: Rompiendo las reglas, ¿no?
1: Sí.
0: Un sábado en Polanco cuesta entre 1.500 y 3.000 pesos por persona. Me quedé frío.
1: Digo, pues también uno puede nomás ir a caminar,
0: en un
1: ¿no?
0: plan moderado que incluya comida, cena o alguna actividad cultural, traslados y bebidas.
1: Pero todo...
0: La cuenta puede superar 10,000 pesos si se incorpora una habitación de hotel de lujo, una cena de degustación y una noche en el club.
1: No vayan a Polanco a echar pata. ¿Para qué, oigan?
0: Pero bueno, pues, pero te puedes pasar horas en Polanco con poco dinero, ¿no?
1: Pues también. Puedes ir nomás a caminar, agarrar el metro, ir a comer algo en alguna cadena y ya, ¿no?
0: Hay muchos puestos callejeros, está el Turix, está un poco más cara, pero no impagable, está la taquería Siembra, que es bien rica, o sea,
1: Según yo, 1500 me parece un despropósito.
0: Pero 10,000, peor.
1: Bueno. Seguimos. Laura Bozzo habría sido hospitalizada de emergencia. Reportan que presentó complicaciones y estaría delicada.
0: Ah, yo tengo una variante de eso. Salud de Laura Bozzo. Reportan que la conductora peruana fue hospitalizada en Acapulco por peritonitis.
1: Órale, pobre.
0: Es oficial. The Last of Us cambia el rumbo de Ellie en la temporada 3 y Bella Ramsey deja una pista. ¿Tú ves The Last of Us?
1: Vi la primera, la segunda ya no la vi.
0: No está buena, la verdad.
1: Guillermo del Toro respalda a Alejandro González Iñárritu tras las críticas a Digger. Es una película espléndida.
0: Sofía Castro va a interpretar a su madre en la nueva bioserie de Angélica Rivera en Netflix.
1: Ay, no.
0: Bueno.
1: Pero sí se parece, creo que es un buen casting. Creo que es un buen casting. Queda Blair en libertad. Podría enfrentar 7 años de prisión. Ayer estaban hablando.
0: Se llama Blair que se puso loquilla en un avión, ¿no? Mordió a la azafata y no sé qué más.
1: Sí, oye.
0: Claudia Sheinbaum niega consumir marihuana y responde a señalamientos en redes sociales.
1: Alex Sintek es diagnosticado con un trastorno psicótico no especificado.
0: Después de 10 años, Girls de Lena Dunham vuelve con nuevos episodios y su elenco original. No creo que vaya a salir Adam, ¿sí?
1: Adam Driver no, parece que no, pero las cuatro principales, al parecer sí. Y el amigo gay, que no me acuerdo cómo se llama. Bueno. Sin señales de entrada forzada y 7 autos robados en 15 minutos, Fergay denuncia violento asalto en Ciudad de México.
0: Ay, espero que esté bien.
1: Parece ser que no fue a él, sino a un amigo suyo. Y lo que dicen es que amarraron al policía del edificio y supongo que es de estos edificios en donde estaban las llaves colgadas ahí en la entrada y se robaron 7 vehículos.
0: Ah, caray.
1: Sí.
0: Fobia, la banda que odiaban los puristas del rock.
1: Y amaban las mujeres.
0: Exactamente.
1: A ver, ya se me están acabando. Alfredo Adame no le teme a la cárcel tras perder juicio por discriminación ante Gustavo Adolfo Infante.
0: El empresario Fernando Reina Iglesias comparte video de su hija con Galileo, de su hijo con Galileo Montijo. La actitud de ella y el físico de él.
1: Eso dice.
0: El suegro de. ¿No será el suegro de Galileo?
1: No sé. Estados Unidos desarticuló una red norcoreana que infiltró más de 70 empresas con identidades robadas.
0: Bueno.
1: Ya.
0: Hasta adiós. Aquí la carnada digital.
1: Adiós, carnada.
0: Bueno, dicho todo esto, vamos con más música. Otra así medio nueva, Nat.
1: Ajá.
0: A ver esta. Es un cover. Luego se reconoce.
1: Sí, ya. Como el otro día de Galaxy 500. Me suena a New Order.
0: Esta te suena a Joy Division.
1: Me suena a Joy Division.
0: Es Automatic haciendo Shadowplay. Ya los Killers le hicieron una versión muy buena, ¿no?
1: Era súper bueno ese cover. Esta suena bien, ¿eh? Bien ese bajo.

0: creo que el cover de los Killers, a pesar de que no es una banda que me encante,
1: ¿cómo?
0: Creo que es mucho mejor. Creo que es un buen cover.
1: El de los Killers.
0: Sí.
1: Sí, pues es muy bueno. Ahora, ¿el disco de Brandon Flowers no está tan padre? ¿O?
0: No lo he escuchado, ¿eh? La verdad. No. Tú sí ya lo escuchaste.
1: Algunas rolas.
0: ¿Y qué tal?
1: No. No me encanta. Es que es más country.
0: Ándale.
1: Ajá.
0: Le salió los Ranger.
1: Y sí, hay cosas de country que me gustan, pero...
0: ¿Tú lo escuchaste, Ayrto? ¿A ti que te gusta el country? No.
1: Esta bandera Dark Z, White Lies. ¿Será Dark Z? Esa rola
0: Darky,
1: sí, ¿no? A ver,
0: Darky pausa. Darky Fresa.
1: Darky Fresa.
0: Sí.

0: Ahí está Tu Lose My Life de White Lies. Gracias a toda la gente que nos escribe a Supremo Bonito. Iba a ser bonito día, pero no nos pusimos de acuerdo con el acento. Entonces, ya no fue ni una ni otra.
1: Sí.
0: Ni bonito día con acento, ni bonito día sin acento, y lo dejamos en bonito. Bueno, a ver, me estabas platicando fuera del aire que encontraste una lista con los mejores bajistas.
1: Sí, Consequence, este sitio especializado en música.
0: En cine, ¿no?
1: En cultura pop, digamos. Sacó una lista de los 100 mejores bajistas de la historia de la música.
0: Del rock.
1: Pues dice, the greatest bassist,
0: o sea, del rock, del
1: in
0: funk, del
1: music
0: soul
1: history.
0: Okay.
1: O sea, aquí engloba un poco de todo. Hubiera estado bonito ver esto con el Cha, para que él nos diera su opinión,
0: sí,
1: al respecto.
0: Pero bueno, el público también puede opinar. A ver, claro. ¿Vas a leernos que del 100 para abajo?
1: A ver, si quieren, sí. O sea, es que es una lista de 100.
0: A
1: ¿no?
0: ver, échate de volada.
1: A ver, el número 100 está Troy Sanders, que es el bajista de Mastodon.
0: Ajá.
1: En lugar número 99 está Jenny Lee Lindberg, que es la bajista de Warpaint.
0: Ajá.
1: Muy bien, está. Además hay presencia femenina, creo okay. que eso está muy bien.
0: Es que hay muchas bajistas.
1: Para no darle los 100, pues les voy a dar así como los que veo. Tom Peterson de Cheap Trick, en lugar 97, por ejemplo. Melissa Ofdermar, que fue bajista de Hole, está en lugar 95.
0: Ajá. Ella toca muy bien, ¿no?
1: Sí, sí. Aunque no es muy atinada con los comentarios que luego hace. He visto muchas entrevistas de ella que sí digo, mejor toque el bajo, muchacha. Pero bueno, Chris Novoselic de Nirvana está en lugar número 91.
0: Órale.
1: Eso quizás es debatible y quizás no muchos estarán de acuerdo. En lugar número 87, esta yo creo que es de las más controversiales, Susie 4.
0: Órale, y Mike Dern de Green Day en el 89, ¿no?
1: Mike Dern, sí, en el 89.
0: Mira, Yves Tumor.
1: Yves Tumor, que ahorita está medio cancelado, en lugar número 86.
0: Ah, está medio cancelado.
1: Sí, caray, de pronto han salido a relucir algunas personas que han trabajado con él y dicen que está medio crazy.
0: Ah, órale.
1: Sí. También por acá en el lugar número 83 está Scott LaFaro, que ha sido parte de varios tríos, del Bill Evans Trio. Está,
0: o sea, del jazz.
1: Es más bien, ajá, de jazz. Por aquí está también Justin Chancellor, que estuvo trabajando en Tool.
0: Mm.
1: Ahí, si ustedes conocen una canción llamada Schism, él es el bajista de esa canción.
0: Mira, en el 79, una favorita de nuestro público, Laura Lee Ochoa.
1: De Crumbing.
0: Crumbing. En el 78, Roger Glover de Deep Purple. En el 77, Brian Ritchie de los Violent Femmes. A mí me encanta cómo toca él, ¿eh?
1: Sí, a mí también.
0: Es padrísimo.
1: En 75, Paz LeChantin, que está en los Pixies.
0: Y que tocó en Perfect Circle.
1: También.
0: A ver, ¿quién más? Está Michael Anthony, el 74, el de Van Halen. Es que está difícil hacer una lista de bajistas, ¿no?
1: Está súper difícil, la verdad.
0: En el 73, Joe Lally de Fugazi, que el otro día pusimos Waiting Room.
1: Y la canción feliz.
0: Y es la canción que mencionan. Es un súper bajo el de esa rola. Sí. John Deacon de Queen, 72. Híjole, muy abajo, ¿no?
1: Es que pues también hay que ver que no solamente es del rock, sino de soul, todo. Probablemente el bajo esté un poco más presente en géneros como el soul o el jazz, de manera un poco más prominente.
0: Rick Avery de Jane's Addiction en el 70.
1: Sí.
0: Rick Danko de The Band, que es un grupazo, en el 69.
1: Esperanza Spalding.
0: Ella toca muy bien, ¿no?
1: Sí, en el lugar número 68.
0: Pino Palladino, que es el típico bajista de los bajistas, ¿no? Que a todo mundo le encanta cómo toca, le mama cómo toca.
1: Virtuoso.
0: Pino Palladino.
1: Virtuoso.
0: Y ha tocado pues con Peter Gabriel mucho, ¿no?
1: Sí.
0: Y con D'Angelo, también padrísimo lo que hizo con él. Paul Jackson, que tocaba con los Headhunters de Herbie Hancock en el 66. Gail Ann Dorsey, que se hizo muy famosa por por las giras que hizo con David Bowie, ¿no? En los últimos años de David Bowie.
1: Sí, también estuvo en algún momento Tears for Fears, también en Gang of Four, también estuvo
0: con
1: por
0: Kravitz.
1: Ahí, The B-52s, Indigo Girls, en fin, muchas, muchas bandas. La verdad es que muy bien merecido este lugar número 65.
0: En el 64, Noel Redding. En el 63, Paul Chambers. Es el que toca en el Kind of Blue de
1: Miles Davis.
0: Y en el Giant Steps de John Coltrane. Por ahí está
1: Sting en el 61.
0: Ándale, muy buen bajista.
1: Persona favorita.
0: ¿Sí?
1: No, lo digo con total y completo sarcasmo.
0: Tampoco me cae tan mal.
1: Ay, a mí no me cae muy bien, la verdad.
0: Mira, está Robbie Shakespeare del mundo Jamaica. Pues él era compañero de Sly Dunbar, que era el baterista.
1: Sí.
0: Y pues hicieron un montón de canciones y de rhythms y de todo, ¿no? Y producciones juntos.
1: Trabajó con Grace Jones.
0: Me encanta, es de mis favoritos, ¿eh? Me encanta, ¿sí? me fascina.
1: Es de tus consentidos.
0: Sí, sí, sí. Rex Brown de Pantera.
1: Ay, no más.
0: Tony Levin de King Crimson. En el 55, ayer la pusimos a la semana pasada, ¿no? A Michelle de Gochelo.
1: Sí, que está estrenando disco en donde hacen de como covers. versiones de canciones y lo está haciendo increíble.
0: Con muchos
1: Son
0: cantantes invitados.
1: Grandes, grandes, grandes versiones. Chéquenlo.
0: En el 54 está Charlie Hayden del cuarteto de Ornette Coleman, también del jazz. 53, Trevor Dorn de Mr. Bungle. Fantomas, Tomahawk, los Melvins y sus propios discos y lo que ha hecho con Johnson.
1: Y todo, pues sí, toda la discografía de Mike Patton tiene Trevor Dunn all over it.
0: Mira, Bob Moore, que tocó con Elvis y con Patsy Cline.
1: 51, Robert Trujillo.
0: Ándale, del de Metallica. Es bueno, ¿no?
1: Sí.
0: Tibio, pero bueno, no es cierto, ya basta.
1: No sabemos.
0: En el 50, me encanta el 50.

0: Ahí está Rockaway Beach con los Ramones. Entonces, en el 50 de esta lista de los mejores bajistas está Didi Ramón.
1: Sí, en lugar número 49, Bill Wyman, que ustedes lo conocen bastante bien por los Rolling Stones.
0: Obvio.
1: Obviamente.
0: Aunque salió hace un montón, ¿no?
1: Sí.
0: Y dejó a Daryl Johnson, ¿no? En su lugar.
1: Sí, exactamente.
0: Tim Comerford, The Rage, en el 48.
1: The Rage y The Audioslave, que bueno.
0: Ah, sí, ese lo tengo borrado de mis recuerdos. Es que, ¿los fuiste a ver alguna vez Audioslave?
1: No, nunca.
0: Es que era rarísimo, por ejemplo, oír cantar, con todo lo que me gustaba Chris Cornell, oírlo cantar rolas de Rage.
1: Ajá.
0: Era rarísimo.
1: Sí, un poco. En lugar número 47, Bobby Valentín, que es un músico puertorriqueño que fue apodado el rey del bajo en algún momento y que, pues, su trabajo está ahí plasmado en un montón de obras de salsa.
0: En el 46, Greg Lake, de Emerson, Lake and Palmer. En el 45, nos preguntaban aquí los mensajes en el hashtag Supremo Bonito, que estaba Kim Deal, pues ahí está.
1: Ahí 45. Está. Lugar número 44, Simon Gallup, de The Cure.
0: Es un gran bajista.
1: Es además, tiene un estilo muy característico para tocar, ¿no? Porque además es chaparrito y estira sus piernitas muy en compás y tiene el bajo muy, muy abajo, ¿no?
0: Anthony Jackson, que ha tocado con mucha gente del jazz, del soul, del rhythm and blues, en fin.
1: 42.
0: Roger Waters.
1: Esta va a ser controversial, creo, para algunos.
0: ¿Sí?
1: Yo creo, o sea, no diría yo, yo creo que está bien en el lugar, aunque no soy yo quien para juzgar, pero está bien.
0: 41, Marcus Miller, que ha tocado con gente como Grover Washington Jr., también del mundo del soul. 40, John Myung.
1: De Dream Theater.
0: Ah.
1: Banda de culto para algunos.
0: 33, el maestro John Cale del Velvet Underground.
1: 39.
0: Digo 39, perdón.
1: Sí.
0: En el 38, Louis Johnson. Del mundo del funk.
1: Del funk.
0: Muchos músicos decían que hay que darles reconocimiento, ¿no?
1: En lugar número 36, John McVie de
0: Fleetwood. No, espérate, te estás hablando a Mike Mills de R.E.M.
1: Perdóname, sí, se me fue.
0: De R.E.M., Mike Mills. No, fíjate, yo no lo había puesto tan arriba, pero ahí está.
1: ¿Tú lo hubieras puesto qué? ¿En como 60? Pues, 60 y tantos.
0: Sí. O sea, no, como que nunca pienso en R.E.M. en el bajo. O sea, no es malo, no digo, o sea, pero...
1: Pero no dirías
0: no
1: que
0: se luce
1: es particular.
0: Tanto, pues. Pues está bien. En el 36, John McVie.
1: De Fleetwood Mac.
0: Pues sí. Ronda Smith.
1: En el lugar número 35, esta música canadiense que también está en el jazz, ¿no?
0: Tocó, y con Prince.
1: Y con Prince.

0: 34 Ray Brown, que también del jazz. 33 Billy Sheehan, que tocó con David Lee Roth y Steve Vai en la primera banda solista que hizo David Lee Roth. Y luego tocó con Mr. Big. Big,
1: sí. Eso no te encanta, ¿verdad?
0: No, pues está muy arriba, ¿no?
1: Sí.
0: Pero dicen que fue el primer real bajista virtuoso del rock. Eso dicen.
1: Pues mira, a ver, 32 Thundercats.
0: 32 sí. Thundercats, muy bueno, ¿no?
1: Yo creo que se merecía un lugar más
0: arriba,
1: más abajito en la lista, ¿no?
0: O sea, más cerca del uno.
1: Más
0: pues.
1: Cerca del uno, sí. Yo creo que él lo ha hecho increíblemente bien.
0: 31 Mike Watt, de los Minutemen, que fue el grupo que lo volvió famoso. Y luego tocó en los Stooges, ¿no?
1: En la reunión. En Porno for Pyros, también por ahí. La verdad, pues, ha estado casi que con todos los que se pueden imaginar.
0: Lemmy Kilmister, en el 30, el líder de Motorhead. En el 29, Ron Carter, también del mundo del jazz.
1: 28, Paul Simonon.
0: De The Clash.
1: Sí, a mí también.
0: 27, Cachao.
1: Cachao.
0: Israel López Cachao, músico cubano, pues buenísimo. 26, Chris Squire, el de Yes.
1: No, bien merecido, ¿no?
0: En el 25, Kim Gordon, de Sonic Youth.
1: No sé, ella yo la pondría un poquito más arriba. O sea, creo
0: pues
1: que...
0: tenía un estilo más experimental.
1: Sí, pero bueno, sí.
0: En el 24, el famosísimo Donald Duck Dunn, que era de los músicos de Stax,
1: de Booker T and the MGs.
0: Sí, que eran la banda de la casa de Stax. O sea, cuando grababan con sus rolas, eran Booker T and the MGs, pero todo el tiempo grababan con todos los que grababan.
1: Con
0: ahí
1: Otis Redding, era la banda que hacía toda la música de Otis Redding.
0: Con Bill Withers también.
1: Uh-huh.
0: Y sale en la película de los Blues Brothers.
1: Sí.
0: Bueno, Jack Bruce de La Crema. Pues que el primer supergrupo, ¿no?
1: Increíble.
0: De la historia, se supone, con Ginger Baker en la batería y Eric Clapton en la guitarra. 22, Victor Wooten. Ah, caray. Él no, fíjate que él no lo conozco.
1: Debe ser virtuoso también, ¿no?
0: Sí, debe ser virtuoso.
2: Él es bajista virtuoso y ha tocado, toca más con sus hermanos y da clínicas y demás.
0: ¿Bajista de quién?
2: Pues es como, o sea, sí ha tenido bandas, pero toca más con sus hermanos y sí se dedica al virtuosismo, a dar giras, clínicas, sí. Clases.
0: Órale.
1: Tocaba en Bella Flack en The Flecktones.
0: Órale.
1: Sí.
0: 21, Geezer Butler de Black Sabbath. En el 20, Larry Graham.
1: Ya llegamos a los primeros 20.
0: En el 20, Larry Graham de Sly and the Family Stone. Es increíble esa banda. En el 19, John Paul Jones de Led Zeppelin. Que
1: sí,
0: además,
1: señor.
0: Fue buen productor, buen arreglista. Pero aquí lo estamos jugando nada más por su bajo, ¿no? Pero pues sí.
1: Suena raro, pero sí.
0: En el 18, Verdine White de Earth, Wind and Fire. Pues sí.
1: Tenía que estar algo de funky de época disco, ¿no?
0: En el 17 lo acabamos de poner. Bueno, acabamos de poner una de sus líneas de bajo, Peter Hook. De New Order.
1: Sí, que para muchos, pues sí fue un antes y un después en la manera en la que Peter Hook.
0: Pues se apropiaba
1: tocaba.
0: De las melodías, ¿no? Con el bajo.
1: Sí.
0: Bernard Edwards de Chic. Ah, pues genial. En el 15, Tina Weymouth de los Talking Heads.
1: Ah, que acaban de sacar disco, los Talking Heads, y que es un gran tributo para Tina. Porque el nuevo disco se llama The Name of This Band Member is Tina.
0: ¿Cómo? ¿Es un tributo a los Talking Heads?
1: No, ellos sacaron unas series recopilatorias.
0: Ah, wow, a ver.
1: A ver.
0: Ah, no, no me salió, mira.
1: The Name.
0: Pero bueno, pues que una de los Talking Heads para hacer una pausita.
1: Sí. Bueno, de hecho tienen varios. Es The Name of This Band is Tina, The Name of This Band is Jerry, y así van sucesivamente.
0: Órale.
1: Uh-huh. Una pausita.
0: Una pausita.

0: hay una pausa en esa lista de los 100 bajistas según consecuencia. Hay algunos que todos, o sea, es que es muy raro hacer listas.
1: Sí.
0: Lo que es padre de las listas es que te sirven para, pues, conversar, ¿no?
1: Para platicar y también para revivir a lo mejor canciones que uno tiene olvidadas, de recordar discos, no sé. El lugar número 14, Cliff Burton. De Metallica.
0: Sí, en el 13, el bajista de Bob Marley, Aston Family, Van Barrett.
1: El lugar.
0: Que acaba de morir en este mes de febrero.
1: ¿A poco?
0: Sí. En el 12, uno que les mama.
1: Les Claypool.
0: Les mama, Les Claypool. ¿A ti te
1: es
0: gusta?
1: Es divertido.
0: Ah, sí.
1: Es
0: sí,
1: divertido. Sí.
0: En el 11, Stanley Clark, que tocaba con Chick Corea.
1: Chick Corea.
0: El 10, el gran Diox, el güey.
1: De The Who.
0: John Entwistle.
1: En lugar número 9, Charles Mingus, obviamente tenía que estar.
0: Sí, caray, ¿no? me compré un disco, estaba oyendo un disco de él, que casi acabo de comprar, y rayado. Me choca que vengan los discos rayados, ¿y a quién le reclaman?
1: Y era usado.
0: No, nuevo.
1: ¿Cómo
0: crees? Sí.
1: Qué coraje.
0: En el 8 ya se veía venir Steve Harris de La Doncella de Hierro. ¿Qué gran bajista es Steve
1: Harris? La Doncella de Hierro.
0: Me encanta decirle así a Iron Maiden, perdón.
1: ¿Qué?
0: Pero es que es un gran bajista.
1: Que parece que el show de Iron Maiden fue de lo mejor que han dado aquí en México. Y eso que han venido como 13 veces.
0: Sí.
1: Sí, algo
0: yo no oí.
1: Me dijeron.
0: En el 7, el gran Bootsy Collins, que pues, tocó con Parliament y con James Brown y con... Es el funk.
1: Es el rey del funk.
0: Personificado. En el 6, de Rush.
1: Geddy Lee.
0: Sí, pues sí.
1: El lugar número 5, Flea. ¿No?
0: No sé.
1: Yo creo que sí es un gran bajista, pero no sé si el lugar número 5. Pero sí seguro en los primeros 20. Eso sí lo pondría.
0: En el 4, Carole King, que era pues de estudio del Wrecking Crew y toca todas las canciones.
1: Todo
0: lo de los Beach Boys, por ejemplo.
1: Todo lo que ustedes se puedan imaginar lo tocó ella, incluyendo
0: En el 3,
1: todo.
0: Sin piña. Taco Pastorius. Jaco Pastorius. Le tengo hambre.
1: Un taco de pastor.
0: Jaco Pastorius, que te mama Jaco Pastorius, ahí todo, no tanto.
1: No. ¿No? Es demasiado virtuoso para ti.
2: No, le entro más a Guten, sí. Porque...
1: Ah, ya vi. Varios están diciendo aquí que tú ibas a salir como gran defensor de Víctor Guten.
2: Sí, lo he visto como 6 veces.
1: No, sí, ya vi. Órale. Sí, no,
2: tengo foto con él y todo.
1: Wow. Oye, el lugar número 2, Paul McCartney. ¿Lo veías venir o no? Paul McCartney en lugar número 2. ¿O es nada más porque es Beatle?
0: No, o sea, sí. Y en el 1, James Jamerson, el bajista de casa de Motown, pues sí.
1: Sí.
0: Pues sí. A ver, vamos a poner una de él.
1: My Girl. Es como tan emblemático ese.
0: O
1: bajo.
0: Puede ser Ain't No Mountain High Enough.
1: También depende del tiempo que dure la canción.
0: Ah, no, ya no nos da tiempo.
1: Lo siento. Siento ser esa persona. Ay, qué bonita es.
0: El bajo es buenísimo.
1: Listen, baby.
0: Vámonos. Ni modo, no la podemos dejar. Está buena la lista.
1: Sí, bueno. Chéquenla, está en consecuencia. Y si quieren, ahorita se las posteo para que la tengan a la mano.
0: Órale, nos vamos. Bye, Nat.
1: Adiós, Rulito. Hasta mañana.
0: Te va muy bien. Bye.
1: Igual.
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10: ¿Cómo están? Buenos días, bienvenidos y bienvenidas a este espacio de los miércoles. Soy Yadira y Ayrton los controles, quien me va a ayudar a compartirles un playlist que preparé para todos ustedes y que tiene la esperanza de que les haga mover alguna parte de su cuerpo, porque es miércoles entre semana. El hashtag de hoy, Yadira en Convoy. Y arrancamos con una banda hecha por dos hermanos gemelos. Y no, no son Ivonne y Beth, no son Petuca y Petaca. Ellos son los Flints. Y esto que van a escuchar se llama Finally Forever.

Y así comenzamos en un día que ya está saliendo el sol, por lo menos en la Ciudad de México, porque había estado también como que un poco frío, con lluvias, en fin. ¿Ustedes dónde andan? ¿Qué están haciendo? ¿Dónde están escuchando Convoy? Me va a encantar saber. En el hashtag Yadira en Convoy. Si quieren mandarme un mensaje en Instagram, @YadiraAedoVoz, ahí les leo. Y antes de ir con la siguiente rolita, que también espero que les guste, les quería contar que hoy vamos a estar hablando de la improvisación, porque resulta que es Día Mundial de la Improvisación, de esas cosas raras que a quién se les ocurrieron. Bueno, pues al ratito les digo por qué, y también nos vamos a meter un poco en el stand-up, qué beneficios tiene, es difícil o no es difícil, lo han hecho, no lo han hecho. Bueno, mientras todo eso sucede, escuchamos ahora a Blossoms con The Kardashians en Convoy.

¿A poco no está buenísima? Blossoms es esta banda de indie rock inglesa, son 5 integrantes. Ellos se formaron en Stockport, Gran Manchester, por ahí del 2013. Y bueno, pues tienen esta rolita que se llama Las Kardashians, que las describen. Por si no conocen a Las Kardashians, pónganle ahora sí que atención a la letra. Oigan, pues les decía que hoy es el día del improvisador, cosa que está o resulta, o me resultó muy raro, la razón por la cual se celebra o se hace notar el Día Mundial del Improvisador, porque todo esto surge por una fecha dedicada a homenajear el más increíble e histórico salto al vacío hecho por el hombre desde la estratosfera. Claro, eso sí merece un día especial para recordarlo y aplaudirlo. Pero si algo creo que no estaba improvisado, era ese salto, ¿no? O sea, como que sí lo planearon, lo estuvieron estudiando, practicaron, ensayaron, se prepararon. Pero bueno, el chiste es que está registrado ahora como el Día del Improvisador. Y buscando una definición para saber si estaba yo muy mal por creer que eso no era improvisado. Pues una persona improvisada es quien crea, ejecuta o resuelve algo en el momento de forma espontánea y sin una planificación o guión previo. Pero bueno, una de las características, por supuesto, es la espontaneidad, que tiene que ver con crear en tiempo real, pues, ahora sí que lo que se te ocurra, el ingenio, ahí es donde más aflora. Se opone, obviamente, a alguien que es planificador. De hecho, hay muchas personas que podrían estar sufriendo por todos los que son improvisados o que les digan, bueno, ahí improvisas. ¡Oh! Ya, entras en pánico porque necesitas todo tenerlo muy en orden. Y definitivamente en las artes, bueno, en la actuación sobre todo, se utiliza mucho la improvisación. Hay clases de impro, hay talleres incluso de impro que llevan a las empresas, porque te genera, por supuesto, un estar aquí y ahora para saber qué puede seguir después de algo que está sucediendo y que no sabías que iba a suceder, que tal vez no estabas preparado, pero sí tienes que preparar tener la disposición. De bueno, si no sucede tal cosa, pues igual me fijo qué está pasando para entonces que me salga una idea. ¿Ustedes usan esta forma de vivir, esta forma de trabajar, que es improvisar, o todo lo contrario? ¿No les gusta nadita, nadita la improvisación? Tienen que ser muy, muy planificadores. Todo by the book, con agenda, con horario perfecto. Cuéntenme, ¿cómo son ustedes? Aquí nadie juzga. Solamente compartimos historias, ideas y, por supuesto, música. Ahora, lo que sigue es de Jenny Lee, se llama Girls, y súbele a Yurts a mover el hombro si quieres.

Oigan, y les decía, ah, bueno, no les dije quién cantaba. Bueno, eso que escucharon fue de Big Moon, una banda de rockeras, mujeres, compositoras, músicas, que, por cierto, hace un par de años, la frontwoman se quedó sorda de uno de los oídos, y creo que es del lado izquierdo. Cosa que obviamente le hizo revalorar muchísimo, pues, todo su trabajo. Y es que es una lección, de nuevo, ahora sí que si ves a tus... ¿Cómo es? Si ves las barbas de tu vecino cortar, pon las tuyas a remojar. ¿Sí? Algo así. Bueno, el chiste es que hay que cuidar la herramienta que más usemos en lo que hacemos. Porque siempre pasa, o muchas veces pasa, quitándole el siempre, que a lo que te dedicas, justo ahí te da. Si lo que más haces es tenis, obviamente, pues a lo mejor la muñeca, tienes temas con la muñeca, el hombro, etcétera, ¿no? Si eres músico, bueno, pues ahí está un ejemplo del oído. De, no sé, si eres, te dedicas a pintar, a lo mejor, y tienes un pulso buenísimo, bueno, pues la mano es lo que mejor a veces te falla. Y es donde tenemos que escuchar, obviamente, a nuestro cuerpo y ver qué estamos haciendo para cuidar nuestra herramienta o nuestro, pues lo que más usamos, ¿no? Entonces, bueno, se los quería compartir nomás para tenerlo ahí como pin en nuestro cerebro. Y bueno, eso que escucharon fue de Big Moon y se llama Forever, así, F-O-R-E-V-E-R, Forever. Y ahora les quería compartir, hablando de la improvisación, es que La comedia de stand-up, que es una, pues, es un método, una forma de hacer comedia, de compartir con otros tus experiencias e incluso aprender a reírte de ellas, cosa que me parece totalmente aplaudible, hasta de verdad de pararse de pie para quienes lo hacen, porque es ponerte vulnerable ante un público y ante tu situación. Y claro, pasas por diferentes etapas y tiene fórmulas, tiene estructura. Y la premisa del chiste, por ejemplo, es que presentas el tema, creas una expectativa o tensión en la mente del público, ¿no? Para después abordarla y a lo mejor haces un giro inesperado, un remate, o le llaman el punchline, que es cuando la conclusión rompe con esa tensión y genera la risa, ¿no? Pero realmente, cuando uno cree que están improvisando el stand-up, tampoco es improvisado. Obviamente tienes que estar listo, como les decía hace ratito, si estás en una conferencia, por ejemplo, tienes que estar preparado para de pronto saber cómo improvisar. Pero en el stand-up también tienes que estar preparado para saber si la gente no se ríe, qué vas a hacer, si la gente sí se ríe, con qué vas a seguir, si vas a guardar tantito el silencio y vas a dar chance de eso. Si tienes que convivir con gente, ¿no? Y estar listo también para lo que te contesten, que puede ser muy diferente a lo que tú pensabas. Y claro, se necesita un nivel de improvisación bastante elevado, pero también es algo que no está tan improvisado, que tiene que estar planeado y con métrica. Así de, el chiste entra aquí. Si ya pasaron 5 minutos, ahora puedes entrar o bajar el mood a la tristeza. En fin, ¿no? Y aún así, cuando estás preparado para eso, creo que... bueno, yo nunca lo he hecho, nunca he hecho stand-up. Aunque me han dicho, cuando termino de dar conferencias, me dicen que ¿por qué no me dedico a stand-up? Cosa que me hace pensar que o me pasé con mi conferencia y no les gustó, ¿no? Como que no dio el efecto que yo quería, o me quiero hacer muy chistosita y dicen, no, pues mejor vete al stand-up. Pero bueno, no sé si les ha pasado a ustedes que terminan de una conferencia y le dicen, oye, ¿por qué no haces stand-up? O sea, gracias. Y bueno, otra de las reglas del stand-up en sí es obviamente conectar con la audiencia y es romper esa cuarta pared. Y por ejemplo, si lo trasladamos a el trabajo de día a día que tenemos y cómo improvisar, pues el romper con la pared a lo mejor es ya interactuar con los compañeros, ¿no? Que luego ya ni sabemos o ni volteamos, o peor si haces home office. Ahí sí ya ni cómo hacerle, pero hacer esa conexión con los que estás también es importante. Porque puede ser que si observas, es más, no puede ser,
seguro, si observas a tu alrededor, vas a poder estar listo para de pronto improvisar si algo no sale bien o no sale como lo esperabas. Y bueno, otra de las reglas de estar en el escenario con un stand-up es hablar desde la verdad o la urgencia. Y es que el material funciona mejor cuando nace de una experiencia personal real, una observación genuina o algo que realmente te genera una emoción intensa y no nada más de voy a venir a contarles chistes, ¿no? Que algunas veces he intentado aquí contar chistes. Bueno, no contar. Bueno, sí contar, pero es que también hay todo un ambiente en el que tienes que estar para que el chiste pegue, ¿no? De todos modos, claro que recibimos sus chistes convoyentes. Hay unos unos tres chavos que de repente me aparecen ahí en videos que tienen chistes y algunos sí son buenos. Si los encuentro, porque ahorita estoy improvisando, no había pensado en contar chistes, pero bueno, si los encuentro y se los comparto, pues porque es miércoles, porque hay que relajarse, porque hay que reír y porque también la vida es de improvisar. Bueno, vamos con Pack Your Patience, esta colaboración que tiene Judged con Hologram Teen, y suena en Convoy así. El hashtag Yadira en Convoy.

Buenas a esta rolita, seguro sí movieron algo del cuerpo, díganme. Levante la mano quien se movió en hashtag Yadira en Convoy. Espero que sí. Oigan, y bueno, les estamos hablando del Día Mundial de la Improvisación, porque el 14 de octubre del 2012, y es que no tiene mucho, la verdad, el paracaidista austriaco Felix Baumgartner decidió saltar al vacío en caída libre desde la estratosfera. Él es un exmilitar, saltador base y paracaidista austriaco, nacido en Salzburgo el 20 de abril de 1969. Y bueno, pues es conocido por sus maniobras de riesgo que ha realizado durante su carrera. El día 14 de octubre de 2012 alcanzó 3 récords históricos al lanzarse en caída libre a 38.969,3 metros de altura en un globo tripulado en ascenso a la estratosfera con una velocidad máxima de 1.357.064 kilómetros por hora. Este singular hecho constituyó el primer salto realizado desde ahí, desde la estratosfera, en tales condiciones. Efectuó un salto récord desde las Torres Petronas en Malasia en el 99. Estableció otro récord mundial al realizar un salto base en Francia desde el viaducto de Millau el 27 de junio del 2004. Y fue la primera persona en saltar el edificio Turning Torso en paracaídas ubicado en Malmo, Suecia. En el año 2013 obtuvo el premio Laureus como mejor deportista de acción del año. Entonces, creo que de improvisado no tiene nada. Más bien, yo le hubiera puesto Día Mundial del Aventado, ¿no? Literal y figurativo, porque qué aventado. Qué valiente, diría yo. Y pasando a pues lo que yo creería que sí es alguien improvisado, les tengo, digamos que, lo bueno y lo malo de ser improvisado. Porque todo tiene su lado oscuro y su lado lleno de luz, su lado positivo y negativo. Y resulta que en las partes positivas de ser alguien improvisado es que te da alta adaptabilidad. Les decía, tienes esta capacidad para reaccionar rápido ante imprevistos o cambios bruscos de planes sin bloquearte mentalmente. Palomita. Muy bien. La creatividad y la resiliencia. Se trabaja cuando eres improvisado, porque al no tener un guión se encuentran soluciones ingeniosas con los recursos que se tienen a la mano. Hay empresas de entretenimiento muy importantes y muy grandes que les dan constantemente talleres de impro y a sus empleados, porque con esto ayudan mucho a pensar diferente o a que se les ocurra, ahora sí que ejercitar el cerebro para que se les ocurran ideas de cómo solucionar ciertos problemas. Y otra de las cosas buenas de ser improvisado es que tienes menos estrés por el control. Y esto te da, obviamente, tolerancia a la incertidumbre, lo que evita la frustración cuando las cosas no salen como se planearon, porque al final estás preparado para ello. Y pues, ¿qué pasa? Ahí veremos, ¿no? Ese de, oye, pero como, pues ya vemos. Oye, pero y entonces, no, ahí organizamos. Oye, y no vamos, no, ahí lo solucionamos. ¿Quiénes son de los que sufren con esas personas? O al contrario, dicen, ay, qué bien, qué tan easy going es esta persona. Y te comparten hasta su cero estrés, ¿no? Podría ser. Bueno, vámonos a una rolita y regresando les cuento lo malo de ser improvisado. Lo que sigue es Stain on My Shirt. Y es de un proyecto que se llama Stolen Jean. Así es. Ellos son Cam, Evan, Will, Josh, and

Eso que escucharon fue Leisure con Too Much of a Good Thing. Y pues está bueno que haya mucho de lo bonito para todos. Sí, sí, sí. Oigan, pues les voy a contar ahora lo malo de ser improvisado, que esto podría ya saberse, ya es muy obvio, porque pues si sucede con frecuencia, lo podemos pasar muy mal. Y es que lo malo de ser improvisado, que son las debilidades, digamos, de este aspecto, es que podría parecer que te falta eficiencia, ¿no? O bueno, sí falta eficiencia cuando uno solamente busca ser improvisado. Resolver sobre la marcha suele tomar más tiempo, energía y dinero que haber seguido un plan estructurado. Hay inconsistencia y es difícil replicar un éxito si no se sabe exactamente qué pasos se siguieron para lograrlo. Y el impacto en terceros, en proyectos de equipo, la improvisación constante puede generar desconfianza, estrés y desorganización en los demás. Entonces, si ustedes son líderes en lo que hacen, pues traten de no ser tan improvisados, ¿no? Porque toma tiempo, por supuesto, tener esta habilidad para ser un improvisado, pero con talento. ¿Qué es lo que les decía? Si uno ya sabe que tal vez suceden ciertos tipos de situaciones, reacciones, acciones, bueno, pues cuando uno está preparado, aunque improvisemos, nos va a fluir más esos resultados. Ahora sí, voy a una rolita y regreso con sus mensajes en X.

Estamos en el hashtag Yadira en Convoy el día de hoy. Ahí les leo y cuéntenme si ustedes son improvisados o no, si les estresa, si se relajan más, si no les gusta, les gusta, si se han movido el día de hoy. Todo lo que quieran, ahí los voy a leer. Ahora seguimos con... con Morphine. Y esto que se llama Good. Porque así andamos aquí. Good. Súbele a Yurts.

Good. ¿A poco no estuvo buenísima? Bueno, yo creo eso. Oigan, pues voy a sus mensajitos en X. Vamos a ver qué nos están diciendo en el hashtag Yadira en Convoy. Ahí le damos refresh. Bueno, buscar. Aquí estamos. Dice Ferch. Ferchico. Buen día, improvisar solo cuando lo demás falla. Ah, muy bien. Saludos a mi hermanita, la doctora Adriana Chico, convoyente de años y la morra más inteligente y abusada de la comarca. Saludos. Ah, qué buena onda, Fer, ese porrista que tienes en casa. Saludos a Kraken también, dice que llegando tarde, esto de trabajar no más quita mucho tiempo, ¿sí va? Luego por acá también el Jonás dice, buenos días, pasamos a dejar nuestro saludo, estoy con mi hijo Axel. Hola Axel y Jonás, bienvenidos. Dice Axel es convoyente colateral. Uh-huh. Sé por qué cambió el hashtag, pero bueno, a veces usamos Yadix, pero ahora fue Yadira en Convoy. Chava Rocker también, saludos, por supuesto al Team Yadix también, siempre presente. Y dice, todos en algún momento hemos improvisado, ya sea en la escuela, trabajo o en alguna situación de la vida. Saludos al Team Yadix. Y sí, totalmente estoy de acuerdo. En algún punto, pues, la vida nos ha obligado a improvisar. Que también salgamos de esa improvisación tiene que ver con lo que les estoy contando, que si uno está preparado en, ah, ¿qué pasaría con tal? Podemos salir triunfantes. Pero bueno, no es fácil. ¿Alguien ha hecho stand-up como oyentes? Porque luego también hay mucha, muchos cursos de stand-up donde, pues sí, aprendes otras herramientas para la vida. Entonces, nunca está de más. Pero eso es algo, por ejemplo, que yo siempre le he tenido miedito a hacer stand-up y a improvisar así. Bueno, que no es tan improvisado, ya sabemos, pero es que es ponerte como desnudo ante la gente que va y te ve, ¿no? También Kinshock dice por aquí, pura improvisación por aquí. O sea, cero control, muy bien. Oigan, bueno, vamos con más música y les regreso, más bien regreso y les cuento que, por ejemplo, también acá Iván dice, qué rifada selección musical, la estoy disfrutando muchísimo mientras trabajo. Abrazo desde Cancún. Saludos, Iván. Oye, luego cuéntanos cómo va el sargazo en Cancún. Ahorita es época de sargazo. Oh, triste. Bueno, ese es otro tema. Vamos con una rolita y de regreso les prometí unos chistes. No sé si se van a reír, pero yo lo que prometo trato de cumplirlo. Nuestra siguiente cantante se llama Michelle Ndegochelo. No, no es cierto. Michelle Ndegochelo. Y ella tiene un poquito más de tintes funkies, tiene pues colaboraciones con músicos también muy interesantes. Estuvo nominada a 4 Grammys, incluido Best and Rhythm and Blues Album por Plantation Lullabies. Entonces, me parece una gran artista que es digna de escucharse en un miércoles entre semana en Convoy. Lo que vamos a escuchar ahora se llama Don't Look Any Further. Es de Michelle Ndegochelo en colaboración con Leanne Lajavas.

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Eso que escucharon, perdón, estaba hablando a otro lado. Eso que escucharon fue de los Garden City Movement, dos hermanos. Y esto que, la rolita es Time Slips Between Us. Buenísima, ¿no? También para empezar a moverse, a sacudirse y a seguir pensando en cómo carambas podemos controlar, pero no controlar la improvisación. Pero no, el chiste es no controlar. O sea, ya se sabe que lo que buscamos es que por lo menos no suframos el que de pronto tengamos que improvisar algo. Y estamos hablando, pues, de algunos datos curiosos. Y, por ejemplo, lo que pasa en el cerebro cuando uno improvisa es que se desactiva la corteza prefrontal dorsolateral, o sea, la parte del cerebro encargada del autocontrol y la autocrítica, y se activa la corteza prefrontal medial, que es la que está asociada con la autoexpresión. O sea que, básicamente, tu sensor interno se duerme para dejar fluir la creatividad. Y eso es algo muy positivo. Entonces, eso, por ejemplo, se han hecho estudios donde los actores tienen muy activada esta parte y desactivan la otra, que es la del control, y por eso, y no nada más actores, artistas, por ejemplo, ¿no? Es algo muy parecido al jazz, por ejemplo. Los científicos descubrieron que el cerebro de un actor de improvisación teatral y el de un músico de jazz haciendo un solo reaccionan exactamente de la misma manera. Y claro, tiene que ver con esta parte artística, con esta parte de dejar fluir, de querer ser creativos. Y más allá de querer, de que sí te sale ser creativo, porque estás pensando en ideas, en cómo solucionar algo y no quedarte simplemente en una agenda y en un by the book como pudiera ser alguien más metódico, ¿no? Ay, perdonen que se estén oyendo estos golpes del micrófono, pero está un poquito ya flojo el brazo y está cayendo. Y ya saben que me gusta la numerología, pero por ejemplo, en la numerología, quienes tienen un número 4 como esencia, ya sea en el día o en el mes de su cumpleaños, tienden a ser más cuadrados, o sea, más by the book, más como con agenda. Son muy buenos para los números, pero les cuesta muchísimo trabajo a esas personas, número 4, salirse de estos estándares, de estas disciplinas, de estas estructuras. Y bueno, si de pronto dicen, bueno, yo soy un 4 y a lo mejor tengo que trabajar la creatividad, pues dense ratos en donde puedan ser más improvisados que metódicos. O bueno, que planeados, que planificados. Otra cosa también interesante para improvisar es que, digamos que esta forma de comedia, el stand-up en sí, bueno, sí, la comedia, nació en Italia. Y aunque hoy es muy popular gracias a, les digo, al stand-up, la improvisación moderna tiene sus raíces en la comedia del arte del siglo XVI en Italia, donde los actores usaban una estructura básica, pero inventaban los diálogos en el momento. Y hace ratito veía un reel de Alejandro González Iñárritu, que le preguntaban en una escuela de cine y de actuación, que cómo preparaba a los actores. Y entonces él decía que muchas veces les daba solamente la situación, porque era eso, ver hasta dónde podía llegar la emoción de cada uno, sin pensar en las letras, en las palabras, en el texto. Y entonces hay un ejercicio muy común en la actuación, que es el 1, 2, 3, donde todo lo que dices lo tienes que decir con los números 1, 2, 3. Y ya, si te quieres ir a 8, 9, lo que quieras, también puedes, pero lo importante de ese ejercicio es que no estés pensando en qué vas a decir, sino en cómo lo vas a decir. Y por supuesto que tiene que ver mucho también con la emoción que le pones. Y a veces puedes llegar a transmitir realmente sensaciones cuando te clavas en la emoción, ahora sí que te clavas en la textura y no en solamente las palabras, ¿no? Y bueno, la regla del sí, que también es importantísima para seguir improvisando, y por supuesto quienes han tomado los talleres de impro sabrán que la regla número 1 es decir sí. Decir sí no nada más es con la palabra decir sí, sino que a la situación. No vas a continuar algo si de pronto alguien te dice, por ejemplo, ah, yo iba caminando, y la otra persona, no,
No, es que sí, sí iba caminando. Porque ahí se corta el ejercicio. Entonces la idea y la regla del sí es el pilar fundamental de la improvisación. Significa que nunca debes negar la propuesta de tu compañero, sino aceptarla y construir algo nuevo sobre ella. Si tu compañero dice, mira un dinosaurio, no puedes decir, no, es un perro. Tienes que decir, sí, y viene directo hacia nosotros. Y me parece que atrás hay un perro. Y entonces ya empiezas como a aumentarle elementos a la historia, pero todo a partir de sí. Ahora sí que sí es sí. Y bueno, vamos con música y ya regresamos a esta segunda hora de programa. Y ahora uno de mis favoritos, que trato de no poner las mismas canciones y creo que sí se logra. Pero ellos son Polo y Pan y esto que van a escuchar se llama Dorothy en Convoy. En el hashtag Yadira en Convoy les leo.

0: ¿A poco no es lo máximo? El mood, el beat, Polo y Pan con Dorothy. Tía Emma nos espera en su casa. Es que uno no puede no pensar en Dorothy y Toto y todo el Mago de Oz, ¿o no? ¿Soy yo nada más? No me dejen sola. Oigan, les recuerdo el hashtag Yadira en Convoy, ahí, fácil. Y si quieren dejar algún mensajito, también lo pueden hacer en Instagram, en arroba Yadira Aedo Voz. Voz con B chica, no quiero faltas de ortografía. Oigan, bueno, les decía de la improvisación, de lo importante que puede servir a nuestro día a día. Y otros beneficios para la vida real, por ejemplo, es que nos da un entrenamiento corporativo. Nos ayuda a tener una comunicación más fluida, un trabajo en equipo y una resiliencia que ayuda a lo que hagamos. La terapia contra la ansiedad es una gran terapia para ello. La improvisación se utiliza cada vez más en la psicología clínica porque ayuda a las personas a tolerar la incertidumbre y a perder el miedo a equivocarse. Y es que muchas veces podríamos pensar que nos frustramos y de ahí no avanzamos. Pero también la frustración ayuda a poder tolerar y poder volverte resiliente. Y eso también, si lo combinas con que pues, sueltas un poco el control, seguramente la paz llegará a sus mentes. Ahora sí que la paz sea con ustedes. Por ejemplo, en el cine, muchas de las mentes más brillantes de la comedia actual se formaron en escuelas de improvisación como The Second City u Upright Citizens Brigade. Una más. Upright Citizens Brigade. Y estamos hablando de, por ejemplo, Steve Carell, Robin Williams, Amy Poehler, Tina Fey, entre muchos, muchos, muchos otros actores. Les decía que esa comedia donde claro que debes tener una facilidad también y un carisma especial, pero sí un tino, ¿no? Que seas oportuno de en qué momento entra el chiste. Y hay películas enteras como Iron Man, por ejemplo, que se filmaron con un guión incompleto y donde Robert Downey Jr. y Jeff Bridges improvisaron gran parte de sus diálogos basándose solo en la situación de la escena. Cosa que también ahí, qué nervios, porque puede ser que estás dejándole en manos de alguien que tal vez no esté tan preparado para improvisar, pero bueno, estamos hablando de Robert Downey Jr. y Jeff Bridges. Me imagino que no es tan fácil dejárselos a cualquiera así de, bueno, te improvisas la escena, haz de cuenta que es un barco que se va a hundir. Llega y ya, suéltate, vas. Sobre todo en los guiones no se puede tanto porque hay palabras que tienen que ver mucho, ya sea con el inicio, con el final, o porque esa es una característica del personaje, etc. Pero hay situaciones como en películas de, como la de Iron Man, que claro, ¿sabes qué? Están en una fiesta y ustedes se van a pelear y bueno, ahí saquen sus mejores trapitos al sol. Bueno, pues esto es de la improvisación, de algunos fun facts que les quería compartir. Y ahora, pues vamos con más música, porque de eso va un miércoles entre semana. Lo que sigue es de Doechii, se llama Denial is a River.
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Oigan, fíjense que me estaba acordando de una frase que me dijeron alguna vez en uno de los cursos que tomé para speaker, que una cuando vas a hablar de algo en el escenario, sobre todo algo que te puede poner vulnerable, sí o sí ya lo debiste haber trabajado antes, porque si de pronto se te ocurre sacar algo que no habías trabajado emocionalmente, pues te puedes quebrar en el escenario o no saber cómo salir de ahí, o sea, de esa situación y compartir una experiencia terrible para la audiencia. Y esto se los comparto porque no es que todos se van a dedicar a dar una conferencia, pero a veces también queremos parecer que somos súper cool, relajados, nada planeados y empezamos a platicar algo, ¿no? Puede ser con un grupo de amigos, con un grupo de gente que no conocemos, pero que necesitamos socializar. Y los ejemplos pueden ser muchos. Pero ahora sí que los expertos dicen que si algo no lo tienes trabajado, mejor no le entres por ahí. Y sí, tiene que ver con que te sientas también cuidado, que no te pongas tú mismo vulnerable ante otra situación en la que puedas salir peor y más dañado. Y bueno, pues se los quería compartir porque si su objetivo de pronto este año es ser un poquito más improvisado o menos controlado, menos planificado, cuidado con eso. Otra de las reglas que les quería compartir es que respeten el tiempo, ¿no? También cuando uno improvisa, pues puede uno estar alargando, decir como ahorita yo varias muletillas, lo que nuestro cerebro está ahí pensando, aunque sabes el objetivo, pero estás improvisando, estás diciendo palabras que no tienes en un guión. Entonces, respetar el tiempo es muy importante. Otra cosa es no pelearte con tu audiencia, en el caso de hacer stand-up o ser un actor. Pero les decía hace ratito que si un chiste falla, quienes están en un escenario o alguien interrumpe, debes estar preparado para saber a dónde irte, cómo reaccionar, qué energía usar si alguien se empieza a poner agresivo y, por supuesto, pues no corresponder violencia. Y la otra es hablar desde la verdad o la urgencia. Y es que, claro, cuando uno es improvisado, también podría soltarse una lista enorme de mentiras, ¿no? Porque estabas improvisando y entonces quieres quedar bien y se te ocurren mentiras. Pero ahí hay que tener cuidado en todos los sentidos, porque a veces va a ser más difícil mantener una mentira que esconder una verdad. Porque yo les había contado hace mucho que cuando estaba yo en primaria, me hice pasar porque era novia de Fred Savage, el de Los Años Maravillosos. No me pregunten, pero eran otras épocas de chistes que me creyeron. Pero claro, el punto es que yo ya no sabía qué había dicho una semana antes o un día antes incluso. Y ya la historia en mi cabeza ya se había deformado tanto que claro que terminaba mintiendo y ya fue muy difícil mantener una mentira. Por lo menos más creíble o por lo menos congruente. Entonces, no. Gran experiencia para saber que las mentiras tienes que dibujarlas o tenerlas muy, muy claras para que no te cachen. Entonces, mejor no irse por ahí. Bueno, seguimos con música y ahora toca el turno de otra mujer que también canta pues muy espectacular, muy lindo por decirlo. Ella se llama Lisa y esta rolita se llama Moonlit Floor o Kiss Me, su nickname. En Convoy.

Kiss Me. ¿Se acuerdan de Sixpence None the Richer? Una canción de 1997. Bueno, pues aquí estuvo refraseada o recantada por Lisa, que también se oyó lindo y por eso se las quise compartir. Oigan, les quería compartir también unos discursos que a lo largo de la historia se volvieron memorables, pero que tuvieron cierta parte de improvisación. Y uno de ellos, el de los más conocidos... ¡Ah! ¿Dónde está? Se me fue. No. Sí, aquí está. El discurso de 1963 de Martin Luther King. Ajá. Obviamente él tenía un discurso y un objetivo y llevaba años sintiendo cosas, viviendo cosas que tenía que expresar. Pero cuenta la historia que durante la histórica marcha sobre Washington, Martin Luther King Jr. preparó un discurso formal llamado I Have a Dream, que es esta frase icónica que lo representa todo el tiempo y que además tiene un contexto súper profundo, el I Have a Dream. Y mientras hablaba, la cantante gospel Mahalia Jackson le gritó desde el público: ¡Háblales del sueño, Martin! Abandonó la hoja escrita que tenía delante y Martin Luther King improvisó la parte más célebre y emotiva de su oratoria, cambiando el rumbo del mensaje para siempre. ¡Wow! Entonces, I Have a Dream, para que luego le echen un vistazo completo a este speech que... son otros temas, pero tristemente sigue siendo muy vigente todo lo que pide, lo que sueña y lo que necesitamos como humanidad. Bueno, otro contexto diferente es que en la crisis del Apolo 13 en 1970, tras una explosión en el módulo de servicio rumbo a la Luna, la tripulación de la NASA quedó varada en el espacio con recursos limitados y fallos eléctricos graves. Los ingenieros en tierra y los propios astronautas Lovell, Jack Swigert y Fred Hayes tuvieron que inventar sobre la marcha un sistema de filtrado de dióxido de carbono usando materiales que los astronautas tenían a mano en la nave: bolsas de plástico, cinta adhesiva y cartón, salvando la misión y sus vidas. Y es ahí donde una vez más están improvisando, pero de ser personas que por supuesto tenían el conocimiento específico para haber salvado un cohete, ¿no? Ya iban obviamente personas especializadas, pero ahí es donde claro que podemos improvisar sobre la marcha, pero desde lo que sabemos también, ¿no? Y cuando no lo sabemos, pues ahora sí que ahí vamos viendo. ¿Sabían ustedes también que American Woman, esta canción de The Guess Who de 1969, la banda canadiense estaba tocando en vivo en un gimnasio de Ontario y uno de sus integrantes tuvo que detenerse de imprevisto a afinar su guitarra tras un problema con la cuerda? Bueno, con una cuerda. Para evitar que el público

marchara o abuchara, el guitarrista empezó a puntear un riff pesado y rápido. El vocalista se sumó cantando letras que se inventó en el momento, y esa improvisación en directo dio origen a uno de los mayores éxitos del rock de todos los tiempos. ¡Ajá! Y es que, claro, la música, los músicos, por supuesto, no pueden ser tan planeados. Necesitan dejarse llevar el flow, ¿no? El fin pasado estuve en una fiesta muy chistosa de 50 años donde tenías que ir disfrazado de vikingos. Pero más allá de que, pues sí, fuimos disfrazados de vikingos o apaches, como nos quieran decir, había un grupo de tamborileros o, sí, de tambores africanos, donde además llevaban a, digamos que la líder, que era una mujer africana bailadora, que qué impresión cómo bailaba. Pero eso, era dejarte llevar por la música y cómo la gente obviamente empieza a moverse sin una estructura, sin una coreografía. Y dejándote llevar, improvisando, escuchando el ritmo, se vuelve eso otra experiencia. Entonces, yo les recomiendo que esta semana se lleven de tarea bailar, escuchar jazz, moverse como sea que les dé la gana, pero eso, improvisar en el momento, los pasos que se les ocurran. Pues, ¿por qué no escuchamos? A ver, espérame, dijimos American Woman de The Who. Vamos a ver cuánto dura. A ver, ¿cuánto durará esto? Estoy viendo. Es que había encontrado primero la de Lenny Kravitz, pero... ¿O cuál dejamos? Lenny Kravitz, porque... Sí, Lenny Kravitz. Hello, hello. Bueno, ahí te puse Lenny Kravitz, ya. Vámonos con... No, pero estábamos hablando de Dejo. A ver. ¡Ay! A ver quién lo encuentra primero. Ay, ahorita. American Woman. ¿De Guess Who? Aquí está. Ya la encontré, pero... Déjame ver si la puedo agregar. Ay, no me deja. Espérenme un momento. Estoy improvisando muy mal. Muy mal. Ahí está. Ah, gracias, Ayrton. Aquí se las dejo. Y sigan en convoy.

Ahí estuvo American Women, nomás para estar aquí improvisando con música, porque pues si no improvisaba, ¿qué onda? Oigan, les tengo también una serie de escenas que dice la historia, y los que saben, y los que tenían mucho tiempo para investigar, porque me estaba pensando ahorita, ¿pero cómo llegaron a saber eso? Seguramente sí, en alguna entrevista, un actor o el director. O también puede ser que compararon guiones de cómo estaban escritos y lo que salió en pantalla. El chiste y el punto es que hay escenas donde, les digo, los expertos dicen que frases fueron totalmente improvisadas en el momento y que se quedaron y además hicieron historia. Por ejemplo, hace ratito que les hablaba de que si subías a un actor y le decías, vas, súbete al barco y el barco se hunde y tú haces el diálogo, no. Pero resulta que la frase icónica de Leonardo DiCaprio diciendo, soy el rey del mundo, I'm the king of the world, en Titanic, pues era una frase, bueno, fue una frase que se le ocurrió al momento a James Cameron mientras rodaban esta escena. De hecho, eso sí sale en el documental de la BBC, Movies That Made Me. Después de varias tomas fallidas, al realizador, que es James Cameron, le vino la inspiración cuando estaba subido a una de las grúas del set. Y enseguida supo que la forma perfecta para terminar la escena era que Jack Dawson, o sea DiCaprio, gritara a los cuatro vientos, I'm the king of the world. Aunque a DiCaprio no le había convencido mucho que fuera una buena idea, obviamente ahora, seguro, ya se retractó. Otra frase icónica, esa de las películas de suspenso y de

fuera de sí. Y bueno, pues sí, también se quedó. Otro momento en una escena donde fue improvisación fue la broma que hace Richard Gere a Julia Roberts en Pretty Woman cuando le da una caja con un collar de diamantes. A él se le ocurrió hacerle la broma de cuando ella iba a tomar el collar, de cerrar la cajita. Y bueno, esa risa tan espontánea que sale no fue actuada y al director le gustó y por eso se quedó también. Cuando Gere decidió cerrar la cajita y Julia Roberts suelta una carcajada súper divertida, Gary Marshall, el director, la deja. Otra frase también que seguramente muchos de ustedes conocen es: vamos a necesitar un barco más grande. Esto viene de la película Tiburón y ese era un gag que tenía el crew al momento de estar filmando la película, porque tenían un otro barco, no el que estaban filmando, pero en ese otro barco es donde llevaban todo el equipo. Y pues obviamente al estar filmando en pues un lugar especial de agua con un tiburón mecánico y con otro barco, pues muchas veces les faltaba espacio para llevar luces y el equipo de producción típico. Y entonces entre ellos decían, nos va a hacer falta un barco más grande. Vamos a necesitar un barco más grande. Y el chiste es que Martin Brody, que es Roy Scheider, cuando es sorprendido por el enorme tiburón que les acecha desde el mar, le surge la idea de decir esta frase: vamos a necesitar un barco más grande. Y ¡pum! Frase que se ha vuelto recurrente incluso en otras películas, o también como una parte cotidiana donde si necesitas más, pues ahora sí que más de lo que estés haciendo, es típico que digas eso. ¿Ustedes la usan? Yo sí la había oído y aquí en casa la dice mucho mi marido, pero no sabía que era improvisada, eso sí. Bueno, también hay una escena en Indiana Jones y su lucha en busca del arca perdida. Harrison Ford puede hacer lo que quiera con Indiana Jones, eso se dice, y tuvieron que cambiar los planes en el último minuto porque el actor enfermó de disentería y era capaz de estar fuera de su tráiler por más de 10 minutos. Y entonces recurren a una pistola para acabar con su enemigo en menos de 2 minutos. O sea que pues decidieron improvisar y acabar con un personaje. Bueno, pues, y esto era un espadachín. En una escena intensa con un espadachín donde debía que demostrar sus grandes habilidades físicas y su manejo de látigo. Otra escena y momento icónico, pero también improvisado, fue: deja la pistola, toma los cannoli, de El Padrino. Y es que también ahora ya se hizo pues recurrente que si vas a escoger algo como prioridad que no pareciera prioridad para los demás, es muy normal que digan, toma los cannoli, ¿no? Ya algunos le agregarán el deja la pistola, toma los cannoli, pero si no, el toma los cannoli se volvió también una frase icónica. Y resulta que en esta película de Francis Ford Coppola, el personaje Peter Clemenza tiene una fijación por este postre italiano y en un primer momento le pide a su mujer que no se olvide de los cannoli. Después, cuando terminan un golpe, Clemenza dice la frase que ha pasado a la historia: deja la pistola, toma los cannoli. La segunda parte de la frase fue improvisada por el actor Richard Catalano, tal y como desveló Coppola un año después del estreno de la cinta. Ahí está respondida también una de mis preguntas. Y otra más que les quiero compartir. La escena de Are you talking to me? Are you talking to me? ¿Hablas conmigo? De Taxi Driver. Ha sido, pues, obviamente muy, muy recurrente en muchos sketches, en muchas situaciones, por todo tipo de actores, cómicos, personajes, etc. Y esto fue porque a Robert De Niro se le ocurrió esta famosa frase. Según declaró Paul Schrader, que es el guionista de esta película, en una proyección especial, él solo había dado una vaga descripción de la situación. El resto del mérito es de Robert De Niro. El guion decía que mira al espejo y juega a ser un cowboy. Saca su arma, habla consigo mismo. Así que Bob, o sea, Robert De Niro, me llamó y me preguntó qué decía. Yo le dije, actúa como si fueras un niño y tuvieras esta pequeña pistola. Él partió de ahí. Lo curioso es que el actor preparó la escena en un momento muy importante del filme, ya que es donde descubrimos el verdadero lado del protagonista.

Are You Talking to Me? Y bueno, otro también, Leonardo DiCaprio, cuando abre la puerta de su coche totalmente drogado en El Lobo de Wall Street. Y ahí más bien la actuación de él, de tirarse al piso y bueno, es ya también meterte mucho en el personaje. Y más que a lo mejor no te digan tal cual las acciones, pero definitivamente la improvisación en el acting es vital. Y por eso también se vuelve tan icónico las cosas. Oigan, pues vamos con música, porque aquí no andamos improvisando tanto. Y esto que sigue se llama Lose All Your Friends y es de Friendly Fires, otro dueto musical para todos ustedes en Convoy.

Se pusieron a bailar, yo lo sé. Oigan, pues ya es hora de decir hasta la próxima semana. Nos escuchamos. Estén pendientes porque habrá noticias, noticias importantes la próxima semana. Los espero por acá en Convoy, en vivo, de 11 a 1 y en versión recalentado a la hora que ustedes quieren. Gracias, Ayrto. Gracias a los que escucharán en el futuro este espacio. Y pues los voy a dejar con una rolita que espero que también los haga moverse. Y se quedan con nuestra querida Susie O y mucho más en Convoy. December Sunshine, de Olympia Vitalis y Common Sense. Ya sé que no es diciembre, pero amo diciembre. Y ahí viene. Adiós, gracias, bonita semana.

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13: Bienvenidos a este programa. Yo soy Sucio, voy a estar con ustedes una hora. Hoy nos pusimos bien indies, a ver si les gusta. Esto, Radiohead. Todo está en su lugar.

Everything in its right place es de Radiohead, suena en Convoy. La siguiente Feist desde Canadá se llama Mucha Bomba.

and Over Again. La siguiente canción va con muchísimo cariño de parte de Claudia para su hermana Kiki Sandra. Nos mandan saludos desde Zapopan. Kiki, tu hermana Claudia te quiere mucho. Que seas muy feliz hoy y siempre. Esto es Oh Mandy, de Spinto Band.

es de Modest Mouse. ¿Qué tal les está pareciendo este programa indie? La siguiente es Bruises de Chairlift.

I'm Good, I'm Gone es de Lique Lee. La siguiente, My Girls de Animal Collective. Saludos a Allen Sigfrido, que dice que lo regresé a la prepa. Saludos a Chava Rocker, a Mr. X, ahorita te pongo tu canción. Fabián Jiménez, Jesse James, el Arthur, Alfredo,

¿Es Build the Love de Cut Copy? Yo me despido, tengo una excelente tarde. Esto es Over and Over de Hot Chip.

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0: escucha refleje el punto de vista de la persona que emite sus opiniones respecto a los temas conversados. Es decir, cuando alguien aquí dice algo, significa que esa persona lo dijo. No necesariamente usted. 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

0: ¿Por qué escuchamos Mr. Do de Dick Dale and the Deltones y luego escuchamos Cool and the Gang con Jungle Boogie en un bloque introductorio del programa del miércoles 14 de octubre del año 2026? Porque el día de hoy se cumplen 32 años del estreno de Pulp Fiction en los Estados Unidos. 32 años de una película que pues cambió el cine, cambió la historia del cine. Si hay un antes y un después con el estreno de Pulp Fiction el 14 de octubre, se marca, pues sí, un cambio paradigmático tremendo. Cambió muchas cosas, la manera de escribir conversaciones en las películas, la manera de contar historias, de narrar historias en el cine. Y bueno, por supuesto, también la parte musical, todo un, pues, odio decir ejercicio, pero pues sí, una obra que marca el posmodernismo cinematográfico en muchos sentidos. Hoy la verdad es que es difícil explicar y reconstruir lo que significó verla. Bueno, algunos la vieron en 1994, en México la vimos hasta 1995, pero llevamos 3 décadas viendo películas que pues aprendieron mucho de Pulp Fiction y de Perros de Reserva. Desde luego, algunas quizá aprendieron demasiado o lo aprendieron mal. Otras pues entendieron lo importante que era agregarle dimensiones a personajes que antes eran simplemente muy unidimensionales, dispositivos narrativos. Pensemos en Jules Winfield y Vincent Vega, dos tipos de traje negro que van en un coche de camino a ejecutar una chamba mafiosa, desde luego. ¿De qué hablan? Pues en Pulp Fiction hablan de, por ejemplo, cómo se llaman las hamburguesas en Francia, de la cerveza en los cines de Europa, de cómo se comen las papas a la francesa. Un personaje le está diciendo a otro, le está presumiendo al otro cómo son las cosas en Europa, particularmente en Holanda. Y después discuten si darle un mensaje en los pies a una mujer, digamos que si implica una intimidad que justifique que su marido te arroje por una ventana en un ataque de celos. ¿Qué significa un masaje en los pies? Estos tipos son asesinos, sí, son asesinos. Bueno, en este caso tienen un trabajo especial, pero digamos que son asesinos a sueldo, pero también son compañeros de trabajo y pues tienen, ya sabe, opiniones sobre cosas, se contradice, se hace preguntas. El crimen es su empleo, pero no es el único tema de conversación que tienen disponible. Si pensamos, por ejemplo, en Scarface, una película de 1983 sobre un mafioso, en este caso un narco de origen cubano, ahí salen varios matones, como estos personajes de Pulp Fiction, pero no sabemos nada de ellos, la verdad. No sabemos qué piensan. ¿Qué piensan acerca de su jefe? ¿Si le temen, si no le temen? ¿Qué piensan acerca del jefe de su jefe o del jefe de jefes? No sabemos qué pasa con ellos. Muchas veces cuando dicen algo este tipo de personajes, o antes de Pulp Fiction, cuando este tipo de personajes decían algo, simplemente era pues un diálogo ahí expositivo, ¿no? Algo que tuviera que ver específicamente con el trabajo que estaban haciendo. Y ahora, no. Tarantino, digamos que de una forma muy irónica, humanizaba a este tipo de personajes. Y la verdad es que sí, pues obviamente había algo extraordinario. Tarantino entendía que una conversación aparentemente irrelevante pues podía ser lo más interesante de una escena, y que además podía seguir siendo un dispositivo narrativo, podía seguir nutriendo la historia, o en este caso el conjunto de historias entrelazadas de la película. Lo entendía muy bien. Y pues obviamente los personajes adquirían mucha vida precisamente cuando dejaban de explicarnos superficialmente la trama. Y estas conversaciones tenían ritmo, además. Tarantino compara la escritura de diálogos con el rap, por ejemplo, e incluso con la poesía, ¿no? Él sigue cierta métrica, tienen ritmo, tienen fricción también, porque cada uno trata de convencer al otro de algo, ¿no? No en todos los casos, pero obviamente los diálogos tienen esa función. Incluso una discusión sobre un masaje en los pies podía convertirse en una especie de lucha de poder, ¿no? Pero la verdad es que no solamente se trata de diálogo, se trata de la estructura narrativa, se trata de, pues, muchos ingredientes en una receta en la que todo cuaja a la perfección. El ritmo de la película también es representativo de esa era del cine independiente gringo. Podemos pensar en algunos contemporáneos de Tarantino, como por ejemplo Alexander Rockwell, Allison Anders, Robert Rodriguez a su manera, pero bueno, también era parte de esa escena. Y bueno, Kevin Smith también, ¿no? Que tuvo mucha influencia de Pulp Fiction. O Paul Thomas Anderson, que Boogie Nights tuvo mucha influencia de Tarantino. Y esto lo ha dicho Paul Thomas Anderson en distintas entrevistas. De hecho, en el comentario del director del DVD de Boogie Nights, pues menciona a Tarantino como una influencia muy importante, sobre todo en el sentido del humor, en la ironía, ¿no? En el tratamiento humorístico de muchas escenas, en la que, por ejemplo, Mark Wahlberg y John C. Reilly van a un deal de cocaína con Alfred Molina y está escuchando Night Ranger y luego Rick Springfield en el mismo momento. Esa escena, pues, es muy tarantinesca y Paul Thomas Anderson lo reconoce. Y bueno, Pulp Fiction se mueve constantemente de lugar, ¿no? Cuando crees que ya entendiste qué clase de escena estás viendo, cambia las reglas. Y de una forma muy divertida, muy entretenida, con muchísimo humor negro, porque lo brutal y lo cotidiano conviven en Pulp Fiction. Entonces, bueno, la verdad, a mí obviamente me encanta, es una de mis películas favoritas, como es la favorita de mucha gente, una de las favoritas de mucha gente. Esta combinación de influencias que van desde Godard, Scorsese, las novelas de Elmer Leonard. Digo, después, obviamente, como sabemos, adaptó Tarantino Rum Punch de Elmer Leonard para convertirla en Jackie Brown, su película de Blaxploitation, ¿no? En fin, tanto que se puede decir de Pulp Fiction. Podríamos pasar todo un programa hablando de esa película nada más. Hoy cumple 32 años desde que se estrenó en los Estados Unidos. Sabemos que en mayo del 94 se estrenó en Cannes, ganó la Palma de Oro en Cannes. El presidente del jurado era ni más ni menos que Clint Eastwood. Y hubo reclamos, ¿eh? Durante la premiación. Está en YouTube, la pueden consultar. Hay alguien ahí que grita y creo que Tarantino le pinta dedo a la persona. Algo así hace. En aquel entonces, Tarantino pues era un muchacho rebelde. En sus tempranos treintas, digamos, tenía, no sé, digo, con Perros de Reserva creo que tenía 29 años, creo que con, a lo mejor con Pulp Fiction tenía 32 años. Y bueno, ese tipo de comportamiento que puede parecer petulante en una persona de 60 y tantos años, a los 32 nos parecía todo el mundo muy divertido y era obviamente la era de oro de la irreverencia, la era de oro de la provocación, la era de oro de ese tipo de impertinencia, ¿no? Que se valía, ¿no? En los 90 de eso se trataba la juventud y las cosas obviamente han ido cambiando, pero Tarantino era ese personaje y sus películas pues eran increíbles. Decidió hacer su película más madura después de Pulp Fiction para que no le estuvieran reclamando, exigiendo, solicitando, demandando una película madura cuando fuera maduro. Entonces su película más madura, Jackie Brown, decidió hacerla antes de que concluyeran los 90. Y después dijo, ok, voy a hacer una especie de caricatura de acción. Y como sabemos, esa caricatura es ni más ni menos que Kill Bill, que, por cierto, tiene un extenso capítulo de anime que se recortó para el estreno en cines en su momento y que después tuvimos la oportunidad de ver en su totalidad en el reestreno de la película o el estreno del corte original, The Whole Bloody Affair. Pablo Duarte Sánchez. Hoy es el aniversario número 32 de Pulp Fiction. Uf, cambió varias cosas, ¿no?
1: Bastantes cosas. Llena además de epígonos después, de gente que la trató de imitar, de gente que mal, como bien dices, de gente que aprendió lecciones, que encontró ahí maneras de dialogar, maneras de interpretar el diálogo, maneras de musicalizar. Y ahora me daba cuenta que este año, al cumplir 32 años Pulp Fiction, es más grande Pulp Fiction que la edad que tenía Tarantino cuando se estrenó. Tarantino tenía 31.
0: 31, ¿verdad?
1: Sí.
0: Hijo, es que no, es que era un... A ver, esto es complicado, pero sobre todo porque su comportamiento recientemente ha sido problemático.
1: Vaya que sí.
0: Por decirlo menos, ¿no? Y obviamente sus posturas políticas y tal, como ir a apoyar a los soldados de Israel directamente, que están en este momento perpetrando un genocidio, pero porque está casado con una israelí, ¿no? Uh-huh. Pero la verdad es que Tarantino, yo sí creo que es un auténtico genio del cine, porque luego ya hemos hablado, ¿no? Que nombrar a alguien, calificar a alguien como un genio, de pronto se hace de una forma como muy trivial, como muy gratuita. Y yo sí creo que una persona como Tarantino, que escribió el guión de Perros de Reserva, detrás del mostrador de un videoclub, en una libreta, con muchísimas faltas de ortografía, porque, pues, a duras penas y acabó la secundaria, es un genio. Es decir, la genialidad trascendió todas las limitaciones que tenía ese tipo que trabajaba en un videoclub. Su mamá lo tuvo cuando tenía 16 años, mamá soltera, el papá, el señor Tarantino, desapareció, Tony Tarantino desapareció, y la mamá, pues, era una enfermera que, pues, dejaba que el niño hiciera lo que fuera. Convivía mucho con todos sus novios, varios de ellos negros, por eso también aprendió a escribir como los afroamericanos, con esa facilidad y con esa autenticidad. También por eso está tan familiarizado con toda la música de, afroamericana, etcétera, ¿no? Y creo que todo eso nutre a un Tarantino que de verdad, pues es, yo sí creo que fue y es un genio. O sea, sí es un tipo superdotado intelectualmente, ¿no? Que tiene un talento nato que desde luego no es normal. Tiene memoria fotográfica. Yo estoy convencido de que sí la tiene.
1: Sí, ¿no? Y además tuvo una capacidad impresionante para absorber influencias, ¿no? Porque quizá eso también es una de las marcas de su talento y su genialidad, porque no hablamos mucho de cómo sus películas influyen en otros, pero él es fue un observador de las películas que tenía a su alrededor y tomó de todas una gran cantidad de elementos que supo combinar muy bien, pues, ¿no? O sea, porque todos pueden ver películas.
0: ¿Cómo supo elegir? Hay mucha inteligencia detrás de la elección de influencias, porque tú puedes ver muchísimo cine, uh-huh, saturarte de cine, empacharte de todo tipo de cine como el que él veía, y pues no, abrumarte, simplemente saturarte y tener un conocimiento enciclopédico, pero no es lo mismo que saber elegir exactamente lo que puede funcionar. Ese sí es el... Ahí está la clave y ahí está la inteligencia. Y me acuerdo que muchos pensaban que Tarantino iba a ser simplemente una moda noventera, ¿no? Y que después de Pulp Fiction, pues ya quizás iba a empezar a repetir y que, pues, la tarantinomanía, digamos que se iba a acabar. ¡Y no! Se fue reinventando una y otra vez, ¿no? Y después, digo, nos encanta Inglourious Basterds, por ejemplo, ¿no? Estas películas, digamos, revisionistas, uh-huh, también con un tratamiento humorístico. Estas comedias, porque además son comedias.
1: Sí.
0: O sea,
1: sí, Hateful Eight.
0: Pulp Fiction es una comedia. Hateful Eight tiene también mucho humor. Inglourious Basterds, uh-huh, tiene humor. Él reconoce que sus películas son casi comedias, ¿no? Pero también pueden llegar a ser por momentos muy dramáticas, ¿no? Y puede haber mucha tensión. Entonces, combina terror, combina B-movies con la nueva ola francesa. Es decir, por ejemplo, no le gusta, él sí no siente el espíritu de Bergman. Porque él ha declarado abiertamente que le da hueva a Bergman, que no le interesa el cine de Ingmar Bergman, ¿no? Que le da flojera, que no le interesa. Pero bueno, sabe, quizá si tuviera la influencia de Bergman, pues su cine, digamos que no cuajaría tan bien, ¿no? Sabe también qué elegir, cómo elegirlo, al menos desde mi muy humilde punto de vista. Y claro, hubo toda una ola de películas tarantinescas en su momento, que pues eran como copias. Ahí está, por ejemplo, Things to Do in Denver When You're Dead, ¿no? Uh-huh. Esa es una. O Get Shorty, que tenía también a Travolta, a Uma Thurman, por ahí Danny DeVito, que fue productor de Perros de Reserva, y pues no cuajó, ¿no? Una novela de Elmer Leonard también. Uh-huh, uh-huh. Sí.
1: Buenísimo.
0: Bueno, y teníamos a nuestro Tarantino inglés, ¿no? El Tarantino europeo, que era Guy Ritchie.
1: Sí, sí, sí. Por ejemplo.
0: Que nos preguntamos si se habría escrito, filmado y estrenado Lock, Stock and Two Smoking Barrels, si no hubiera existido el precedente de Tarantino con Perros de Reserva y Pulp Fiction, y hasta Jackie Brown para ese punto, ¿no? 1998, cuando se estrenó.
1: Sí, probablemente no. Después Snatch con Brad Pitt.
0: ¿Y Go? ¿Go se acuerdan de esa o no?
1: No. ¿Go?
0: Esa es una muy buena heredera, ¿eh?
1: No.
0: Que funciona muy bien porque son varias historias entrelazadas y el guionista, que es John August, él dijo que Pulp Fiction había sido una influencia que lo animó a arriesgarse con la estructura, porque son saltos temporales, okay, historias cruzadas, drogas, humor, pero como mucho más como juvenil y contemporánea. No era tan setentera como Pulp Fiction y Perros de Reserva, sino que era, pues sí, más una película noventera de 1999, digamos, del final de los 90. Yo conecté mucho con Go, o sea, como que tenía la edad de los protagonistas.
1: Mira, esa no la vi, fíjate. Ahora viendo el póster, ya lo recuerdo, o sea, sí recuerdo haberlo visto, pero la película no, para nada.
0: Bueno, y hoy apareció Samuel L. Jackson en redes sociales, demostrando que hasta el día de hoy, como nosotros, se sabe de memoria Ezequiel 25:17, esa cita bíblica ficticia, por cierto, algo que el secretario de guerra de los Estados Unidos no sabía.
1: Claro, claro.
0: ¿Te acuerdas de eso?
1: ¿Cómo no? ¿Cómo no? Haciendo, una vez más, sembrando memes para que crezcan.
0: Sembrando memes. En fin, PDC, tú tenías, cuando se estrenó Pulp Fiction, naciste, bueno, fue hace poco tu cumpleaños.
2: Tenía dos añitos, no, más o menos. Dijiste 95, ¿no?
0: En México, en Estados Unidos, se estrenó en octubre de
1: 94.
2: Tenía un año y un mes.
0: Tenías un año y un mes.
1: El pequeño PDC.
2: Y me encantó cuando la vi en el cine, ¿eh? O sea, sí.
0: Tu mamá te llevó en los brazos.
2: Claro, me lo pasé muy bien.
0: Y tú solamente tienes así un nebuloso recuerdo de ella riéndose mucho.
2: Sí, balazos y así. Dije, me gusta esto. Lo que sí es que creo que Pulp Fiction es de todas las generaciones, ¿no? O sea, no importa que yo haya nacido justo cuando salió la película, porque creo que a cualquier adolescente que le preguntes de las generaciones desde entonces hasta acá, todos estábamos enamorados de Pulp Fiction cuando
0: más o menos. Siento que el ritmo de Pulp Fiction en la segunda mitad de los 90 y quizá a principios de los 2000 funcionaba mejor con nuevas generaciones, pero después siento que para algunas personas puede resultarles muy lenta, como que son escenas muy dialogadas y muy largas, ¿no? Yo creo que sí hay toda una generación que asocia el cine con los superhéroes, nada más, y que tiene un attention span muy limitado, porque lo he visto, ¿eh? O sea, sí se le he puesto a gente más joven y les cuesta trabajo, o sea, es como... es diferente.
2: Sí, claro, tienes razón. Además, creo que a mi generación todavía les gustaba mucho de adolescentes como, cita en la cineteca. Vamos a ver películas acá bien clavadas y así.
0: ¿Eran más cinéfilos performativos?
2: No, sí, totalmente.
0: Yo creo que ahora hay más, ¿no?
2: Nah, Michael Cera y todas sus películas indies y todo. O sea, como que el cine independiente super tuvo un boom en los 2010s. Y claro que sí, nos encantaba.
0: Pero ¿no será más bien como en tu comunidad, en tu burbuja, esto lo digo no en un sentido peyorativo, sino todo lo contrario, como tu grupo de amigos nerds, no. O sea, porque en los 90 Pulp Fiction fue celebrado universalmente, no solamente por los cinéfilos, uh-huh. Desde luego que los cinéfilos estábamos fascinados, pero le gustaba a todo mundo, o sea, todo mundo estaba encantado. Siento que los no cinéfilos de ciertas generaciones subsecuentes no la aprecian tanto. O sea, les cuesta un poco más de trabajo. Le tienen que echar un poco más de ganas. Eso siento, pero quizás estoy equivocado.
2: Puede ser, la verdad. ¿No? Sí, no sé. O sea, creo que también. No sé, sí pertenecía a un nicho muy cañón. Pero casi todas las personas que conozco tenían como el background de haber visto Tarantino. Sí, totalmente.
0: Pulp Fiction específicamente, porque Kill Bill es diferente.
2: Kill Bill
0: tiene otro ritmo, tiene otro tono. Incluso Inglourious Basterds es diferente, sí. Pero esta conversación tan relajada que abre el capítulo de Vincent y Jules.
2: Sí, no.
0: Es larga, no tiene música, solamente escuchamos el ruido de ambiente del exterior del coche y están hablando de esto de la hamburguesa.
2: Claro, y como lo mencionas, la irreverencia creo que apela mucho a la adolescencia. O sea, creo que el tipo de humor de tener esa conversación de la Big... ¿Cómo le dicen a la Big Mac allá? O sea,
0: apela... Le Big Mac.
2: Le Big Mac. Es ese tipo de humor súper juvenil que atrapa a los morros increíble.
0: Por supuesto, la primera vez que fui a París me metí un McDonald's a verificar esa información. Y no vi lo de la Le Big Mac. Pero sí, sí había una llamada Royal.
1: Ahí eso está, sí. Ahí está. La
0: Royal
2: with cheese.
0: Sí está ahí. Y seguramente ahí sigue. En fin, bueno, vamos con más música. Ahora sí vamos a poner Fontaine's PDC con Rosalía.
2: Puede ser, pero para despedir Tarantino, ¿por qué no ponemos Girl, You'll Be a Woman Soon?
0: The Urge Overkill, original de Neil Diamond. También girl. Como, pues...
2: Ay, perdón, perdón.
0: La canción de la perdón.
2: ¿O? No, fui yo, perdón. Pensé que tenía un intrito o algo.
1: No se empujen, muchachos, no se empujen.
0: No tiene intrito. No se empujen. No se empalmen, cabrón. Tú, pinche PDC, ya está de apúrense.
2: No, un disculpón.
0: Porque ya quiere hablarnos de... Kneecap.
2: Oh, shit.
0: Porque PDC, el día de hoy, o fue ayer,
2: hoy en la mañana.
0: Hoy... tuvo el privilegio, la oportunidad de entrevistar a ni más ni menos que Kneecap. Y nos va a platicar algunos detalles. Y por supuesto, más adelante vamos a compartir con ustedes la entrevista que le hizo PDC a Kneecap. Y como ustedes saben, PDC es un tipo muy encantador y se volvió amigo de esos güeyes. En una de esas terminan aftereando en su casa, como los de Idols. ¿Ya su amigo?
1: Puede ser, sí. No me queda duda que eso pasó.
0: No exagero, eso pasó. Nos va a platicar más adelante. Pero antes, vámonos ahora sí con Urge Overkill, original de Neil Diamond. Esta canción se llama Girl, You'll Be a Woman

0: 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Y como lo mencionamos, antes de mandar a Urge Overkill, PDC entrevistó a Kneecap, ni más ni menos que a Kneecap. Y ahora somos cuates. ¿Qué te parece? ¡Ja! Así nomás, PDC.
1: No más. O sea, tuve que conquistarlos.
0: Los tuve que conquistar. Pero platícanos, ¿qué les preguntaste más o menos? Brevemente, danos un resumen de lo que fue esa conversación y de que. Pues, ¿de qué nos espera escuchar en la entrevista completa cuando la transmitamos, cuando la compartamos?
1: Pues todavía no había terminado de verla. Bueno, más bien no había visto la película de Kneecap. No sé si ustedes ya tuvieron la oportunidad de verla.
0: No.
2: No.
1: La verdad es una gran película. Yo pensé que solo iba a ser un pequeño documental sobre ellos o una película como con actuaciones sobre su historia. Y sí es eso, efectivamente, pero tiene una gran producción. La película es actuada por ellos. También sale Michael Fassbender.
0: O sea, ¿es una ficción biográfica de Kneecap?
1: Así es.
0: Oh, o sea, donde ellos hacen el papel de ellos mismos.
1: Exactamente.
0: Oh.
1: Y con producción tan pesada como para tener, te digo, a Michael Fassbender como actor del papá de uno de ellos, incluso.
0: Ajá, no, tremendo. Muy, órale.
1: Sí.
0: Yo no sabía, ¿eh? ¿Y dónde la podemos ver?
1: En Amazon Prime.
0: Está bien.
1: Sí. ¿Tiene? En Prime.
0: Y el anuncio. Muy bien, esta es una mención de Amazon Prime.
1: Jeff Bezos presents. Pero sí, no, y la verdad la película es increíble. Y a mí, pues, desde el año pasado y desde el año antepasado, me parece que estamos siguiendo como las noticias de Kneecap. Incluso en este programa lo hemos mencionado, ¿no? Se me hace muy interesante cómo son jóvenes, son muy políticamente activos. Y entonces les estuve preguntando muchísimo sobre lo que significa ser irlandés joven en este momento, rapeando en Gaelic, que es como su idioma tradicional de Irlanda. Les pregunté sobre la tradición poética de Irlanda. Les pregunté sobre qué opinaban también sobre el pronunciamiento de James Hetfield. Y, uh-huh. Y la verdad es
0: ¿Y
1: que...
0: ¿Y qué dijeron,
1: Tendrán que esperar la entrevista para saber.
0: No, yo sí quiero saber de una vez. Es el tema del momento, PDC.
1: Bueno, te puedo decir, dijeron...
0: Es que es interesante porque se está editorializando por todas partes como una especie de señalamiento directo a Macklemore.
1: Uh-huh.
0: Pero... Yo no estoy seguro de que haya sido eso lo que motivó a James Hetfield a hacer ese comentario que ya mencionamos que nos pareció muy innecesario y muy desafortunado y muy contradictorio, etcétera, ¿no? Pero es que yo sigo sin entender de qué está hablando exactamente y si realmente fue... ¿Por qué le importaría a James Hetfield, Ed Sheeran y Macklemore o cualquier tipo de controversia? Es lo que no... Pero como que pareciera que los medios de comunicación están muy seguros de que se trata de eso, ¿no?
1: Sí, porque...
0: Está Si es eso, es que yo no sé.
1: Porque acaba de pasar muy recientemente, ¿no? Pero sí, tiene razón. O sea, no, nadie está diciendo exactamente qué significa eso, que está hablando de ese tema en específico. Y también se los presenté a los muchachos de Kneecap como no hablando de Macklemore, no hablando de...
0: No, es que a mí, obviamente, pues como sabe la gente que soy fan de Metallica y acabo de publicar cosas de la esfera, pues ya me están escribiendo así de que, ahí están tus ídolos sionistas y...
1: Así es.
0: Y tú siempre has sido sionista, y así que yo
1: lo sabía, luego, Olayo Rubio.
0: Y luego un tipo pone y se ve que además es como en serio, ¿no? Uh-huh. Dice, ya sabía que ese apellido Magua era muy sospechoso.
1: No, qué la chingada.
0: Y yo así, a ver,
1: órale.
0: You fucking idiot, es libanés. Mi mamá es de Líbano. Es lo opuesto, idiota.

0: abstraerme del mundo. Más bien es un desahogo catártico de lo que se experimenta en el mundo, de los horrores de este mundo, ¿no? Y a veces sí, de los horrores internos, desde luego. Entonces me parece como un comentario absurdo, que no tiene mucho sentido, pero no estoy muy seguro de que él haya estado señalando específicamente a Macklemore. O sea, no entendí nada. Pues yo creo que está volviendo a tomar.
1: Sí, y puede haberse referido, es que esa es la onda también, puede haberse referido también a Ed Sheeran. O sea, no está tomando ninguna postura como hacia Macklemore, hacia Ed Sheeran, hacia quien sea que esté hablando de cosas políticas en este
0: pero
1: momento.
0: Pero es que ni siquiera puede, a lo mejor no tiene que ver con ese, o sea, a ver, estamos hablando, falta nada para las elecciones de midterm, ¿no? Uh-huh. Falta nada para, o sea, ahorita el clima en Estados Unidos está intenso, o sea, va a haber elecciones y son muy importantes, serán sumamente trascendentes. Hay ahí mucho movimiento político que no necesariamente tiene que ver con Palestina, con Gaza, ¿no? Uh-huh. Entonces, ni siquiera sé qué tan presente tenga eso Hetfield. Yo creo que, no sé, podría estar hablando también de los promotores de MAGA, ¿no? Que de la campaña de MAGA, que acaba de recibir más de 200 millones de dólares de Elon Musk. Debe estar intenso eso, ¿no? Y en Las Vegas, o sea, en Las Vegas no hay banderas de Palestina, ¿eh? O sea, Las Vegas es fucking ¿sí? MAGA Nation. Me o sea, acabo claro, de ir.
2: Claro. Sí, no, seguro. O sea,
0: es es MAGA territory. O sea, eso no es. Entonces, no, pero veo que, por ejemplo, así medios como El País dicen, ponen así una imagen de pantalla dividida con Macklemore y James Hetfield, ¿no? Así como. Y dice el encabezado, James Hetfield hace alusión a Macklemore. Y yo, pues es que yo no sé si ellos tienen más información. La verdad, no sé. O sea, reconozco que puede ser, pero no veo por dónde o entiendo que eso puede ser reciente, pero pues muchos músicos hacen comentarios políticos también. O sea, y insisto, muchas canciones de Metallica son statements políticos, por lo que me parece absurdo, inoportuno, innecesario, desafortunado, contradictorio lo que dijo James. Y eso de que love y
1: energy. Love, o sea, energy and heavy music.
0: Baby.
1: Es como,
0: ya, y no, además, me da risa porque además en El País lo traducen como dice amor. Porque además lo traducen al castellano, ¿no? Entonces dice, Metallica se trata de amor, energía y música heavy, nena.
1: Cringe.
2: ¿Qué tal?
0: Muy cringe. Todo, y bueno, y además, a ver, yo sí fui al show de La Esfera y está mega cringe todo, ¿no? Los visuales y todo, Las Vegas, en fin. O sea, entiendo esa parte, ¿no? Uh-huh. Pero nada más yo no estoy, o sea, habría que ver exactamente de qué está hablando, ¿no? O sea, el punto es que ya les están diciendo sionistas y tal, porque se editorializó así. En medios en español, ¿eh? Yo no he visto tanto como medios gringos donde, porque insisto, es otra, la situación es otro, el contexto, la realidad política a nivel doméstico en Estados Unidos es otro pedo. No están pensando tanto, están como siempre los gringos pensando en dinero, en todo caso en la inversión, que en el financiamiento de la guerra y el dinero que se está yendo a Israel. O sea, Tucker Carlson está escandalizado por todo el dinero que se está llevando a Israel de los pagadores de impuestos en los Estados Unidos. Uh-huh. Eso es lo que... O sea, hay como muchas, digamos, tendencias o vertientes discursivas, ¿no? En lo político en Estados Unidos. Entonces, bueno, dirán, tú eres un apologista de James. Seguro lo dijo contra Macklemore. No sé, pero sí, digo. Y no voy a dejar de ser fan, ni voy a borrar mis posts, ni voy a voltear mis pósters de Metallica como muchos amigos le hicieron cuando salió el álbum negro. En serio, volteaban sus cuadros así, no, así. O los tiraban, ¿no? Arrancaban los pósters así. ¡Me traicionaste, Kings! Pues podemos ser muy apasionados, ¿no? Es así de, ¡ay, se caen tus ídolos! Así, pues sí, ok. Insisto, si Tarantino no se me ha caído. You gotta do better than that, my friend.
1: Claro. Bueno, y te admiro.
0: Entonces, ¿qué dijo Kneecap? Así, pues mira, ellos son amigos del staff de Metallica y dicen que James se la pasa diciendo que ama a Netanyahu.
1: Sí, estaría horrible que ese fuera el comentario, pero no. Creo que fueron muy elocuentes y lo describieron muy bien. Dijeron, hacer música es humano y las políticas tienen que ver con el humano. Entonces, está intrínseco el que hagas música y que tengas y hagas política.

0: No, y digo, a ver, en el caso de Metallica es como todavía más absurdo, porque sí, sus mejores discos, su mejor trabajo, es explícitamente político.
1: Claro.
0: O sea, ni siquiera es como, ah, existir es un acto político, ¿eh? No, no. O sea, entiendo esa parte, ¿no? Pero no, o sea, ellos, y también obviamente podríamos debatir mucho con Pablo Duarte sobre, no debatir, más bien platicar mucho con Pablo Duarte sobre la definición de política, ¿no? Uh-huh. Poli, etcétera, ahí no acabamos. Pero la verdad es que sí, eso fue muy absurdo. Me divierte que se burlen. Y me divierte incluso que me digan, sionista, habla yo, tú, por ser fan. Así.
1: Ya lo sabía.
0: Ya lo sabía, por tu apellido. Bueno, también por mi apellido se me ha atacado de antisemita también, ¿eh? Uh-huh. Entonces así, ah, cabrón, por eso escondes ese apellido. Oh. ¿Por qué no firmas así tus películas con tu segundo apellido?
2: Híjole.
0: Es porque no le quieres caer mal a Hollywood, ¿verdad? ¿Te quieres infiltrar? ¿Qué? Bueno, en fin. ¿Escuchamos a Kneecap o nos vamos con Queens of the Stone Age? Tú eres el director musical de Convoy FM, Convoy en Chilango, PDC, ¿qué sigue?
1: Pues vamos con los amigos de Kneecap, Fontaine DC.
0: Cuates, tus compas.
2: Con tus amigos, todavía no los tienes que presentar.
1: No, amigos. A ver. Fontaine DC son amigos de Kneecap, es lo que iba a decir.
2: Ah, yo pensé que Kneecap.
1: No.
0: Yo pensé que tú.
1: No, los verdaderos amigos de Kneecap, Fontaine DC.
0: A ver, a mi casa nunca se vienen a afterear los artistas internacionales.
1: Ok.
0: Nunca ha pasado. A tu casa sí.
1: Sí.
0: There you go.
1: Me dijeron que fuera.
0: Haz las matemáticas. Margarita. Resuelve la ecuación. Completa el enunciado.
2: Despeja la incógnita.
1: Despeja X.
0: Bueno. Ay, qué cagado. Pues entonces vamos con lo que tú digas.
1: Fontaine DC, la nueva canción con Rosalía, Where Is
0: Por God? Fin, por fin va a sonar.
1: Así es.
0: Qué bien. Está buena, sí está buena, ¿eh?
1: Está muy buena. Queda bien con lo que estamos hablando ahorita, ¿no?
0: Sí, cómo no.